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gracias. No quiero olvidarme, sobre todo que para mí es tan importante en mi carrera discográfica y en mi carrera de cantante, unos maravillosos músicos que tengo detrás de mí, que pues para mí es un orgullo el poder cantar con ellos vuestras canciones. Mi mariachi maravillosa que tengo aquí detrás.

0: Son las 11 de la noche, un minuto.
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0: Son las 3 de la madrugada. 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

0: Son las 6 de la mañana, 2 minutos.
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0: Son las 6 de la mañana, 2 minutos.

0: Son las 6 de la mañana, 29 minutos.
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0: Son las 6 de la mañana, 30 minutos.

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1: Son las 6 de la mañana, 56 minutos.
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1: Son las 7 de la mañana.
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4: 4 casas fueron consumidas por las llamas en la toma Yevide de San Felipe. Hay 20 damnificados. Municipio de San Felipe recepcionó obras de remodelación de la tercera compañía de bomberos. Inaugura nueva oficina de Fonasa en la comuna de Santa María.

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1: Sean todas y todos bienvenidos al día Fuerza Informativa. Comenzamos a revisar las principales noticias ocurridas en el Valle de Aconcagua. Cuatro casas fueron consumidas por las llamas en la toma de Yevide de San Felipe la mañana de este viernes. Hay 20 personas damnificadas. La información la entregó Felipe Olivares, director de Seguridad Pública de la Municipalidad de San Felipe. Escuchemos lo que dijo.
2: No dispone inmediatamente poder concurrir al lugar. Acá en el lugar de los hechos está bomberos, carabineros, inspectores municipales colaborando con la gestión y corte de tránsito para el despeje de los vehículos de emergencia. Esta información muy preliminar, porque el incendio está en pleno suceso. Aparentemente serían del orden de las 4 o 5 viviendas afectadas. Digo aparentemente porque la estructura natural de la toma es la cuantibilidad de sede de las casas. Hasta el momento no habría personas lesionadas y están todos los equipos de emergencia y habitantes acá de la misma toma colaborando con el combate a la llama.
3: Ahora, al final fueron 5 casas, ¿no? Porque el primero se había hablado de 2, pero hubo propagación porque convengamos que la estructura de la toma es de mucha casa pareada, ¿no?
2: Exactamente, por eso hablo de una cantidad aproximada entre 4 y 5 viviendas, lo que se puede apreciar hasta ahora que está afectado, de que tal como usted indica, las estructuras propias de la toma impiden individualizar a ciencia cierta donde termina una casa y parte de la otra. Sí. Pero contabilizando los techos y la estructura se dan aparentemente y en primera instancia 4 o 5 viviendas.
3: Ya, y justamente para el combate era mejor entrar por la zona de la planta de Sval, ¿no?
2: Hay 2 ingresos, actualmente uno por la calle principal. Cabe destacar que el ingreso es sumamente complejo a este sector porque son pasillos muy estrechos.
3: Y casi
2: al
3: final.
2: De infantería cerca de el pozo de inundación, que es la parte final de la toma, de que casi colinda con la conexión a la carretera. Y un ingreso por una de las calles principales.
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5: Son las 7 de la mañana, 5 minutos.
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1: Inaugura nueva oficina de FONASA en la comuna de Santa María. Daniela Ampuero, directora zonal de este servicio, valoró el hecho de poder descentralizar la atención de las personas que hasta ahora tenían que venir a San Felipe con este nuevo punto de atención. Escuchemos lo que dijo.
6: Estamos muy contentos y agradecidos con el alcalde, el municipio y también con nuestro equipo que ha hecho todas las coordinaciones para acercar nuestro servicio a la comunidad. Son muchas las personas que se atienden hoy día en nuestra sucursal de San Felipe, casi 7.000 mensual, y el mayor porcentaje, casi el 80%, es solamente por venta de bono y programa. Y hoy día Santa María ha acercado esta posibilidad a la comuna y eso nos pone muy contentos y agradecidos de poder inaugurar este punto.
1: Por su parte, el alcalde de la comuna de Santa María, Claudio Zurita, calificó esta nueva oficina como un hecho histórico.
7: Para Santa María hoy día es un día histórico. Hoy día histórico, ¿por qué? Porque hoy día nuestra gente de Santa María podrá venir acá al Departamento Social a comprar bonos para atención a través de FONASA. Estamos felices, agradecidos de la delegación presidencial provincial, don Santiago Caldera, de los profesionales de FONASA San Felipe de Aconcagua, a nuestra gente de la IDECO, a nuestra gente informática, que estuvieron trabajando mucho tiempo. Les pedimos disculpas a la gente de FONASA San Felipe por todo lo inconveniente que tuvimos, pero logramos llegar a puerto. Y hoy día ya es una realidad. la gente de Santa María se va a poder atender acá, en este punto, una oficina muy amigable, para que ustedes puedan venir hoy día a hacer sus bonos. Un dato importante que yo no lo manejaba, cerca del 80% de nuestros vecinos y vecinas están en FONASA. Por lo tanto, la cantidad de personas que se pueden atender son muchas. Y eso nos pone muy contentos. Ya que tenemos otra estrategia también, que a la provincia de San Felipe son mucha gente que se atiende. Por lo tanto, siempre es complicado. Por lo tanto, esperamos que sea expedito, que sea agradable, que sea funcional para todos los vecinos de vecinas. Así que los invitamos a sacar sus bonos acá en Santa María. Felices, agradecidos de todas las personas que hicieron posible esta tremenda adelanto de Santa María. Lo decía yo recién, es como hace unos 15 años atrás, o 10 años atrás, inauguramos el Banco Estado en Santa María. Ahora lo organizamos, es parte nuestra. Hoy día también los bonos podemos sacarlos acá en nuestra comuna. Lago Carabinero, en nuestro departamento social, lo atenderemos con mucho agrado. Los invito a ocupar esta prestación de servicio.
1: Finalmente, quien también tuvo palabras para valorar esta nueva oficina fue el delegado presidencial provincial de San Felipe, Sebastián Caldera.
8: Importante avance para esta comuna. Como recojo la palabra del alcalde, decía que ya los vecinos de acá no van a tener que ir al centro de la provincia, San Felipe, sí, a comprar los bonos, por ende los bonos los van a comprar y van a tener que ir una sola vez a San Felipe a atenderse la prestación. Me alegra mucho de que este tipo de función pública llegue a los vecinos directamente, que funcione la eficiencia del Estado. Fue en un tiempo bastante corto que se pueda habilitar esto, sí. Por supuesto, la disposición del municipio, del alcalde, de los concejales, vale la pena destacarla. Yo creo que sin eso nada se podría hacer. Son funcionarios municipales los que van a atender en esta oficina, por ende con la supervisión, por supuesto, de FONASA, pero va en beneficio directo de los vecinos y los sectores de Santa María. Yo me alegro mucho que la gente pueda comprar su bono acá, que pueda asistir a sus prestaciones a San Felipe y que los distintos sectores de Santa María puedan acudir aquí al centro de la comuna a poder venir a comprar su bono y las distintas atenciones que FONASA. Es uno de los principales objetivos de esta delegación, en representación del gobierno de Chile, del presidente José Antonio Kast, poder acercar los servicios aún más a los distintos sectores de la provincia en general, de las distintas comunas. Hoy mismo estamos en un gobierno en terreno en Piguchén, en el sector más cordillerano de la comuna de Putaendo, que son esos sectores el objetivo principal, más que acercarse al centro de la provincia, que era San Felipe. Hacían gobierno en terreno muy cerca y de manera muy programada y muy continua, por ejemplo, en el sector de Purimón, que están bastante cerca del centro de la provincia, por supuesto, de la comuna de San Felipe. Quisimos extender eso principalmente a la comuna que es más alejada del centro de la provincia, Catemu, en este caso, que es la más lejana. Fue a petición del alcalde don Rodrigo Díaz, por supuesto, que nos pidió que así fuese, lo recogimos así. La programación y el objetivo es aumentar al doble los gobiernos en terreno. Esto llega a sumarse a los requerimientos que tiene la comuna. Aquí en la comuna de Santa María se requería la atención de FONASA, por ende, como delegación la recogimos, hicimos las coordinaciones en conjunto con la DIDECO, haga que me vale la pena destacarla. Ya se preocupó mucho de que esto se pudiese llevar a cabo aquí en la comuna de Santa María. Por cierto, el jefe de sucursal de San Felipe, don Samuel Lascano, también puso mucho de su parte para hacer esto en un tiempo bastante corto en lo que se refiere a la administración pública. Esto se llevó a cabo en menos de 4 meses desde que partimos nosotros. Un poquito después se recoge esa voluntad, se recoge esa iniciativa, se recoge la gran cantidad de servicios que hay aquí en la comuna de Santa María. Tienen banco, tienen, y esto llega a sumarse a ese tipo de servicios que tienen aquí. Así que los felicito, que sea de mucho éxito para la comuna de Santa María y que sea, por supuesto, de mucho servicio para los ciudadanos, que eso es lo principal, y a eso es el corazón de la función pública, por supuesto, del servicio que se puede otorgar.
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5: Son las 7 de la mañana, 11 minutos.
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1: La Municipalidad de San Felipe recepcionó las obras de remodelación de la tercera compañía de bomberos. Este proyecto significó una inversión cercana a los 90 millones de pesos e incluyó obras de mejoramiento del salón principal y la sala de máquinas, principalmente en lo referente a la renovación del cielo, iluminación, instalaciones eléctricas, revestimientos de muro, entre otras. Quien se refirió a esta remodelación fue la alcaldesa de la comuna de San Felipe, Carmen Castillo, quien recordó el constante respaldo de su administración hacia la institución bomberil.
9: Bueno, un anhelo enorme de la tercera compañía de bomberos. Aquí estamos con el superintendente y con el director de la tercera compañía. Para nosotros es importante señalar de que con el Consejo Municipal hoy día representado por Basilio Muena, el Caco Covarrubias y Guillermo Lillo, teníamos este anhelo de ir regularizando esta sede, porque para nosotros todo lo que signifique mejoras para bomberos le hace bien a la comunidad. Hoy día este cielo, junto con la iluminación, junto con el enchapado, sabemos de que le va a prestar mucho mayor realce a las actividades que se realizan aquí en este recinto. Sabemos de que ellos le valoran enormemente esta posibilidad y contamos con todas las posibilidades de continuar también apoyando en otras materias que bomberos requieran. Sabemos de que este espacio se usa mucho por la comunidad también, no solamente por bomberos, por lo tanto entendemos de que todas estas mejoras, tanto en la parte eléctrica, en lo que significa el entorno mismo, les va a permitir tener muchas mejores oportunidades de distintas acciones que intervienen en mejoras para la comunidad.
1: Por su parte, el director de la tercera compañía de bomberos, Rodrigo Salgado, valoró la concreción de los trabajos que transformaron de manera sustancial la infraestructura de la unidad y agradeció la gestión del municipio.
10: Bueno, sí, la verdad, estamos muy felices por este proyecto que fue financiado por el gobierno regional, por intermedio de la Municipalidad de San Felipe. Recuerdo yo que desde el año 2021 que estamos tratando de que este proyecto saliera adelante. Nuestra alcaldesa nos visitó en esa época, le hicimos ver las inquietudes. Nosotros con recursos propios arreglamos alguna parte del salón, pero sí escapaba de nuestras manos el reparar el sistema eléctrico, reparar la techumbre. Así es que había que recurrir a un proyecto de este tipo. Estamos muy contentos como compañía, nos va a permitir hacer capacitaciones, ceremonias, y está abierto a toda la comunidad de nuestra ciudad. Quedó hermoso, unas instalaciones cómodas, dignas de bomberos.
1: La intervención del cuartel permitió transformar integralmente las instalaciones interiores del recinto, brindando un espacio adecuado, seguro y confortable para las actividades de los voluntarios y de la comunidad de la población San Felipe y sus alrededores.
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5: Son las 7 de la mañana, 15 minutos.
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1: El alcalde de la comuna de Catemu se reunió con representantes de las empresas telefónicas tras meses de mal servicio en su comuna. Para tener los detalles, tomamos contacto con el edil Rodrigo Díaz. Alcalde, muchas gracias, muy amable por su tiempo para poder conversar de esta noticia.
11: Muchísimas gracias a usted, Ricardo, por ayudarnos en un tema que yo creo que se ha ido instalando. Por fin le pusimos el cascabel al gato indicado. Tuvimos una reunión donde no solo estaba el Seremi de Transporte y Telecomunicaciones, sino que además la subsecretaria ya del Poder Central, digamos, de Transporte y Telecomunicaciones, estaban los parlamentarios de la zona, senadores, y estaban, por lo más importante que a mí me interesaba, los gerentes de todas las empresas de telecomunicaciones celular. Uh-huh. Y el representante que agrupa, porque hay una asociación que agrupa a todas las empresas de telefonía celular, y este que ahí le estuvo exponiendo, Alfie, se llamaba este señor, que es el representante de las empresas, expuso todas las problemáticas que tienen ellos, los robos, que esto ya se convirtió, pasó de un robo hormiga ya a un robo industrializado. Ellos tienen también severas sospechas de que aquí haya una intención deliberada de bajar las señales en ciertos lugares, y expuso una cifra que a nosotros nos sorprendió, que uno puede intuir, pero nos sorprendió. Valparaíso es la región que en el per cápita tiene la mayor cantidad de robo, es decir, el problema se está centralizando en nuestra región, y nos dio también todas las razones. Pero bueno, fue una muy buena reunión, Ricardo.
1: Sí, bueno, nosotros le habíamos dado seguimiento a esta noticia, alcalde, habíamos conversado ya en varias oportunidades de lo que estaba ocurriendo y de que no pasaba nada, nadie escuchaba, y afortunadamente usted logró reunirse con la Subsecretaría de Telecomunicaciones, con el Seremi. ¿Cuáles fueron las soluciones que plantearon ellos, más allá de los problemas que tienen?
11: Sí, ellos obviamente plantean el problema, y el problema para ellos pasa por un cambio de ley, de la infraestructura estratégica, de que estas empresas obtengan esa denominación o categoría de como estratégicas, para que la ley les entregue una protección. Y yo digo, está muy bien, pero nosotros sabemos que los cambios legales en este país son al mediano, largo y larguísimo plazo. Tenemos leyes que están durmiendo, o proyectos de ley que llevan durmiendo años en el Congreso, y le digo, nosotros no podemos seguir. Nosotros estamos desde junio diciendo que no tenemos señal, que la gente no tiene señal, que no pueden pedir oral CESFAM, que no se pueden comunicar con bomberos. ¿Qué va a pasar el día que tengamos que decretar una alerta SAE y la gente sin señal? Entonces, lo que yo propuse son cuestiones mucho más concretas. Lo primero es que pongan guardia en la infraestructura estratégica, que son estas antenas. Dicen, no, pero es que bueno, en la zona urbana tengo 300, 400, me es imposible. Le digo, pero perfecto, eso es en la zona urbana. Pero en las zonas rurales, Catemo, por ejemplo, tiene solo dos nodos de antenas, claro, donde están todas las empresas, dos. Eso con un par de guardias se resuelve. Y si la empresa va a tener que cortar un poquito sus ganancias, bueno, mal no les viene, porque tienen que primero honrar la palabra empeñada, honrar el contrato firmado y darle señal a toda la gente como corresponde.
1: Claro.
11: Esa me parece que es una solución. Otra solución puede ser que busquemos en conjunto, municipios con estas empresas, espacios donde se puedan instalar estas antenas y donde podamos tener algún tipo de protección. Por ejemplo, yo no alcancé a exponer, pero cuando llegó un proyecto maravilloso que se levantó en Bachelet 2 y que se ejecutó entre Piñera y Boric, que era el de las carreteras de la fibra óptica, porque las empresas tampoco invierten en las comunas rurales para poner fibra óptica porque no obtienen el retorno que ellos esperan, y la única forma de que eso ocurriera es que el gobierno pagó y se creó lo que se llama la carretera de la fibra óptica, que le permitió a todas las comunas rurales como Catemu que tuviésemos un nodo donde está la fibra óptica pagada por el gobierno, y luego llegan las empresas y hacen su negocio ahí instalando, pero ya la fibra la pagó el gobierno. Eso, cuando llegó a Catemo, se iba a instalar en la casa de un privado, de una señora, que hemos tenido algún conflicto en aquello porque tuve que intervenir y decir, perfecto, pero esa infraestructura crítica, ¿sabe la señora que se está exponiendo a aquello? ¿Sabe claro. que en algún minuto puedan intentar entrar a robar porque ahí está lleno de baterías, lleno de cobre? ¿Saben los vecinos lo que está pasando ahí? Porque a mí no me parece. Finalmente se cambió la decisión y se instaló en los campos deportivos.
1: Yeah.
11: En los campos deportivos nuestros, donde nosotros tenemos guardias, porque ya nos han robado todos los cables que nos permiten iluminar. Entonces, creo que allí también surge una posibilidad y ellos se abren. Digo, nosotros en Catemu, de los 14 clubes de fútbol, 10 tienen cancha propia. Si tú te acercas a un club de fútbol y le propones instalar una antena de celular, al club de fútbol, maravilloso, porque va a recibir un arriendo mensual que siempre les viene bien, claro. y es una infraestructura que ellos van a estar cuidando. En fin, yo creo que este es un tema que hay que ver caso a caso, porque los temas complejos, cuando se aplica una pura ley o se trata que demos la solución igual para todo un país, es imposible.
1: En lo positivo, alcalde, es esta reunión precisamente con los representantes de las empresas de telefonía, más las autoridades. Finalmente le quería consultar, alcalde, se habló de plazos, es insólito sí. tener a toda una comuna incomunicada.
11: Yo espero, porque eso también sería un tercer punto al que llegamos en coincidencia, en que vamos a hacer una mesa técnica donde las empresas se comprometieron, estaban los gerentes de todas las empresas allí, a que van a ir, por lo menos vamos a partir en la comuna de Catemu, porque fui el que vino acá y el que venimos levantando hace mucho rato, para buscar soluciones puntuales, para primero lograr que arreglen lo que hay y luego pensemos al tiro en el corto o mediano plazo en si es son esos los puntos donde pueden estar las antenas, o de frentón las vamos a instalar donde estén protegidas, porque esa es infraestructura crítica.
1: Claro.
11: Hoy día no tener señal de celular es como no tener luz, como no tener agua. En esos niveles están, porque dependemos, nos guste o no, digamos, yo soy un enemigo bien declarado del tema del celular, pero nos guste o no, tenemos que estar conectados para poder obtener soluciones y tener una vida normal, por ponerle el nombre.
1: Claro.
11: Así es que vienen, ahora espero yo ya en las próximas semanas recibirlos, que vengan con las soluciones, les pasé las carpetas respectivas con todos los casos que nosotros tenemos, y quedamos comprometidos en reunirnos ya ahora en el territorio. Así que fue una muy buena reunión, Ricardo, y agradezco, por cierto, al Seremi de Telecomunicaciones, que fue el que nos escuchó, que logró armar esta reunión, y a que llegaron todas las empresas a buscar una solución también, y por cierto estaba Carabinero, había gente de la Armada, porque pasa a ser un problema de seguridad nacional muchas veces.
1: Muy buena noticia entonces, alcalde de la comuna de Catemu, Rodrigo Díaz, le quiero agradecer este tiempo que se toma para compartir con nosotros esta buena noticia.
11: Por ahora yo lo dejo en noticia esperanzadora. Cuando se arregle, lo voy a llamar yo mismo para contarle a Ricardo y lo voy a decir, lo logramos. Arreglo. Así que yo les agradezco siempre, Ricardo, porque esto ayuda mucho a que las empresas reaccionen cuando se empieza a difundir este tipo de temas.
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5: Son las 7 de la mañana, 23 minutos.
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28: Son las 7 de la mañana, 34 minutos.
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1: Continuamos revisando las principales noticias ocurridas en el Valle de Aconcagua. Dos andinos demandan al fisco por prisión política y torturas sufridas durante la dictadura militar. Para tener más antecedentes, tomamos contacto con el abogado Manuel Pinto. Abogado, bueno, cuéntenos de qué se trata esta acción judicial que está presentando usted en conjunto con sus colegas Daniel Carvacho y Gabriel Carvacho.
30: Claro, es una demanda civil de indemnización de perjuicios por daño moral que ya se está tramitando ante el 10º Juzgado Civil de Santiago y trata de dos vecinos, dos ciudadanos de esta comuna que fueron sometidos a tortura y prisión política en el año 73 y 74. El primero de ellos fue detenido en Cabildo, fue llevado hasta la prefectura de Aconcagua, que también puede identificarse con la segunda comisaría de Carabineros, donde fue encarcelado, golpeado, sometido a amenazas, torturas físicas, y lo que es más terrible, fue sometido a 3 simulacros de fusilamiento realizados en días seguidos, donde era vendado, era sentado en un fardo de pasto y golpeado, encarcelado en dependencias de la segunda comisaría de Carabineros de San Felipe. Uh-huh. Estuvo detenido cerca de una semana, era sometido a interrogatorios y lo que es peor, lo que yo contaba, es que fue sometido a 3 simulacros de fusilamiento. Uh-huh. Realizados distintos días. Y bueno, esto le dejó un shock de por vida, quedó con una tartamudez que a sus 71 años todavía no puede superar. Uh-huh. Y posteriormente, después de pedirle disculpas al comandante a cargo del destacamento, lo dejaron en libertad sin presentar ningún tipo de cargo. El único delito de nuestro cliente fue ser militante del Partido Socialista en aquellos años. Uh-huh. Y el segundo es un señor, un trabajador, un obrero, que fue detenido en la Plaza de Armas, fue conducido al regimiento Guardia Vieja en aquella época. Uh-huh. Regimiento 18, actual destacamento de Montaña Yungay, donde fue sometido a reiterados interrogatorios y acompañado de tortura y vejámenes psicológicos, acusándolos de mantener armamento oculto vinculado a actividades subversivas y terroristas. Uh-huh. Posteriormente fue conducido a la cárcel de los Andes, donde estuvo detenido por un periodo cercano a una semana, y después posteriormente fue nuevamente detenido, y finalmente nunca se acreditó ninguna de las acusaciones presentadas en contra de ellos.
1: Uh-huh. Abogado, ¿qué es lo que buscan ustedes con esta acción judicial? Que el fisco indemnice a ambas personas, ¿no?
30: Claro que sí. Bueno, ellos son dos trabajadores de condición muy humilde, yo quiero destacar eso. Uh-huh. Ellos ni siquiera tenían la idea de que podían obtener una reparación por indemnización por daño moral. Uh-huh. Y nosotros, bueno, hablamos con ellos nos presentaron su intención y patrocinamos la demanda, y estamos solicitando que el fisco les indemnice, así como ha indemnizado a cientos o miles de otros chilenos cuyos derechos fundamentales, sus derechos humanos fueron violados. Y estamos pidiendo indemnizaciones para, en cierta parte, cubrir ese daño que sufrieron.
1: Uh-huh. Abogado, pese a todo el tiempo que ha transcurrido, aún se mantienen las secuelas de haber tenido que enfrentar todos estos hechos lamentables que ocurrieron en Chile. ¿En qué situación están ambas personas, ambos clientes suyos?
30: Bueno, ellos son personas ya de la tercera edad. Uh-huh. Están en condiciones económicas bastante deplorables. Ellos hasta el día de hoy le ha afectado las torturas a las que fueron sometidos. Podría contar algunos antecedentes más personales, pero por precaución no lo puedo decir.
1: No, claro.
30: Yo creo que es muy justo su acción, aunque para algunos pueda considerar una forma de aprovechamiento tal vez, pero es muy legítimo. Ellos fueron violentados en sus derechos fundamentales, sus derechos humanos, y sin razón aparente, sin motivo, sin presentar cargos, sin haberse acreditado nada. Uh-huh. Simplemente por ser militante del Partido Socialista y porque el otro trabajador estaba el día y el lugar equivocado cuando pasó una patrulla militar. Uh-huh. Entonces, creemos que es justo que sean reparados en sus daños extrapatrimoniales y por todas las consecuencias psicológicas y también físicas que sufrieron.
1: Finalmente, abogado, ¿cuáles son los plazos que se manejan más o menos?
30: Bueno, es un juicio civil, los juicios civiles son lentos. Nosotros ya estamos concluyendo la etapa de discusión, vamos a pasar posteriormente a la etapa probatoria. Calculamos nosotros que dentro de los próximos año y medio, 2 años, ya estaríamos con sentencia favorable conforme a la jurisprudencia que han emitido nuestros tribunales de justicia.
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4: Son las 7:41 a.m.
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0: fueron entregadas las subvenciones a distintas agrupaciones de adultos mayores de toda la provincia de San Felipe. El detalle y la información la entregó el delegado presidencial de San Felipe, Sebastián Caldera. Escuchemos lo que dijo.
1: La entrega de los beneficios de subvención gestionados por el SENAMA en coordinación con la delegación, con los 6 municipios, se otorga a estas organizaciones de adultos mayores que, como lo dice, recojo la palabra del alcalde Rodrigo Díaz, es nuestra historia viva, es nuestra historia que ha creado la provincia, ha creado nuestras comunas, han hecho con su esfuerzo, se ha podido lograr todo lo que tenemos, tanto en el comercio, tanto en las organizaciones civiles, organizaciones particulares. Hacemos un profundo reconocimiento desde el gobierno, desde el presidente José Antonio Kast, por supuesto la delegación presidencial de San Felipe, y este tipo de instancias nos permiten compartir con ellos. Damos gracias a Dios por tenerlos junto a nosotros, lo que podemos tener la posibilidad de tener a nuestros adultos mayores vivos, en mi caso mi tata, que ya están bordeando los 90 años, mi abuelita ya tiene 90, es una bendición de Dios. Nosotros agradecemos a Dios día a día por tenerlos junto a nosotros y así lo tratamos de transmitir en esta ceremonia.
2: ¿Estos son proyectos que presentó cada organización, en definitiva? ¿Qué consiste esa parte?
1: Así es, son proyectos que presenta cada organización en ayuda y en coordinación con los municipios, posteriormente en coordinación con SENAMA a través de la delegación. Se postula estos proyectos, ya postular a proyectos ya es difícil, ya tiene unos pasos bastante, desde mi mirada, un tanto burocráticos, pero ellos se dan el tiempo, ellos llevan a cabo este tipo de gestión, este tipo de organizaciones que van en beneficio de todos nuestros adultos mayores y les permiten tener una primavera en su vida un tanto más saludable y, por supuesto, más felices.
2: ¿Cuántas organizaciones son las que están beneficiadas?
1: Se vieron beneficiadas 79 organizaciones, de un total que postularon de casi 160. Es un número bastante importante, un número bastante satisfactorio, principalmente que se reparten en nuestras 6 comunas, pudieron participar los distintos alcaldes, algunos se excusaron, pero mandaron su representación, y esa es la importancia que tiene que desde la delegación podamos coordinar junto a los municipios en ir en ayuda y, por supuesto, en beneficio de nuestros adultos mayores.
0: ¿Quién también se refirió a esta emotiva entrega? Fue el alcalde de la comuna de Catemu, Rodrigo Díaz.
3: Estos son los premios que nosotros no... Yo he estado presente en todas las entregas. Este año nos tocó beneficiar a 11 clubes nuestros. Llevamos más de 13 millones de pesos que van a la comuna, que los postulan nuestros adultos mayores, hacen todo el proceso, ejecutan y lo hacen todo como... Yo sé, todos sabemos lo complejo que es a los que no nacieron en esta era digital entender, y sin embargo los nuestros aprendieron rapidito a hacer todo, y eso a mí me llena de orgullo. Hoy además tuvimos una presentación de la banda de guerra Juventud Dorada, que es la segunda que surge a nivel nacional integrada por adultos mayores, y que a nosotros a mí me pone los pelos de punta cuando aparecen todos nuestros viejitos tocando. Y es bonito y es emocionante. Nos quedamos con una sensación como la de todos los años, de felicidad y de orgullo por nuestros adultos mayores, que son capaces de salir adelante con todas las circunstancias que tengan que enfrentar.
2: Voy ahí también municipales, me imagino, para estas agrupaciones, sí. que tengan estas herramientas en definitiva para postular, ¿no?
3: Siempre. Nosotros tenemos un relacionamiento comunitario que yo diría es de los puntos fuertes que tiene nuestro municipio. Desde la Dideco, antes estaba la María Luisa Sánchez, la Malu, hoy día se fue a seguridad, y hoy está nuestra Margarita Vélez, que ha sido también un aporte tremendo, porque nos permite estar al tanto de todo lo que está pasando con ellos y de poder ayudarlos y apoyarlos en todo lo que necesitan. Cuando la ayuda llega a tiempo, es ayuda. Cuando la ayuda llega después, se queda en una buena intención. Entonces es muy importante que estemos monitoreando siempre, y eso lo hacemos a través de nuestra Dideco y específicamente de Margarita Vélez, que es la que está encargada del relacionamiento comunitario.
4: Alcalde, hay personas mayores que todavía están con mucha capacidad para seguir trabajando, pero el sistema no les permite. Entonces, ¿existe alguna posibilidad de crear ahí algunos lazos más allá de alguna actividad extraprogramática que pudiera hacer este grupo etario?
3: Mira, y esto lo voy a contar desde la experiencia personal. Mi tiempo que viví en Santiago, siendo catemino de toda mi vida, hice toda mi vida profesional en Santiago, vivía ya hasta los 48 años, y vivía en la comuna de Providencia. Comuna rica, como lo es Vitacura, como lo es Las Condes, como lo es dos o tres comunas más de Chile. Pero es el único comuna donde he visto un programa que a mí me encantaría poder implementar en algún momento, que es un programa de trabajo dedicado especialmente a los adultos mayores, y consiste en prepararlos y formarlos como guías de turismo, y guías de turismo de plazas. Providencia tiene plazas emblemáticas, Inés de Suárez, varios que son parques dentro de la comuna, y ahí llegan los adultos mayores, abren la plaza a las 9 de la mañana, están todo el día ahí en una instalación que ha sido especialmente acondicionada para ellos, para que reciban a los visitantes que tengan dudas de la historia, que tengan dudas dónde están los servicios, incluso que tengan dudas respecto de las actividades municipales. Esos adultos mayores han sido capacitados específicamente para una pega que pueden hacer sin gran despliegue físico, pero con todo el despliegue que tienen y su capacidad cognitiva, que manejan la historia, que saben. Me encantaría poder levantar en los próximos años un programa como ese, donde los nuestros viejos, con todo el cariño del mundo, puedan tener la posibilidad de seguir trabajando, más si consideramos que la mayoría de los nuestros vienen del 40% del registro social de hogares, con pensiones que no les alcanzan, pensiones que no les alcanzan ni para el mes. Entonces, poder generarles una ayuda y que a la vez nosotros nos pudiésemos nutrir de la experiencia y la sabiduría de ellos, es un ejercicio que quiero hacer en los próximos años y ojalá poder concretarlo.
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6: Son las 7 de la mañana, 48 minutos.
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0: La Municipalidad de los Andes comenzará el mes de octubre celebrando a sus adultos mayores. La información la entregó el director de Desarrollo Comunitario de la comuna, Alexis Payauta, en conversación con Eugenio Cornejo, quien destacó además una actividad dirigida a los jóvenes y estudiantes de la comuna que tiene como objetivo la salud mental. Escuchemos lo que dijo.
8: Tenemos dos actividades el día primero de octubre. Uno, obviamente, el Día del Adulto Mayor, que es un acto que hacemos todos los años y que le damos como realce a la fecha en el cual invitamos a todos los clubes. Aquí en Los Andes, digamos, los clubes de adulto mayor vamos en 107, tenemos muchos clubes y mucha gente que participa a través de los clubes. Se destacan algunos dirigentes, un acto artístico, cultural, digamos. Pero la idea es darle realce a la fecha, o sea, y partimos el primero, digamos, para partir el mes también del adulto mayor. Bueno, esta actividad del Día del Adulto Mayor nosotros la hacemos en el Centro Cultural, más o menos hay alrededor de 250, 300 personas las que están convocadas.
9: ¿Ya?
8: Y como te digo, es un acto muy muy significativo, muy significativo. Y también ese día, pasándonos al extremo contrario en cuanto a edades, digamos, tenemos un evento que se denomina el Flow Fest,
9: ¿ya?,
8: que es en el Parque Urbano, que lo organiza la Oficina de la Niñez junto con el Consejo Consultivo de la Niñez, que en el fondo es una feria juvenil para destacar o resaltar el tema de la prevención en salud mental.
9: Ya
8: es una feria entretenida, ¿cierto? Hay show artístico.
9: Con colores.
8: También hay servicios interactivos de la organizaciones e instancias y servicios que trabajan con adolescentes, básicamente. Esto el foco de esto es la adolescencia. También va gente de, no sé, de los CEFAM, por ejemplo, del COSAM, de la Casa de la Mujer, etcétera, etcétera. Entonces, es un show que se monta en el escenario, ¿cierto? Y además hay una feria de servicios alrededor. Esto se realiza durante la mañana, aparte de tipo 10 de la mañana hasta como las 2 de la tarde, y concurre, bueno, todos los adolescentes de varios colegios, ¿cierto? Y público en general también.
9: Ah, qué buena.
8: La idea, como te digo, en el fondo es darle un realce más entretenido, más juvenil, digamos, al tema de la prevención de salud mental, que bueno, que mucha falta nos hace, solamente
9: una mirada más lúdica
8: a muchos más.
9: Son situaciones que hoy día hay que tener mucho más cuidado con la cabeza de los niños, hay que estar mucho más atentos.
8: No, de todo, bueno, eso es cierto, digamos, o sea, las noticias, digamos, nos lo dicen todos los días.
9: Sí.
8: Y por lo mismo, bueno, yo en lo personal, y es algo que venimos trabajando con la Oficina Municipal de la Niñez en particular, tenemos que hacer una pega, porque si bien es cierto, lo que vemos es como el resultado en los niños, pero obviamente que esto tiene un origen mucho más allá, o sea, esto parte con los papás, digamos. Entonces estamos generando toda una planificación para poder hacer y abordar temas de parentalidad, por ejemplo, porque claro, pues, un niño es el resultado de lo que ve y lo que le enseñaron en la casa, digamos, y muchos de los papás actuales, digamos, les pasó exactamente lo mismo. Entonces es un tema bastante serio, complejo, que hay que tratar de mantenerlo controlado, pero de manera integral. No sacamos mucho solamente con hablar con los niños, por decirlo así, sino que también tenemos que hacer algo con familia. Y ahí estamos al debe como país, digo yo.
6: Son las 7 de la mañana, 52 minutos.
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10: Unión San Felipe fue humillado por Copiapó en el Estadio Municipal por 4-1. Los tantos atacameños fueron convertidos por Manuel López en dos ocasiones, Francisco Espós y John Santander. El descuento albirrojo fue de Bruno Vides de penal cuando ya el partido terminaba. En el segundo tiempo, el director técnico del Uni, Juan José Lubera, fue expulsado de la banca. Por lo tanto, quien dio la cara tras la derrota fue el ayudante técnico de Unión San Felipe, Lucas Toledo.
11: La efectividad que tuvieron ellos, llegaron en la primera y convirtieron. Nosotros no pudimos aprovechar esas situaciones claras que tuvimos antes del parón. Y ahí se rompe un poco el partido.
12: ¿Crees tú que quizás puede haber sido debido a una lectura de partido que tuvo el Durán, que supo cómo plantearle el partido ya que vio los primeros 20 minutos y dijo por acá le puedo hacer daño y así contrarrestar este Unión San Felipe?
11: No sé, ahora hacer un análisis ya más profundo es más difícil, no de vuelta. Voy a repetir, creo que si hubiésemos podido ser un poco más efectivos, al parón hubiésemos ido 1-2-0 arriba y la historia hubiese sido distinta. Pasó lo que pasó, tocará analizarlo después del partido.
13: Lucas, consulta, yo creo que es inevitable no preguntarle a ustedes como cuerpo técnico, esta segunda rueda solo se ha conseguido una victoria, ¿qué los mantiene todavía en el puesto después de esta derrota catastrófica, digámoslo, porque un 4-1 es una goleada de local, pensando en que este era un partido importante para salir del fondo? ¿Qué es lo que lo mantiene en estos momentos ustedes en el cargo?
11: Nosotros trabajamos. Por ahí la pregunta que vamos a hacer es, no sé si soy yo primero el indicado para respondértela, y tampoco sé si es el momento también para que tú podamos dar una respuesta. Es complejo. Yo lo que te puedo decir es que nosotros, cuerpo técnico y jugadores, somos los primeros que queremos sacar esta situación adelante. Trabajamos todos los días, preparamos los partidos, tenemos

0: Es doloroso, te lo vuelvo a repetir, nosotros somos los primeros que queremos sacar la situación adelante, entonces cuando pasa esto, nos duele.
1: Te consulto ahora por también lo que va a ser el partido en San Luis, cuando vas a estar tú también al mando del equipo ahí por la expulsión de Juan José. Un equipo que viene muy diferente a lo que venía Copiapó, viene prendido, encendido con la lucha por el título. También, ¿cómo se va a lograr parar o cómo ya empieza a visualizar lo que va a ser ese partido que va a ser el miércoles?
0: Bueno, prepararlo rápido, primero recuperarnos rápido de este partido, hablar lo que tenemos que hablar puertas adentro, resolver cómo están los jugadores, si están con golpes, cómo se recuperan, recuperarnos, preparar el partido que es una final para nosotros junto con el Iquique y afrontarlo con la misma energía de siempre.
1: Preguntarte también por último de parte de Lucas, también por la rotación de tantos jugadores, hoy día ya estaba disponible quizá Ignacio Jara, Pedro Rivero, Brian González que estaban afuera, Julián Fontana, también por qué sea esto, ¿completamente por lesión táctica o también tenían alguna
0: dolencia? No, en realidad los jugadores que están con lesiones tienen un proceso distinto y todavía no están al 100% para ser utilizados, entonces nosotros priorizamos que los jugadores que estén al 100% sean los que estén, porque después cuando tengamos alguna merma en el rendimiento, lo primero que vamos a decir es no estaban al 100%. Los chicos que están o han tenido lesiones están en su proceso de recuperación y cada vez los tenemos más adentro, pero al menos para este partido todavía no podemos contar con ellos. Y bueno, tendremos que evaluar ahora en estos días si ya podemos contar con ellos para San Luis y si no será para Iquique.
2: El equipo albirrojo sigue en el penúltimo lugar de la tabla a 4 puntos del colista Rangers de Talca.
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2: 4 casas fueron consumidas por las llamas en la toma de Llevide. Hay 20 damnificados. Inauguran nueva oficina de FONASA en la comuna de Santa María. Alcalde de Catemu se reunió con representantes de empresas telefónicas tras meses de mal servicio en su comuna. Unión San Felipe fue humillado de local por Deportes Copiapó. Cayó por 4-1. Se termina la revisión de las noticias. Ahora puede continuar su día informado. Ya viene Eugenio Cornejo y el derecho a pataleo. Hasta la vista.
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8: Son las 8 de la mañana, 4 minutos.

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1: Buenos días, buenos días, buenos días, buenos días, buenos días, buenos días. Muy buenos días, señoras y señores, ¿cómo están? ¿Cómo les va?

0: Ya andáis colorido, Jorge Vega, hoy día. Debe andar de luto. ¿Ah? Con lo de nuestro Unido Unido. Qué terrible. Pide uno que no muevan la cámara y la mueven.
1: Exactamente. Pero creo que estoy, no me estoy escuchando. Muy, muy buenos días. Sí, el colorido tiene que ver básicamente con el... con el hecho de que es la primavera y uno dispone claramente una actitud distinta en el a lo que es el invierno. Claramente el día igual va a ser un día, parece medio extraño. Ojalá que no sea bochornado, que sea un día fresquito, como acostumbra la primavera, que nos regala días no tan asoleados ni con frío.
0: No, claro.
1: O sea, que nos regala días bonitos. Bueno, lo de San Felipe, ¿qué se puede...
0: ¿Qué
1: se puede decir, claro?
0: No hablar de fútbol todavía. ¿Por qué? Porque anoche lamentablemente un accidente en Camino Putaendo, sector Callejón Los Naranjos, ahí es ancha la calle, llamativamente. Un vehículo se salió del eje, se cruzó, se atravesó, me parece que era uno rápido y jugoso que iba, un auto bien destartalado, un auto bien venido a menos. Y perdieron la vida dos personas, entiendo que una mamá y su hijo. Desconozco identidades, si alguien me las puede comentar por interno se lo agradecería mucho. Pero parece que alguien los conocía, que eran conocidos. Era una madre con su hijo, que se desplazaban por dicha vía. Fue tarde, fue a la que hora. Fue como
1: 22 horas más o menos, ¿no? 21:30,
0: puede 22, ser. 22 y algo, sí. Claro. 22:30 a mí me avisaron, me mandaron las primeras imágenes. Día y media. El camino, a ver, los caminos no son peligrosos hasta que hay personas que los transforman en peligrosos, ¿cierto?
1: Eso es así.
0: Eso es así siempre, o sea... por más que de repente les puedan poner rutas de la muerte y todo aquello... o sea, este camino entre San Felipe y Putaendo tiene hartas víctimas. Es cosa de las animitas que hay a la orilla del camino. Sobre todo para el lado de Tabolango. Y bueno, lamentablemente cobró ayer dos víctimas. Un vehículo que iba rápido, un vehículo que impactó al otro, en el cual las personas que iban en el vehículo impactado murieron. Así de categórico fue. Según el parte policial, a las 10:25 fue.
1: ¿Ya?
0: Para el accidente de tránsito con participación de los vehículos, se verificó que uno de los móviles, estoy leyendo el parte policial, había traspasado el eje central de colisionando frontalmente con el segundo vehículo, resultando dos personas adultas fallecidas, dos adultos lesionados de carácter grave. Al lugar concurrió personal de bombero y ambulancia, quienes adoptaron el procedimiento correspondiente. Eso es lo que pasó anoche. Nuestro abrazo para las familias que perdieron.
1: Sí, me sumo al abrazo a las familias porque conozco a los fallecidos.
0: ¿Quiénes son?
1: Bueno, fueron. Mira, yo te puedo confirmar, pero ayer me llamaron anoche y fueron.
0: Ya eran
1: vecinos, si se confirma lo que la peor de la noticia,
0: una mamá y su hijo.
1: Sí, es gente con la cual, sí, yo compartí, pues, o sea, en este caso la mamá tuve la pues, compartí muchas veces, compartimos juntas.
0: Qué terrible,
1: y lamentablemente, sí. O sea, debo confirmar en el transcurso de la mañana, al chico lo conocí niño, muy pequeño, y lamentablemente, claro, conozco su otro hijo, su marido, lamentablemente estos son los accidentes que siempre te hacen reflexionar que
0: vais tranquilo por la vía y un desalmado termina con tu vida,
1: te rompe, exactamente. Y el llamado a atención que las carreteras no son pistas de carrera.
0: No,
1: ayer en los Andes nosotros veníamos, o sea, gente, uno no logra entender. Ajá. O sea, cuando se fija que ayer en Curimón estuvo la procesión de San Francisco.
0: ¿Ya?
1: Lo digo no porque lo sepa por la fecha, sino que cuando fuimos los Andes se notaba toda la gente Curimón colocando santitos, se notaba, entonces era la procesión de San Francisco. Entonces ya cuando veníamos de vuelta, la posición estaba, había terminado no hace mucho tiempo, no hace mucho momento, pero resulta que uno se fija y ahí se da cuenta la que aquí no estamos hablando de calidad de conductores, sí. Si son buenos o son malos conductores, estamos hablando de personas que son realmente imbéciles, bueno, al volante. Cuando tú estás viendo globito, que estás viendo altares, que está
0: pasa
1: puesto,
0: despacio.
1: Tienes que pasar despacio porque está claro que hay gente, o sea, y tipo dos vehículos, no sé si iban a la junta de imbéciles del día que había ayer.
0: ¿A la qué?
1: A la junta de imbéciles, a lo mejor iban hasta asado. uno con familia en un jeep grande, adelantando en plena línea continua. Los dos. Entonces yo digo, esta gente no se da cuenta que hay altares, que, o sea, que eso te está indicando que hay una cosa que te puede
0: encontrar. No es para que les vayáis tocando la bocina.
1: Que te puede encontrar incluso con un grupo de gente a lo mejor al frente. Claro. Y tú vas adelantando a cuánto. ¡Pau! A 80, 90, 100 kilómetros en línea continua. Entonces tú te das cuenta qué poco es lo que se puede hacer. O sea, ante conductas como esa. Temerario al volante.
0: Sí, claro.
1: Lo único que te queda es garrote, o sea, carabineros en la pista y parte, donde más duele la gente.
0: Sí, claro, y quitar vehículos.
1: Y todo eso.
0: Bueno, lamentable nuestra solidaridad con la familia de las víctimas, una madre con su hijo, y que, que tengan descanso eterno por un grupo de desalmados que andan en la pista.
1: Mala noticia para terminar el día, o sea, dentro.
0: La procesión el próximo domingo.
1: Ayer había una procesión, o sea, yo no sé qué
0: procesión. Habían altares, pero.
1: Claro, el próximo domingo, yo no, como te digo, yo supongo que es la procesión de.
0: Claro, 4.
1: De San Francisco, ya 4.
0: Claro,
1: 4 de octubre. Ayer entonces había a lo mejor alguna actividad, pero claramente estaban colocando en el sector de Curimón altares. Habían casas que se notaba gente. Familias que estaban colocando, no, yo no me detuve, pasé solamente, entonces yo, sector Curimón, deduje que podía hacer algo relacionado con el santo que es protector de los animalitos. Entonces, esa aclaración, el tema es que eso no es lo de fondo, entonces aquí no es la posición en sí, no a quien correspondía, en esta noticia lo más importante es el llamado a que la gente debe ser responsable y respetuosa con los demás, porque normalmente en estos accidentes lo terminan pagando los platos rotos los inocentes.
0: Me vinieron a dejar esto.
1: Ya, aquí lo que
0: lo
1: es.
0: Lo tiraron por debajo de la puerta. Ya lo vamos a leer.
1: Algo importante, interesante.
0: Muy importante. Nuestros abrazos, fue muy bonita las fotos que pude ver del matrimonio de Alonso Farías con Francisca Bello. Se ve muy bonita ella, muy bonita. Y

0: se ve muy bien ella. Muy, muy, muy bien. ¿Ah? Yo, se transmitía como que estaba bien.
1: Yo vi
0: se
1: la foto, sentada, muy alegre, así, muy feliz.
0: Sentada, yo supongo que no voy a estar mucho rato de pie, pero... ¿cómo se llama? Se veía un matrimonio muy bonito. Vino hasta Emilia Schneider. No se supo qué regalo traía, pero bueno. Me dicen que el agua está saliendo sucia. En el barrio Concagua, ¿dónde? ¿La vía Concagua? Sí, no es primera persona que me dice que el agua le está saliendo cochina. Ah, que le está saliendo con turbiedad. Ah. Vamos a hablar con la gente de Val para que lo solucionen. ¡Me metieron este documento por debajo de la puerta!

0: ¿Qué dice? ¿Se puede leer? O...
1: Léelo así, así. Sí. En vino Milet Schneider. Hay un regalo sorpresa. Bueno, a ver, en uno de los autos, Jorge Vega, el JZSB83, encontraron una bolsa. Déjalo ahí, no, ya cachaste lo que es.
0: Sí, claramente.
1: Ya, déjalo. No, pierdo sorpresa. Encontraron en no, el
0: se
1: vehículo.
0: Se supone ya por dónde va el asunto.
1: ¿Ah?
0: ¿Por dónde va el tema? En el diario La Voz.
1: Un Kia. Río plateado. Encontraron. Una bolsa plástica transparente de color blanco, la cual contenía una cantidad indeterminada de sustancia vegetal color verde similar a la marihuana. Y una cartera de color café, la cual tenía 23 mil pesos. Son dos fallecidos, dos heridos. En el vehículo que provocó el accidente encontraron eso.
0: En el vehículo que provocó el accidente. El vehículo donde los fallecidos es el vehículo, entendiendo, víctima del...
1: Claro. El otro auto es, a ver...
0: Es una SUV, si no me equivoco.
1: Sí. Es
0: un vehículo...
1: Tengo que anotar la patente.
0: Las cosas más...
1: O sea, sigo cachando quiénes son.
0: Tiende a suponer que el vehículo más grande debería ser... Pero a veces las cosas
1: es no... Es que hay un vehículo que era como medio... Como, y está como medio... Como a medio terminar el auto, como que lo habían. Estaba como. ¿Ah? Era una Tracker la otra. Una SUV. Era. No, el finiquito lo era. No, sin Raúl no lo hacha. Ya hizo el tiro. Raúl cree que los culpables son los jugadores. ¿Ah? A ver. Acá, vamos a buscar la otra patente. Bueno, aquí hay que hacer las cosas en tiempo.
0: Vamos a ver qué pasa con el... Para dar con el... Con,
1: ¿ah?
0: Con los nombres de los... O sea, y confirmar los nombres de los fallecidos en este trágico accidente con el cual se cerró la semana.

0: Ya, bueno, acá el otro era una Tracker 1.8 plateada.
1: Ya.
0: Un auto chico murieron las personas ya. Bueno, una lástima.
2: Está buscando un amor.
0: También me dicen agua turbia en la Villa Santa Teresita. Está saliendo turbia el agua. Yo pasé al baño y también me salió turbia el agua.
1: ¿Agua turbia? Agua turbia.
0: No, traía un paquetito. Hoy le pegaron a Pancho Malo.
1: ¿Quién le pegó?
0: ¿En un partido?
1: Ah, fue un empellón. O fue un golpe de. O porque un empujón, ya es una agresión al árbitro, técnicamente es una agresión. Al empujar al árbitro, tocar.
0: ¿Era un partido de él?
1: Sí.
0: ¿De quién era?
1: Me parece que era Delicias con Mario Nostroza,
0: sí,
1: ¿no?
0: Sí,
1: esa final,
0: sí.
1: Ya.
0: Ese partido. Y Pancho Malo anuló un gol.

0: Ya, los fallecidos son los que adelantaron. Ya, es que yo tenía alguna. El que estoy leyendo el parte y no lo entiendo.
1: Claro, si es que eso es lo que.
0: El parte un poco confuso. No es que me falte información. Tengo el parte, pero no lo entiendo bien. Dice: yo estuve 3 autos más atrás del accidente. Los que quedaron vivos, 2 autos mayores, no tenían ninguna culpa.
1: Ya, eso es bueno aclararlo.
0: Los que adelantaron son los del accidente. Ya,
1: claro, okay. Eso es bueno tenerlo. Que haya claridad al respecto, porque responsabilizar a la gente inocente en este caso. O sea, lo concreto es que el llamado a atención es definitivamente a todos. Que
0: me corrigen, los del Mario Nostroza le pegaron a Pancho Malo porque cobró un gol que estaba adelantado.
1: ¿Y el VAR para qué lo que es?
2: No hay VAR,
1: ¿no?
2: No hay VAR.
1: ¿Cómo que no hay VAR? Y la cerveza, los... Che.

0: Ya, lástima. Ya. Ahora se entendió.
1: Déjame hasta ahí nomás, ya.
2: Pero empiezan a llegar más antecedentes.
0: Sí, empiezan a llegar más antecedentes, claro. Se va construyendo bien la historia.
2: La historia hay que construirla.
0: Sí, claro.
2: Carabineros del parte nomás no construye, claro. Historias, ese es el tema.
0: El vehículo que adelanta es el que provoca el accidente y en el que fallecen madre e hijo. Listo. Eso es. Ahí quedó muy, muy, muy, muy claro. Así con Pancho Malo.
2: Fue agredido.
0: Dicen, está arreglado con los del Delicia, weón. ¿Ah? Ya
2: no,
0: a
2: mí no me importa. Yo no he hecho nada.
0: Yo no tengo nada.
2: Me parece que ante esta situación me comunicaron ayer.
0: Que los jugadores de Unión San Felipe van a Santa Teresa.
2: los árbitros locales van a manifestar su molestia, me parece, me dijeron a mí, me indicaron. ¿Eh? Con una acción de. No sé si un par, un reclamo, algo por el estilo, no sé. O sea, aquí me llegó una información.
0: ¿Por qué? ¿Para que echen a Pancho Malo de árbitro?
2: No, para que no sigan las agresiones.
0: Ya.
2: Más vieja que. Más viejo que camino de tierra.
0: Le han echado para la premo.
2: Claro. Evidente, claro. O sea, Jorge. Yo siempre recuerdo una acción en un club que se enojó mucho conmigo, pero la vez todos los dirigentes incluso, cuando yo publiqué que un árbitro había sido agredido, y una de las situaciones que a mí me llamó mucho la atención fue que uno de los dirigentes me dice, oye, si fue un puro chachazo nomás, o sea, no es para colocarle tanto. Y yo le dije, ¿y para ti qué es lo que es agresión? No, pues dijo, para mí agresión es pegarle a alguien y agarrarlo a patadas. Pues.
0: Claro. O sea, le dije, ay, agresión es un empujón también.
2: O sea, el árbitro tú lo tocas y eso ya es considerado agresión. O sea, eso basta para que en el fútbol se considere una agresión a un árbitro. Y en el fútbol profesional es de lo más grave que puede hacer también.
0: Y además se paga.
2: Claro.
0: ¿Se les paga?
2: Sí, no. Sí,
0: hay este seguro caso, por agresión.
2: ¿Ah? Claro, conozco por ahí ojo, algunos árbitros que comparan hasta sus cositas con a puros chachazos. Sí, algunos dirigentes reclamaban lo mismo. O sea, oye, si los árbitros nos provocan porque saben que.
0: Sí, Pancho Malo es bueno para el boquillazo.
2: Y la cachetada te sale 25 lucas en ese tiempo. Entonces, imagínate.
0: Pancho Malo es provocador.
2: Yo no lo conozco, no sé. Que Agarrín me dijo, que imagínate que Agarrín.
0: No me diga, oiga, don
2: Tres cachetadas.
0: No me diga más Pancho Malo, me dijo una vez. Ya,
2: tres
0: no,
2: cachetadas
0: no.
2: El fin de semana.
0: Francisco.
2: ¿Ah? Yo no lo conozco, yo sé que aquí lo hemos tenido porque en su momento fue dirigente, o no sé si seguirá siendo dirigente de alguna agrupación de jueces. Lo concreto es que no debe pasar, o sea, no deben haber agresiones a los árbitros.
0: Dicen que algunos renovaron moto con los chachazos ya. ¿A qué? Juegan a Miguelito. Sí. Miguelito. A Miguelito Barrera. ¿Ah? ¿Para qué se ríen de Miguelito?
2: Viejo. Viejo. Se saca el gas. ¿Cuánto cuesta 22 lucas?
0: Choque en Bernardo Cruz con Yungay. En el Liceo Niña. Ahora, recién.
2: Es impresionante, o sea, la dinámica que tiene. Yo en la mañana no manejo porque vengo siempre en bicicleta, hoy día por un tema de algo que debo hacer en un rato más. Tuve que venir en vehículo.
0: Ya.
2: Es desagradable viajar, o sea, conducir.
0: ¿Dejaste en la mañana a la señora Alejandra Pata?
2: No, ella está en este momento en la casa de mi suegra, cuidando a mi cuñada que está con alguna.
0: ¿La Verito? Sí. Nuestro abrazo grande, claro, a la Verito.
2: Y en la mañana es increíble, volviendo al tema del vehículo, de la locomoción y todo lo más. El poco respeto que existe por la gente, o sea, en la mañana no es un...
0: ¿Por el peatón o por el...?
2: Es que todo, o sea, el conjunto. ¿Qué sacas con correr? O sea, por si no hay fila de auto, no, tú por más que corras, te va a agarrar un semáforo,
0: sí, claro.
2: Te va a agarrar un taco, no. Pero el tema, más allá, bueno, que eso, el asunto es que se te puede atravesar un niño, un escolar, una señora que va al trabajo, un ciclista, no sé. Pues, o sea, en fin, estamos en una sociedad donde
0: lamentablemente
2: no... No hay un respeto por el prójimo, más allá de las palabras de buena crianza y todo lo demás. Y se te demora un poco, se te coloca un tipo atrás, te puedes hacer un cambio de luz.
0: Además,
2: así como, ya pues apúrate, o sea, yo uno dice, puta, si no puedo hacer volar el auto, pues, bueno.
0: Dice, donde arbitre Francisco siempre habrá problemas, ya que me escribe un dirigente.
2: Ah, ya.
0: Es prepotente e incita a la violencia.
2: Vamos a averiguar cuánto está el la tarifa de agresiones. Voy a averiguarla porque yo sé que hay una tarifa de agresiones. 50 lucas.
1: O sea, yo voy a hacer algo con eso, pues, para ganarme 50
0: lucas. Te pegan una vez por semana y te ganáis 200 pesos.
2: Sí, pues. Imagínate, si me tocan dos partidos, puedo sacar una gambira. No, el tema es así, o sea, yo siempre cuestioné esa cuestión de que los árbitros se les pagara por agresión. O sea, no considero que sea así.
0: Eso.
2: Sí. No considero que sea justo. Yo soy un convencido de que deben pagarse todo lo que son los temas de salud, algún seguro y todo lo que tú quieras. Pero genera esta situación, o sea, yo siempre se lo planteaba en su momento a árbitros, que me parece una cuestión como media.
0: No sé. Este cabrón yo lo conozco.
2: Puede ser.
0: Me es cara conocida. Son de Colo Colo.
2: Sí.
0: Ahí os cuento la mamá con el hijo del estadio, qué entretenido. ¿Ah?
2: Qué, sí, qué bonita
1: ella. Era muy, muy simpática.
0: 100 luquita.
2: 100, imagínate. 100 lucas.
0: Pues. 100 por 4, 400.
2: Le puede hacer un sueldo. ¿Sabes qué? Yo estoy puro tonteando.
0: Ven para acá.
2: ¿Dónde se pasa el culto?
0: Pa, pa, pa.
2: ¿Ah? Ya, pues pégame el chachazo y claro, nos repartimos la plata, pues.
1: Claro, el problema es que el jugador se va a ir.
0: Lubera no se va. Ahora lo echaron. Vamos a tener un partido tranquilo. El próximo.
2: Pues, tengo que decir algo respecto a eso. Yo nunca en mi vida he visto hartos partidos de fútbol. Nunca es primera vez. Uno siempre viejo, incluso va aprendiendo cosas.
0: Mira,
2: o aprendiendo cosas.
0: Mira.
2: Tomando experiencia. Es primera vez en mi vida que yo veo que expulsan un entrenador y la gente del equipo
0: lo aplaude.
2: La gente aplaudiendo la decisión del árbitro.
0: Claro.
2: Es impresionante. La
0: no
2: gente
0: lo quiere nadie.
2: Aplaudió la decisión del árbitro. O sea, es una cuestión que yo no lo había. Lo normal es que la gente reclame, que la gente aplaudiendo a rabiar que el árbitro había expulsado a Lubera.
0: Sí.
2: Es la irresponsabilidad más grande del entrenador, porque en la situación sensible que tiene el equipo, así. En la situación sensible que tiene el equipo, el entrenador hacerse expulsar porque se hizo expulsar, me parece que es una responsabilidad.
0: Ahora,
2: que no debe ser pasada por alto.
0: Ayer se agarraron a. Dicen lo de García, lo comentaron. A Er García, creo que le estaban gritando. Y terminado el partido, se acercó una persona que estaba en una bolera roja de San Felipe, lo increpa y este muchacho le responde que baje para irse a los golpes. En ese momento acerca una persona bolera negra que es el papá de García a defender a su hijo, y ahí es donde quedan embarrados. También se agarró con el papá de Mariano Galleguillo.
2: Me parece que sí.
0: ¿Ah? El hombre le gritó a la mamá que por ser padre el jugador le dan entrada y ahí igual. Y en ese momento la Dani se calentó, le ensartó. ¡Ah!
2: A la que le echó.
0: Claro.
2: ¡Ah!
1: Pero creo que. Yo entendía muy bien la situación que estaba pasando en la cancha. O sea, estaban chocando dos realidades. Por un lado, la realidad de los hinchas que sufren, los que están sufriendo la situación, los que la derrota le había dolido en el fondo del alma. Y por el otro lado, los hinchas estos que les da exactamente igual. Que mañana van a ser hinchas de Everton, van a ser hinchas de Huachipato, de Melipilla.
0: Claro, les va a dar dice, exactamente bueno, y hay mismo, gente, hay gente que grita contra los dirigentes y otros que no gritan. No, claro. Si la gente es así.
2: Sí.
0: ¿Por qué tienen que obligar a gritar contra los dirigentes? A ver, el gran culpable de lo que pasa en Unión San Felipe es Raúl Delgado, porque es el dueño. Y él tiene que hacerse responsable de lo bueno y lo malo. Como yo me hago responsable de lo bueno y lo malo, está mal. Listo. O sea, al final uno es el responsable. Y más encima, de los últimos 3 años, él ha conformado los equipos, él ha traído los técnicos. Ah, y el otro es Camilo Rosa, que se la lleva pelada. Camilo Rosa se la lleva peladita.
2: El gerente deportivo.
0: Peladita. O sea, la llegada de Camilo Rosa ha sido un fracaso desde lo deportivo. La gestión de Camilo Rosa.
2: Yo entré a la oficina del lado, en la transmisión del partido que me senté como 5 minutos, fui a saludar a Leo Durán.
0: ¿Ah?
2: Estuvimos conversando ahí.
0: Luego la familia vive acá en San Felipe, sí, se ha quedado.
2: Me presentó al dueño de Deportes Copiapó. Conversamos con otro dirigente que estaba ahí un ratito. Fueron como 5 minutos que estuve en la.
0: Don Luis Galdame.
2: Sí, estuvimos conversando.
0: ¿A cuándo fuiste al baño?
2: Sí, ahí aproveché a saludar a Leo.
0: ¿Qué ha pasado algo?
2: Y estuvimos conversando y le dije al... Se reía el dueño. Dijo, no, pero es que viene de un amigo, parece, recomendaciones. Que le dije, están en muy buenas manos. ¡Aló! Y dijo, no, pero es que está recomendándolo. Está recomendándolo un amigo, ¿no?
0: Empezaron, por eso se escuchaba tanta corneta. ¿Ah? Y se escuchaba que se escuchaba al Leo Durán que decía, ah. O sea, fuiste así corneta a domicilio.
2: No, no, voy a saludar, o sea, hace tiempo que no tenía el gusto de saludar a Leo.
0: Bueno, la gestión de Leo Durán fue exitosa.
2: O sea, estuvimos a punto de subir.
0: Listo. Leo Durán, que hoy día es gerente de Copiapó, que se fue acá a Copiapó, él estuvo en primera también. Bajo, pero bueno, es así el sur. El tema es que es lo de Camilo Rosa ha sido un fracaso, por donde se le mire. Él con Delgado han tenido fichajes horrorosos. Horroroso. O sea, el equipo tiene algunos jugadores que se salvan, claro. Tiene jugadores de jerarquía, como Luis García, como Cañete, como Cristian Suárez.
2: El sábado hicieron agua a todos.
0: Pero espérate, pero estamos hablando de jugadores que tienen, claro, jerarquía, sí, por el recorrido. Sí. Porque han salido campeones, sí, porque han jugado primera. En fin. Pero el resto, el hambre con las ganas de comer, pues, compadre. Es un equipo muy re malo. ¿Cómo le metieron cuatro? Cuatro. Y trajo bien el partido.
2: No, o sea,
0: que Erwin Durán.
2: Es que el sábado, y me parece que quedó muy clara, muy expuesta a la situación que el profe Erwin le leyó el partido 15 minutos. Y se convenció y dijo, este no me tiene ninguna cosa diferente a esto. Y no tenía nada. Si no respondió, o sea, así como respondió Erwin Durán, ya le vamos a jugar a la de San Felipe. Listo.
0: ¿Sabes cuándo?
2: Yo dije...
0: Te cuento una instrucción que yo pude ver la pizarra de Durán.
2: ¿Ya?
0: Pude ver la pizarra en... le tomé una foto.
2: ¿Ya?
0: ¿Ah? Le tomé una foto a la pizarra.
2: ¿Y qué dice la pizarra?
0: Dice...
2: O marca algún movimiento...
0: López se tiene que posicionar cerca a Suárez, 34, para orientar la salida con penales. Perfil cambiado. Defendiendo, claro, con dos líneas de cuatro. Sí, pues, claro. ¿Ah? Mira, y también vi otra cosa de la pizarra. Atacar espalda de Diego Bravo.
2: ¿Qué era lo que estaba haciendo San Felipe?
0: Cuando participa en salida se suma al ataque. Mover lateralmente a Perales. Y atacar intervalos con desmarques cruzados. Evitar que recepcione Jara, alerta modalidad que pueda realizar.

0: Evitar que Mariano Galleguillos pueda girar con el balón. Mira, está bien analizado.
1: Claro, o sea, jugador por jugador. Bueno, claro. Cuando se habla, cuando los entrenadores, esas famosas sesiones de video que dicen que es para esto. Y el plan... me parece que hay sesiones de video que son para el tele, parece un soldado. Lo ves en la teleserie. Menos para saber las características de cada jugador.
0: Debilidades de Unión San Felipe. 0 goles en 2 partidos. Poca amenaza ante dominio rival. Dificultad para transformar volumen en gol. Salida ofensiva limitada. Aravena, Jara, Galleguillo. Buena, listo. ¿Ah? Bueno, pues lo vamos a leer más. ¿Ah?
1: Tenía, o sea, mira, y a propósito, el profe Luque ganó el partido desde la banca, si esta cuestión fue así. O sea, él leyó el partido de San Felipe, y lo más increíble de todo es que le gane el partido a la fórmula de San Felipe. Po. O sea, entrenaste 3 semanas, tres semanas y te ganaron como tú juegas. Mon.
0: Salían a marcar, a huevear a Suárez para que saliera con penales. ¿Y qué hace penales?
1: Pasaba por
0: la pierna. Sí.
1: Entonces,
0: perdona, aquí me mandan el accidente, es un choque. Uy, un auto, yo.
1: Tiene que haber quedado el impacto, la fuerza del impacto tiene que haber sido brutal. Ah. O sea, dos muertos.
0: No, el de ahora, el de ahora. Es en herido y daño en los vehículos. 8:30. Sí, fue aquí. Gracias. Y el Canelo, agua turbia. También. ¿Qué está pasando con el agua? Bueno,
1: dicen aquí un choque frente a Santa Isabel.
0: Ese.
1: Y un gas ya, listo. Que aquí está llegando
0: el mismo. Tres lesionados.
1: Ya, que como el Canelo, el agua turbia, entonces.
0: Enredado. No, el choque fue en Bernardo Cruz con Yungay.
1: Ya, listo, en la esquina. Ya, ese ya. No la vía Bernardo Cruz.
0: No.
1: No, Bernardo Cruz.
0: Sí, calle Liceo Niña.
1: Calle Los Paltos viene siendo esa, ¿no? La que se llama antiguamente
0: sí.
1: Los Paltos, ya.
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1: Liceo Niña.
0: No, que se le conoce como Los Paltos. Claro. Nunca se llamaba Los Paltos, Jorge.
1: Nunca se llamaba
0: Los Paltos. No inventí.
1: No,
0: pero no tengo que creer, tío. Estás emocionado con el tema de las 100 lucas por de los árbitros.
1: Sí, estoy que me hago árbitro.
0: Dice. A Pancho Malo le cobraron. Ya, un gol de Estados Unidos. Dicen que. Lugar en la versión fruna de San Pablo.
1: De San Pablo. Oye, y a propósito de la expulsión de las cosas raras que se ven, que se vieron el sábado, a la expulsión de Lugar, a los aplausos de la gente, porque fue así, la gente aplaudió. Sí. O sea, no me vengan con que no, la gente aplaudió y fuerte cuando expulsan a Lugar.
0: Y está el Chico Ruiz, la una ambulancia, weón.
1: Se dio otra situación que cuando estaba 4-0, Edwin Durán se acerca a conversar con la gente de San Felipe.
0: Claro.
1: Y echa la talla.
0: ¿Le hago más goles o no?
1: Y después viene el penal y ahí el profe ya dice, ya me voy a trabajar
0: ya
1: un poquito.
0: Ya fue mucho.
1: Voy a trabajar un poquito. No, pero o sea, se dieron cosas a ese nivel. O sea, que el director técnico rival se despreocupa de ya del partido porque, o sea, y se pone a conversar con
0: los hinchas.
1: Se pone a conversar con
0: los hinchas. Bueno, yo creo que Unión San Felipe está condenado. O sea, salvo que baje uno por secretaría, Unión San Felipe es el peor equipo del campeonato. Lejos.
1: Es el peor equipo que hemos tenido. Este es peor equipo que los últimos dos que también la pasaron mal.
0: Es peor, este juega a nada. Por lo menos el otro en algún minuto jugaba.
1: Sí, pues había intención de juego. Este equipo, llegando a la mitad de cancha, de mitad de cancha hacia arriba, este equipo no es capaz de dar 3 pases seguidos.
0: También el agua está cochina en el... Oye, ¿en todas partes está saliendo cochina el agua? Me dicen la Doñita.
1: Puede haber, se puede haber registrado a lo mejor durante la noche algún corte de agua.
0: Vamos a ver.
1: Y no, la gente, lógico, como era de noche, no estaba durmiendo, no se dieron cuenta que el agua la tuvieron cortada. Y ahora están. Y al reponerse el agua.
0: Pero está imaginando un escenario.
1: Pues, es que es muy probable que sea así.
0: Amaneció creativo.
1: Puede ser así, o sea, suponiendo que a lo mejor ha pasado una situación como esa. Pues. Porque cuando hay cortes de agua, normalmente el agua pierde presión y aparece en algunos casos turbios. Porque si es lo otro ya que Val tendrá que dar alguna explicación ¿Por qué se está generando una situación como esta que está llamando tanto la atención en ciertos sectores de San Felipe, donde el agua no está saliendo, entiéndase, completamente transparente como debe ser? Linda,
0: cristalina.
1: Cristalina, que uno la mire y dan ganas de tomar agua. Así que, en fin, yo creo que por ahí puede ser a lo mejor.
0: Me dice acá nuestro estadístico Mato Carlos que ayer, frente al terminal, hubo una rotura grande. Trabajaron todo el día de ayer. Y le metieron tierra a los
1: buenos. Pues, ¿viste?
0: ¿Ah?
1: Todo se explica. Todo cuadra.
0: Bueno, Unión San... A ver, yo creo que Unión San Felipe, si no hay equipos que hagan por secretaría, debería hacer el descendido. Y esto yo lo vengo diciendo hace un buen rato. Incluso cuando estamos a 13 puntos. ¿En qué lo sostenían? Lo mal que juegan.
1: Pero los otros subieron.
0: O sea, ahora estamos a 4 el último. Sí. Y con un partido que está entre con nosotros.
1: Y un panorama.
0: O sea, un partido entre ambos rivales. Que ahí, si imagínate, ganan ellos, quedamos a uno.
1: Habría que tomar nota si San Felipe sin técnico el miércoles le gana a San Luis. Ese dato hay que tomarlo.
0: Yo creo que
1: no sé si se entiende lo que quieres.
0: No, es de una maldad absoluta lo que está diciendo.
1: No,
0: es de una maldad sin límite.
1: O sea, yo me gusta venir a San Felipe, entonces no quiero verlo así, pues ya estás.
0: Murió don Jesús González, la persona que le había dado el infarto en Rinconá. ¿Te acuerdas?
1: Sí.
0: El 20. Una semana.
1: Para que no que cayó.
0: El señor de
1: la cancha. Ya.
0: El señor que lo rescata, que lo sacaron. En ambulancia, que lo revivieron después de pegarle tres veces con el desfibrilador.
1: Y que no había, y que ese día no estaba la gente en la ambulancia.
0: Exactamente. Ese caso. Y estaban los del Samu Putaen. Y lo falleció en las este fin de semana. ¿Ya? Prohibió las apuestas en Brasil, Lula, en medio de la campaña presidencial. Ni más ni menos. O sea, es un temazo este de correr un riesgo así, porque convengamos que si hay tantas casas de apuestas es porque
1: hay un mercado.
0: Hay un mercado, claro.
1: Y un mercado vigoroso para eso. Más todavía en Brasil, donde el fútbol es, ¿cuánto se llama? Es pasión. Allá el fútbol es religión. Que la selección está malita ahora, pero bueno, eso es otro tema. Pero para los brasileños el fútbol es parte...
0: Es una religión.
1: Es de la vida misma, ¿no?
0: Claro, y los equipos tienen sus casas de apuestas. Los mismos equipos. Entonces, obviamente, es una situación que va a doler mucho en Brasil. Ayer me mandé esta cuestión.
1: ¿Qué tanto puede perjudicar?
0: Había varios grifos abiertos ayer en la ciudad.
1: ¿Viste?
0: Y realizaban trabajo frente al terminal. Ya, eso fue. No se va a Luvera, hombre. No se va.
1: No, si Luvera no se va.
0: No se va a ir Luvera. Si San Luis nos gana, queda un punto de Cobreloa, además.
1: Ese es el punto.
0: Claro.
1: O sea, San Luis no va a venir a especular absolutamente nada. Pero creo que nosotros tenemos posibilidades.
0: San Marino le mandó saludos a San Felipe.
1: San Marino.
0: ¿Te acuerdas de Togo? El equipo togolés.
1: Togolés, era malo Togo.
0: Malo.
1: Entonces, me acuerdo que nosotros teníamos unos vecinos que jugábamos la pelota más malos que nosotros. Y ¿cómo eran de malo? Que nosotros le pusimos los Togos. ¿Quién invita a los Togos a jugar? Los Togos.
0: El próximo año, la Concagua transmitirá al Uni en AM.
1: Está buena.
0: Lo de ayer era el paseo por las localidades cercanas a Curimón. era como el,
1: ya,
0: la
1: como
0: previa.
1: La previa, ya.
0: La previa.
1: La previa, ¿viste? Sí, pero claramente había una acción religiosa, pues. Y la gente muy motivada por lo demás.
0: Sí, son muy religiosos allá. En
1: todas las casas se veía que estaban sacando altares, colocando globitos, esperando
0: Se echaron un semáforo.
1: Que pasara el santito. Yo pensaba que iba a pasar Ricardo Carlos, dije yo, vestido de curita. Me imagino que participa esta ceremonia de estos festejos religiosos, Ricardo Carlos, ¿no?
0: Vi una foto de Ricardo Carlos ayer que publicó una radio enemiga, no una radio amiga, y salía el anterior Ricardo Carlos.
1: Yo conozco uno igual, ¿no? ¿Cuál sería el anterior? Más rellenito.
0: Con retención de líquido.
1: Ah, ya. ¿Pasó por el quirófano también? ¿No? Sí, también pasó por el quirófano.
0: Sí. Sí, pasó.
1: El tema de estas operaciones también tiene mucho que ver, no es este el caso, de que lamentablemente está la operación esta del estómago para bajar de peso, pero no hay reducción de cabeza. Bueno, ese es una... Muchos parecen marcianos, otros parecen astronautas. Un amigo se encontró, oye, fuiste a la luna, ¿y por qué? ¿Por qué no te has sacado el casco? Los cascos astronautas, no quiero decir el astronauta. No. A este yo no lo conocí. Y está como enojado.
0: Claro. Raustito Meyer.
1: Aquí era presidenta con guata.
0: Claro.
1: ¿Ah?
0: No, ustedes no lo conocieron cuando era chico. ¿Ah? Dicen acá. Le van a hacer para jugar contra el Narco City, entrada módica 25 lucas. Hay muchos pecadores en Curimón, se pegan mucho en el pecho. Ya. Y cacha, y al lado, ¿y con quién está al lado? ¡El zorro!
1: Cuando estaba viejo.
0: Claro.
1: Va para allá.
0: Sí.
1: Es igual. O sea, como la foto, como el calco.
0: Claro.
1: Nuestro Shevchenko.
0: O sea, llegamos a perder dos partidos. El partido con Rangers va a ser final de... Y la vamos a perder también. Oye. O sea, este equipo, si gana un partido, y hacer mucho. Yo le veo muy mal futuro al Unión. Muy mal futuro. Bueno.
1: Va a tener que... O sea, es que es que lo de sábado, Eugenio, no tiene ninguna explicación porque fueron tres semanas. Repetiste los mismos errores. No hay... O sea, definitivamente no hay actitud.
0: No
1: hay ninguna actitud de juego ahí en el
0: los
1: equipo.
0: Los jugadores, sí, pero o sea, yo tengo las dudas si es que los jugadores le están haciendo la cama al entrenador o son malos.
1: O sea, que uno dice, uno piensa algunas cosas de repente cuando estaba, mira, llevando el tema al fútbol de primera división. Cuando estaba ya se me va el nombre del técnico en la banca de Deportes Concepción era un desastre, pues.
0: Ahora al comienzo de la temporada,
1: sí, una rueda, un desastre el equipo ese, pues. Un desastre.
0: Bueno, no era Manuel Suárez, no.
1: Suárez fue al principio.
0: Pato Almendra. Pato Almendra lo subió y el equipo no jugaba.
1: Claro, un desastre. Y llega Fernando Díaz,
0: un entrenador. Sí, la gente.
1: Y los va a meter en torneo internacional, ¿no?
0: Ni un brillo, pero
1: o sea, entonces tú dices jugadores, técnico. El problema es que aquí se relativiza la importancia del entrenador.
0: Tal.
1: Y ese es un detalle.
0: O sea, tenemos jugadores muy malos también, pues.
1: O sea, es que por eso te digo, o sea, pero cuando otra campaña desastrosa. Y mira, voy a ir al año 1999.
0: Dime hola.
1: Sí, San Felipe, que nosotros todos los hinchas de San Felipe decíamos, no, este año jodimos. Estábamos con la misma sensación.
0: Olor a... a Gladiolo.
1: Llega Clavito Godoy y los mismos jugadores le ganan a Everton, le empatan a Wander, le ganan a la Universidad de Concepción. Los mismos jugadores que nosotros meses atrás decíamos eran los peores, eran figura. Vuelvo atrás también. Año 2008. Roberto Mariani. Otro equipo que tenía olor a Gladiolo.
0: Que había perdido 7 partidos seguidos. ¿Te acuerdas?
1: 10.
0: ¿O 10?
1: 10, sí.
0: ¿Con Mario Flores?
1: Sí, era romper un récord, esa era la idea. Llega Roberto Mariani. Si no, aquí no andamos con chicas, pues. Si aquí la cuestión.
0: No, si no andamos con
1: chicas. Claro, no. Somos extremistas, extremistas, ¿no? Claro. Y llega Roberto Mariani, también lo mismo. Estamos listos, estamos pedidos. Y Roberto Mariani le saca trote a ese equipo. Ah. El mismo equipo, a la base que después sube el 8 años.
0: Pero no eran los mismos.
1: No, pero ahí retuvo algunos, ahí pero. Sí. O sea. No relativicemos el tema del técnico.
0: Sí, es verdad. Oye, hay un furgón que ayer el viajaba desde La Toma hacia el oriente. Cayó a canal en Tacna Sur con Diego de Almagro, pero al canal cayó. Oye, quedó botado en el canal.
1: Quedó más malo el canal que el furgón. No.
0: Y el furgón no se veía tan malogrado.
1: No, se ve bastante bien paradito en comparación con otros furgones.
0: Todos arrancaron, dejaron botado el furgón. Parece que iban arriba de la pelota. 8.52.
1: Estos furgones que tienen una característica.
0: También fuimos colistas en otra cosa.
1: Oye, disculpa, estos furgones que tienen una característica que, pese a que están todos estartalados, son muy modernos porque son invisibles, pues. O sea, pasa un vehículo año 2020 y Carabinero lo tira al lado, lo controla. Pasan estos furgones y pasan de largo.
0: Es verdad. También fuimos colistas en otra cosa.
1: ¿Dónde?
0: En la encuesta Piensa.
1: Ah, quedamos mal ahí.
0: ¿Cómo quiere el loco el Santa Juan? No. En la encuesta Piensa, los mejores evaluados son como senador Diego Ibáñez, como diputado Nelson Venega, siempre a la cabeza. Hoy día va a vivir su minuto de fama Venega, porque a interpelar al canciller. Y en la evaluación de alcalde salimos colistas. O sea, San Felipe es colista en el fútbol, es colista en el tema de los alcaldes. Tengo el estudio. Tengo también
1: la noticia que se viene.
0: Que nos tiraron por debajo de la puerta.
1: Pero era para que tú lo leyeras, no lo dijeras. Eso es maldad, porque...
0: ¿Cómo?
1: Que no te dicen así, oye, te voy a mandar eso, te dejé algo, pero no lo leas, no lo comentes.
0: ¿Cómo que no?
1: Anda.
0: ¿Cómo que no? ¿Mm? ¡Más lo leo!
1: Si es como, ya, dale.

0: Evaluación de alcaldes y alcaldesas. Nivel de conocimiento alcalde y alcaldesa. La alcaldesa de San Felipe tiene un conocimiento del 90%. ¿Ya?
1: O sea, todo alguna vez, más o menos alguna vez
0: la de cada 10 personas, 9 la conocen.
1: Algunos han visto la tele y, claro, y en alguna foto la han visto.
0: Claro.
1: Lo he escuchado en la radio.
0: Alcaldes mejor evaluados. Freddy Ramírez, de Concón, 43.7.

0: A Mario Mutis.
1: A Mario Mutis. Patricio Aliaga. Que se fue candidato también, claro. Claro, mira, mira la pinta. ¿Te parece o no?
2: Sí, sí, pasa el doble. Si Don Francisco es un concurso doble, pasa por Mario Mutis.
1: Pato Aliaga e igual a.
2: A Mario Mutis.
1: A Mario Mutis. No, Patricio Payares. Un 40.6. Carolina Corti, 40.1. Luis Mella, 41.4. En rigor, él es el segundo. Mella, pues buen Mella, ya. Lleva más años que la mentira como alcalde.
2: Ya, antiguo ya, pues.
1: Mella ha sido alcalde desde el año 92, salvo 4 años que tuvo que salirse. Desde el año 92 hasta ahora ha sido alcalde. Salvo el este paréntesis de 4 años. Después, con un 34, con un 35%, Nelson está ahí.
2: El bueno.
1: No, pero Nelson acá no se llama Stay, po.
2: No, pero Stay, yo digo Stay, a mí se te apellido Stay. Nuestro amigo Stay.
1: Stay.
2: Que ya va a ganar, ya va a ganar.
1: Stay caro. Después Camila Nieto, 34%.
2: Su abuelita está feliz por ella.
1: Manuel Rivera, 30.3. Omar Vera, el vetusto alcalde de San Antonio.

0: Tiene más años que la mentira también. ¿Ah?
1: También es grandecito.
0: Tiene... Es del año 49.
1: Tiene como 80 años. 60 y...
0: No, 77. 70 y,
1: claro.
0: 77 años.
1: Bueno, 77 años ahora no es una edad. Hay gente que se ve muy bien. O sea, bueno, hay algunos que se notan, ya están destruidos a los 40 años.
0: A los 54.
1: Ya están para morir, ya están liquidados los buenos. Oh, bueno, estáis cagados. ¿Qué te pasó? Mucho trabajo.
0: ¿Casita de ajo?
1: ¿Ah? Sí, pero se ve así como grande,
0: paradito,
1: pero parado.
0: Ah, bueno. Después, Macarena Ripamonti. Mira.
1: Viña.
0: Oh, Viña del Mar. Ahora, la alcaldesa Ripamonti sacó una buena votación.
1: Claro.
0: Y bueno, ¿y cómo entonces? ¿Quién se explica esto? Y en el último lugar, la alcaldesa de San Felipe, Carmen Castillo, con un 22.4. Ha bajado 6 puntos en su evaluación.
1: ¿Respecto a la última?
0: A la del año pasado.
1: A la del año pasado.
0: 6 puntos. Manuel Rivera ha bajado 3 puntos. Pero, por ejemplo, Carolina Corte ha subido 10 puntos. Nelson está ahí, bueno... subió 16 puntos. ¿Ah? Mella bajó 12 puntos, mira. Bueno, pero ahí están los alcaldes. También somos colistas en política. ¿Qué vamos a hacer, Jorge?
1: Está todo complejo, todo difícil. Ah. Hay que remar desde atrás. No son buenos días.
0: No, claro.
1: No son buenos días.
0: Oye, vamos a ir a la pausa y luego...
1: Les van a contar de qué se trata
0: este documento.
1: Este documento importante que llegó. Yo leí el encabezado y ya te quiero... Claro,
0: ¿es sabroso?
1: Sí, por dónde viene la payasa.
0: Me informan que Pancho Malo está bien, ¿eh? Bien golpeado, pero... y en el partido del día sábado, lamentablemente, se jubilaron

0: Como cábala.
1: La ruda.
0: ¿Viste la reja ruda que llegaron?
2: Sí.
0: ¿Ah?
2: Yo le quiero mandar también un saludo a vos.
0: Alandino, también se jubiló.
2: Se jubiló.
0: Como cábala. Y el Quiricocho.
2: Ha liquidado todo. Se liquidaron.
0: Este equipo, bueno, ha cagado todas las cábalas.
2: Ha liquidado todo. Oye, y también quiero mandar un saludo a un amigo que después te lo voy a dar el nombre.
0: ¿Ya?
2: Que me dice, puta, weón, el sábado gasté 60 lucas, weón.
0: Ya.
2: Invité a una amiga a ver un partido y ella llevó a sus hijas y dijo, y el espectáculo fue tan malo que me dieron corta.
0: No.
2: Me siento estafado.
0: Yo también tengo audio, los vamos a tirar luego. Arturo Prat gana el clásico sanfelipeño y avanza a tercera ronda de la Liga de Desarrollo Básquetbol.
2: Mira qué bueno, se veía venir. Aquí hay una pregunta, buena pregunta.
0: Un abrazo a Gino. Un abrazo a Gino.
2: Yo no fui por si acaso. Oye, aquí una pregunta que hace, lo digo con nombre y apellido, Pato Lértola. ¿Ustedes lo conocen o no? Pregunta Pato Lértola. Cuando juegue el Unión y contra Sandino, ¿en qué medio relatará Rambo?
0: Buena.
2: ¿Y por qué gritará más fuerte los goles?
0: Buena. Buena.

0: Pero yo creo que el fútbol no es el mejor lugar como para una cita, ¿o no? ¿Qué es tú, no?
1: ¿Cómo tan huevón?
0: O sea, un clásico, a lo mejor.
1: ¿Cómo tan pavo? Algo
0: bonito, el espectáculo.
1: Mira, lo que... Santiago, una experiencia estadio, pues, huevón. ¿Pero cómo soy tan tonto? ¡Pau! Me dicen que... Buenos días, soy Cornejo. Los muchachos del Radio Club San Felipe, Ojín contra la Ñarán, sintonía con una comunicación directa entre un colegio de Valparaíso, el Liceo del Centenario Mary Graham, con la Estación Espacial ISS. ¿Qué tal?
0: ¡Ah, qué bonito!
1: El astronauta asignado para el enlace radial es Jack Haraway. Radio Club San Felipe estará solo a la escucha.
0: Buena. Extraordinario eso. La estación espacial que uno tiene la oportunidad de verla pasar, si tiene suerte la puede ver pasar. Es un lucero, para que se haga una idea.
1: Que pasa como tus ojos.
0: Que pasa 10 veces más rápido que la velocidad que tú ves cuando generalmente ves un avión que se mueve en el cielo. Rapidísimo.
1: Me dice, la alcaldesa tiene 4 puntos más que uno. Ah, no, tiene 22 también. Tiene los mismos puntos. Tenemos los mismos puntos, Unión San

0: No, los de menos de 3 años no pagan, pues. Los de 7 y 9. ¡Gil! ¿Cómo soy tan bruto?
1: ¿Te está hablando?
0: Claro, aquí pagamos 70 por 4 entradas butaca, güey. Sí. Preguntan si en la estación espacial aceptan regalo.
1: Y el, oye, espectáculo. Ya, chao, nomás le dijeron.
0: Aceptan regalo.
1: Le dijeron ya, chao nomás. Chao nomás, porque cómo me sabe ver esto.
0: Oye, al pelado, oye, que se lo lleve este, weón.
1: ¿Y Tudela? ¿Dónde está Tudela, weón?
0: No, Tudela no está.
1: ¿Dónde?
0: Está Tudelita nomás.
1: Oh, ¿y ahora qué podrá defendernos? Yo, va a decir Tudela. Yo.
0: Hernán Tudela. Qué terrible, weón. Qué terrible.
1: Bueno, por lo menos ya
0: el árbitro Tudelita
1: hizo una paleteada, por lo menos ya empezó. Claro.
0: Ah, está Tudela, me dicen, volvió ya.
2: Hola, chiquito Ruiz.
0: Me dicen que está Tudela. Que no hay estado. ¿Eh?
1: ¿Estaba de vacaciones?
0: No, estaba medio.
1: ¿Estaba tocado?
0: Estaba, sí, medio. ¡A la vuelta! 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
5: Son las 9:00 a.m, 6 minutos.
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0: reportan otros sectores con
1: problemas
0: con
1: de agua.
0: En el agua. Sale puro barro, se parece el agua al río Concavo, me dice Pato Jofré. Pato vive en la Luis Gajardo Guerrero. Allá vive Pato Jofré. Allá.
1: Tras la más suela.
0: Sí, para allá. Garzo. Bueno. Tenemos audios, ¿ah? Luego vamos a contar lo de...
1: Lo que acaba de llegar.
0: Lo que acaba de llegar. Y aquí también me están mandando. ¡Uy, mira! Con cuerpos extraños. No, y oscura el agua.
1: Sí. O sea, lo ideal es. Está, bueno, además de decir, no la tomen.
0: ¿Cómo estará saliendo acá?
1: No la he revisado yo. No he visto, pero ya estamos hablando claramente que estamos en presencia de una cuestión más generalizada, porque ya son varios los sectores de San Felipe que están teniendo problemas con la calidad del agua, que en muchos lugares está saliendo derechamente turbia y incluso ya con no con un tema visual, sino que ya definitivamente con cosas en su interior.
0: Claro. ¿No? Me mandan la Villa Cordillera. Mira, aquí me mandan un vaso. Sí, sale como un color medio gris.
1: O sea, más limpia está el agua del Guate, por decirlo de una forma. Anda.
0: Bueno, debe tener algún problema.
1: Debe haber un problema, seguramente.
0: Que lo vamos a... Lo estamos preguntando, a nos vi el canero también. Audio, comunidad WhatsApp, la escuchamos. Vamos.
2: Muy buenos días, Eugenio. Por acá, Fernando de Granja.
0: Hola,
2: espero
0: Fernandito.
2: Que te encuentres bien y siempre como felicitarte por el programa, por la transmisión, y que estén bien todos y a todos los muchachos de Deportes en la Aconcagua. Bueno, yo creo que como hincha Unión San Felipe, ¿qué podemos decir? Duele mucho todo lo que está pasando, pero yo creo que ahora ya es el momento ya de poder hacer... hay mucho que se puede criticar, pero a lo mejor pues ya es el momento de hacer una crítica, digamos, en forma ya que quedan tan pocos partidos, que apoyar a Unión San Felipe no más, independientemente de los parámetros, que los guste o no los guste, para que pueda salvarse y poder tener un fútbol también de primera división acá en Unión San Felipe, porque no es la idea de destrozarlo, porque puede pasar algo que no corresponde y vamos a quedar sin fútbol después de primera división.
0: Pero o sea, la crítica hay que hacerla igual, o sea, no por el miedo que se haya hallar el equipo, esto, lo otro, no, eso no existe. No, si la, a ver, para algo existe la libertad también, pues. ¿Ah?
3: Hola, buen día, muchacho.
0: Hola.
3: Oye, vamos a hablar algo del Métrica, ¿o no?
0: ¿Ah?
3: Perdimos 1-0 con Canadá. Ojo que la Comebol quiere hacer una especie de Liga de las Naciones como se hace en Europa, y ahí tienen categoría A y B. Yeah. Seguimos jugando así, nos vamos directo a la vez a jugar con las Islas Caimán, con las Guyanas, con todas esas islas cornetas.
0: Cabo Verde.
3: Nosotros, Cecilia Pérez, cuando la Universidad de Chile tuvo el incidente con Independiente, pedía las penas del infierno para el equipo argentino. Está bien que así sea. Pero el otro día que su equipo dejó la embarrada y media,
0: calladita,
3: en San Salito, atentando con fuegos artificiales contra familias, Viña Marina, justificó todo. Justificó todo y así la premiaron. Imagínense. Everton no pudo traer a su hincha al Nacional y al equipo azul no le pasó nada. Salud.
0: Vergonzoso lo de la resolución. La resolución de lo del. De cómo se resolvió lo del partido. Jugar los 8 minutos en el Nacional, sin público.
1: Es un circo.
0: ¿Sabes qué? Es una red, no hacía lo compadre. Claro.
1: ¿Ah? Lamentablemente lo que va quedando.
0: Es de toda seriedad, los campeonatos.
1: Es un circo el fútbol chileno, lamentablemente. Claro. Bueno, y queda reflejado la selección que fue y perdió ni más ni menos que con una superpotencia como Canadá, po.
0: Ya.
1: O sea, ya estamos viendo a Canadá como... ¿Cuándo? Ya hemos pensado por nuestra cabeza ya, si los canadienses no juegan al fútbol, po.
0: Bueno, el equipo de Alexis Sánchez, más malo claro, de la MLS.
1: Esos juegan hockey sobre hielo, básquetbol.
0: Dijo un compañero Alexis que hizo 2 goles, dijo... Alexis, te ve y te deja solo frente al arquero. ¿Viste el tiro libre, Messi? El ¿cómo le pegó Messi?
1: Te soy sincero.
0: Fue un córner olímpico. ¿Qué fue que la metió arriba en segundo
1: tiempo? Vi el partido de Chile el segundo tiempo y hasteado.
0: Yo me quedé dormido.
1: Lo puse en silencio porque cansado de que Zamorano todo lo encuentra bueno. todo extraordinario y perdimos. Se pudo andar por las mismas.
0: Es que a ver,
1: ojo, entran todos buenos, todos los jugadores buenos.
0: Ojo, ojo, ojo. Cuando tú tienes los derechos, se comete, y lo cuando tienes a los, tienes a la comercialización, entras en la lógica de lo que se dice en la tele, tienes que cuidar el producto. ¿Ya? Entonces, cuidar el producto, ¿qué implica? No hablar mal. Nos pasaba, por ejemplo, siempre voy a contar el mismo ejemplo. Había ido Milton Milla a grabar el aviso de con Héctor Vega Onesime. Se habían ido a España y habían ido a grabar el aviso de la hamburguesa Sofría con Iván Zamorano. Entonces ya una cajita, esto, lo otro, ya. Un camarógrafo. Porque el dueño de la hamburguesa Sofría era compadre Milton Milla, don Hernán Prieto. Y resulta que un viejo mucha plata, que una vez para su cumpleaños le trajeron a un cantante de tango, Ricardo Chiqui Pereira, a su casa. Para que te hagas una idea, tenés gancho fútbol en la casa.
1: En el Bandoneón.
0: Claro.
1: Ricardo Ruiz Lola.
0: Exactamente. No es lo mismo bandoneón que acordeón.
1: Ah, mira, que se enojó.
0: Hasta que se enojó. Hasta
1: que toca el lindo el acordeón. No, pues no vengáis con esas cuestiones. ¿Cómo me decís eso, po?
0: Bueno, y dos minutos. Milton, Eduardo Bombalé comentando conmigo ahí en la tele. Partido de Real Madrid con el Logroño, empate a cero. Dos minutos. Yo creo que Chendo pololea con la hija de un dirigente. Porque no me imagino de otra forma que estaría jugando en el Real Madrid.
1: ¿Eso lo dijo?
0: Eduardo Bombalé. Sí. Dos minutos de juego. Y se escucha por los parlantes en ese tiempo. Chiquillos, ¿cómo están? Loquito. Hola, Milton, le dice. No me caí el negocio. Así es. Así funciona. ¿Ah? Entonces, van a encontrar todo bueno.
1: Puta, si faltó que dijeran golazo de Canadá, un golazo, no haya nada que hacer el arquero.
0: Claro.
1: O sea, no haya nada que hacer.
0: Va a pasar eso. Claro. Y va a ser así.
1: Este arquero vigoroso está para un equipo grande de Europa. ¿Qué está haciendo?
0: En Villa La Acacia hay una. ¿Cuánto se llama? ¿Dónde sacan agua los bomberos?
1: Un grifo
0: abierto. O sea, eso cuando están despichando la red para sacarle la suciedad, es para eso.
1: Es bueno también tener el dato que equipos con arquero de color no salen campeones.
4: Hola, don Eugenio Cornejo. Juan Carlos del ex alumno del colegio. Es para su lado, a usted y a sus colegas, nada más.
0: Gracias.
4: Hola, Eugenio. Soy Juan Carlos de San Felipe, de la escuela. Y saluda.
0: ¿Estáis loco? ¿Por qué mandé la hizo dos veces?
1: Muy simpático él. El joven que...
0: El de la tarjeta de crédito.
1: Sí.
0: Trae para acá. ¿Sí? ¿Cómo tenés tarjeta de crédito tú, güey? ¿Ah? ¿Cómo te le ocurre?
5: Hola, muchachos, buenos días.
0: Hola.
5: Hay un pataleo en contra de los tomeros o los encargados de canales. Tienen la escoba por todos lados, los flojos. Para que no saben a trabajar a revisar los canales. En Tocornal está corriendo el agua.
0: Ya.
5: Por el portón del hogar de ancianos.
0: Ya.
5: O el Tibeli, no sé cómo se llamará todavía el Tibeli. De la semana pasada que corre agua, llegó hasta Yungay para abajo el agua. Y ahora por aquí por Michimalongo también se reventó un canal.
0: Ya.
5: Ah, oh, muchachos, pónganse las pilas, salgan a revisar los canales.
0: Ya, me dice acá Rodrigo Lastra que están revisando la situación. ¿Ah? Que efectivamente tienen un problema. Para informar a la gente. ¿Ah? Ya le estoy comentando a don. Accidente en esquina, Liceo Niña. Sí, muchas gracias. Fue hace ratito. ¿Ah? Fue a las 8, hace como una hora. A ver, ¿qué nos dice por acá este?
6: Buenos días, Eugenio. Joven. Buenos días, Jorge. Bueno, yo por lo menos estoy tranquilo porque sé que San Felipe no va a bajar nuevamente este año, ya que me da la tranquilidad lo mismo Raúl Delgado, que él está tranquilo. Él no porque si estuviera desesperado haría cosas, pero él está tranquilo, él sabe que San Felipe no va a bajar. Que tenga un buen día.
7: ¡Puro chamuyo! ¡No aprendemos nunca!

0: Piñera.
1: Día Eugenio Cornejo, buenos días Jorge Vega. Es tan sencillo para comentar,
2: digamos, tan bien
1: las actuaciones de los jugadores de San Felipe. Yo no sé para qué Eugenio se hace tanto problema. Si es tan fácil decir qué es lo que pasa, le falta salto, carrera y chute. Y ahí podrían solucionar el problema.
0: Claro, muy fácil, malos,
1: perdónenme.
0: Con el diario
1: eso,
0: el lunes.
1: Eso los digo a todos. ¿Cómo no van a tener moral que la comuna de San Felipe está toda preocupada porque los lindos no se mueven, no tienen ganas de correr, no tienen, no marcan, no? Eso es lo que pasa, Eugenio Cornejo. Jorge Vega le falta salto, carrera y chute. Y con eso estamos al otro lado.
0: Puta, la raja. Ya, estamos listos entonces. Salto, carrera y chute. ¿Ah? ¿Qué más querés? Salto, carrera y chute.
3: Hola, buenos días.
0: Hola.
3: A toda la gente de la radio.
0: Hola.
3: Oye, si San Felipe perdió 4-0.
0: 4-1.
3: Ay, hoy 10 y quedar muro los lamentos en la radio.
4: Buenos días, Radio Concagua. Acá Villa Poeta Bernardo Cruz. Agua turbia.
0: Agua turbia. Con Carlos Corales y Denis. ¿Ah? ¿Ah?
5: Van la pionera del rock chileno.
0: Claro, el gusto chileno.
5: Claro.
0: Piedra roja. Claro. ¿Ah?
5: Foto en pelotillé, güey.
0: Claro.
6: Bueno, pensé que... Oye, Jorge Vega, y a los árbitros les pagan por andar con pistola en la cancha.
0: Ah.
6: La dejo ahí nomás.
0: Ah.
5: Señor. Ah. Ese dato... Uy.
0: ¿Lo había escuchado?
5: Nunca.
0: Ya.
5: Primera vez algo así.
7: Ayer, al llegar a Sheldon Con, el grifo estaba abierto.
0: Ah.
7: Y cuando los grifos abren parece que limpian las cañerías.
0: Edward.
7: Puede estar por ahí, que la dañita que está cerca tenga estorbidad de agua.
0: Gracias.
8: Buenos días, Eugenio. Buenos días, señor Vega. Tengo confianza en el señor Vega. Vega dijo 6 y yo le sigo creyendo. 6 de 9, así que todavía nos quedan 6. Vamos, Vega, que se puede.
9: Hola, Eugenio, Jorge, buenos días.
0: Hola.
9: Lo voy a sacar un poquito del tema, la verdad que no, recién me vengo integrando a la radio. Oye, en relación al partido, qué vergüenza algunos jugadores. Miranda, un cabro que jugaba en la derecha, más el Lobo, oye. Esos cabros no corren nada, oye. ¿Por qué no ponen a los jóvenes? Realmente me dio vergüenza, me dio pena, me dio rabia.
0: Cara, puede ser.
9: Me dio de todo. Y no tan solo a mí, a mucha gente. Que nuestro equipo nunca había visto un equipo, un plantel tan flojo como este.
0: Callampa.
9: Y lamentablemente compré las 3 entradas para los 3 partidos, así que el miércoles volveré a ir a sufrir. Pues. Ojalá tengan vergüenza. Un abrazo para todos.
0: Deberían devolverlo por publicidad engañosa.
5: Hay mancha. Un amigo que perdió la relación por culpa, o sea, no llegó a ni a la
0: relación. Es que huevón, pues como ya la polola más encima.
5: Hay cosas peores,
0: con los vales en caja, huevón, lo lleva encima va el balón, por Dios.
10: Para los que estamos afuera y escuchamos la radio, la transmisión de los partidos.
0: ¡Bonito!
10: Y vemos por la tele, escuchando la radio a la antigua, perdón, viendo la tele y escuchando la radio justamente a la antigua. Es muy penoso lo que está pasando en Buenos San Felipe. Muy, muy penoso.
0: Llora,
10: una tristeza inmensa, de verdad, y uno no le encuentra la salida a la vuelta. Muy complejo el escenario, esperemos que ocurra algo que no permita que San Felipe baje a la segunda división. Un gran abrazo y de acá desde Caldera, y muy penoso todo.
0: Salto, carrera, chute y penal para Troya. Rulo, enséñale a tirar penales, weón. A mantequita le pega, no tiene fuerza en los pies.
5: Van a tener que tirar penales de 6 pasos, weón.
0: Pato Rivera, weón, un jugador profesional, también perdió un penal. Weón, enséñale a ellos, weón. La definición a penales más ordinaria de la historia, weón.
5: Rambo, ¿no puede compartir ese video y poner disfruten este exquisite, eh?
0: Ah, no,
11: weón. Buena, culiao. Me gustó la fe que tení.
12: Buenos días, Jorge. Buenos días, Geno.
2: el sábado era una catástrofe que había dentro de la cancha. Bueno, está minando, ahora se creen todos endiosados. Hay que gritarle, chucha, para que se muevan, po. Ellos piensan que no le podéis decir nada. Oye, si los jugadores pasan y la institución queda, eso. ¿Y qué pasa? Que quedamos los mismos de siempre. Quedan esos viejitos que todos los fines de semana van a ver a Unión San Felipe y se van tristes.
0: La viejita del
2: esos bastón. Quedan. Y más los jóvenes que vamos siguiendo. No se mojan la camiseta, esos hueones. No, sí. El miércoles, te apuesto, que ahí van a andar corriendo chau porque nomás, es con San Luis. Chau nomás. Porque como ya le gritaron hueá este día sábado, por eso van a jugar los hueones, van a mover la raja. Ojalá.
0: Los jóvenes.
5: Yo sé por qué van a jugar bien. Yo sé por qué.
0: Porque no está el pelado.
12: Muchachos, ustedes que saben más, ¿por qué ayer yo estuve en urgencia y me mandaron a hacer una endoscopía? ¿Por qué hay que pagar la particular sábado y domingo? Sale como 130 más o menos, la hace un solo doctor en el hospital. Y si vaya a pedirla como hora, se demora 6 a 7 meses una endoscopía urgente. Pero si vais sábado y domingo, tenéis que pagar 135 lucas en el hospital San Camilo. ¿Eso es legal?
0: No sé. Primera vez que lo escucho.
13: Oye, ¿y cómo salió San Felipe?
0: Perdió, weón. Ande de chistoso, ¿ah? Bueno. Entró por debajo de la puerta. Un documento donde se señala el RUC 2601-36-1010-9. De el Poder Judicial. Es la acusación por apropiación indebida en contra de dos ciudadanos por el tema que pasa con las hermanas Lolas Narrala. Y como el documento es público, se les puede nombrar. La el fiscal Rodrigo Zapata pidió la incautación o retención urgente e inmediata de una serie de cuentas, de unos depósitos a plazo, de las cuentas de doña Nasra Querina Lolas Nasrala y doña Marta Lolas Nasrala. Cuentas corrientes, depósitos a plazo y de Agrícola e Inversiones Aconcagua Limitada y Corretaje y Construcción Bait Jala Limitada. El documento, a ver, y esto es público, usted puede ingresar a la página del Poder Judicial, pejud.cl, y puede ingresar sin la clave única en la búsqueda de causas, consulta de causas. Y va a, pone, Corte Suprema, es decir, después pone penal, competencia penal, Corte de Valparaíso, Tribunal de Garantía de San Felipe. Y el rol o RIT es el 26-16-2026. ¿Ya? Y ahí usted pone buscar. Y ahí dice MP-Contreras en tramitación. Y el Ministerio Público, y acá están acusados Juan Pablo Amar Álvarez, apropiación indebida, artículo 471, número 1, Código Penal, y Diego Gonzalo Contreras Toro, apropiación indebida, artículo 471, número 1, Código Penal. Ahora sí digo los nombres.
5: Sí, ya son...
0: Es un hecho público, está público en la justicia. La fecha de ingreso de esta causa es el 4 de septiembre del año 2026. Está la historia, se puede ver ahí, su abogado, el abogado de los dos, es el prestigioso jurista José Eugenio Villagrán Reyes. ¿Mm? Y ya de hecho fue autorizado el patrocinio poder por el juez Bernardo Bustamante Veloso. El Ministerio Público ingresó una denuncia luego de que el banco Scotiabank hiciera una presentación, una denuncia penal en contra de quienes resulten responsables y en contra de don Juan Pablo Amar Álvarez, RUT 13 millones y algo, domiciliado en Prat 723, y don Diego Gonzalo Contreras Toro, RUT 18 millones, domiciliado en calle Arturo Prat 911, comuna de San Felipe. Y las demás personas que lleguen a identificarse, lo voy a leer completo, durante la investigación por hechos que podrían ser constitutivos de los delitos de estafa contemplados en el artículo 467 y 468 del Código Penal, con la agravante del número 12 del artículo 12 número 22 del mismo código, sin perjuicio de otros delitos que se determinen eventualmente: administración desleal, lavado de activos, en el transcurso de la investigación. Los hechos dicen relación con que una de sus clientes, doña Nasra Kerima Lolas, RUT 3.895.000, bla, bla, bla, actualmente de 94 años de edad, y doña Marta Lolas Nasralla, RUT 3 millones, infracción, actualmente de 98 años de edad, ambas domiciliadas en Carlos Conde del 276, San Felipe, quienes presentarían evidentes signos de deterioro cognitivos asociado a su avanzada edad, circunstancias que las sitúan en una condición de especial vulnerabilidad frente a terceros, estarían siendo víctimas de un potencial fraude por parte de los denunciados, quienes, sin mantener vínculo alguno con la afectada, obtuvieron de ella amplios poderes mediante instrumento notarial, adquiriendo facilidades para administrar y operar sus cuentas bancarias y demás asuntos patrimoniales, así como para cursar otros movimientos bancarios desde las cuentas de las señoras Lolas, que revisten fundada sospecha de ser víctima de un fraude. ¿Ya? Esto es lo que plantea el fiscal Rodrigo Zapata Cuellar. ¿Ya? De forma preliminar, podemos indicar los siguientes hechos que podrían ser constitutivos de delito. El primer poder se entregó con fecha 16 de enero de 2026 en la notaría de San Felipe de Juan Corté, en virtud del cual la señora Nasra Kerima Lolas le otorga poderes amplios de administración a don Juan Pablo Amar Álvarez y don Diego Gonzalo Contreras Toro. Luego, el 31 de marzo de 2026, en la notaría de San Felipe, la señora Nasra Kerima Lolas, por sí en representación de la señora Marta Lolas, hermana de la señora Nasra, otorgó nuevamente poderes amplios de administración a don Juan Pablo Amar Álvarez y don Diego Gonzalo Contreras Toro respecto de los bienes y activos de doña Marta Lolas. Con posterioridad al otorgamiento de dichos mandatos, los denunciados habrían efectuado múltiples operaciones financieras sobre cuentas bancarias pertenecientes exclusivamente a las víctimas, disponiendo de fondos de su propiedad mediante transferencias, retiros, giros y otros actos de disposición patrimonial. De forma referencial, podemos señalar, dice, de forma referencial, podemos señalar que a través de los señalados poderes, los denunciados en nombre de la señora Marta Lolas solicitaron la cancelación de un depósito bancario de cerca de 2,000 millones de pesos para tomar un depósito a plazo a nombre de doña Nasra Lolas, o sea, de una cuenta otra.
5: Por traspasar plata.
0: En julio de 2026, los fondos del referido depósito a plazo fueron rescatados y depositados en la cuenta corriente de la Sociedad Agrícola e Inversiones Aconcagua Limitada, cuyos socios son los denunciados Amar Álvarez y Contreras Toro y la señora Nasra Lolas, los primeros con un porcentaje de 1.2% cada uno y la señora Nasra con un 97.96%. El capital de la sociedad es 4,800 millones y fracción. Conforme a los estatutos sociales, la administración de esta sociedad le corresponde exclusivamente y actuando conjuntamente a los denunciados. O sea, tienen el 1.2 entre el 2.4 entre ambos y administran esta fortuna. De acuerdo con los antecedentes preliminares disponibles, consta en los registros bancarios de la señora Nasra Lolas que desde noviembre de 2025 a agosto de 2026 han salido más de 1,000 millones de pesos, de los cuales cerca de 700 millones de pesos de estos fondos han sido depositados en la cuenta de la Sociedad Consultora Corretaje y Construcción Bait Jala Limitada, RUT 78 millones de fracción, cuyos únicos socios y administradores son nuevamente los denunciados. Por último, con fecha 1 de septiembre de 2026, dos ejecutivos de Scotiabank se reunieron con la señora Nasra Lolas en su domicilio, ubicado en calle Carlos Conde 276, comuna de San Felipe, donde pudieron notar que las facultades cognitivas de la señora Nasra Lolas estaban muy deterioradas, lo que le impedía tomar decisiones conscientes. Ocasión en la que cuestionó el otorgamiento de los poderes mencionados. En la misma reunión llegaron los denunciados al domicilio de las señoras Lolas a recriminar a los ejecutivos del banco por haber concurrido y sostenido una reunión con la víctima sin la presencia de ellos. Como consta en los hechos relatados, existen antecedentes que permiten sospechar fundadamente que los referidos poderes, la constitución de sociedades, así como los movimientos de los fondos de la cuenta personal de las señoras Nasra y Marta Lolas, pudieron haber sido obtenidos aprovechando el estado de vulnerabilidad de las víctimas, su avanzada edad y su aparente disminución de facultades cognitivas, circunstancias que podrían haber afectado la capacidad real para comprender cabalmente el alcance y consecuencias jurídicas de los actos que suscribía. Firme nomás, abuelita. Asimismo, estos hechos constituyen indicios de que los fondos administrados por los apoderados pudieron haber sido utilizados en beneficio directo o indirecto de estos o de terceros relacionados en perjuicio del patrimonio de las adultas mayores. Este tema ya está en la justicia. Esto es lo que estamos hablando, es el escrito del fiscal Rodrigo Zapata, donde pidió una gestión que no se le dio, ¿ya? Que fue el tema de bloquear las cuentas, ¿ya? Porque en el fondo no había ninguna prueba contundente, sino que solo la narración de los hechos, ¿ya? O sea, ninguna prueba contundente de que hubiera ¿cómo se llama? De que acreditara el delito de fraude. O sea, lo tienen que investigar, pero no lo tiene acreditado. Con fecha 2 de septiembre de 2026, los denunciados acompañados de la señora Nasra Lolas, 2 de septiembre, ¿te acuerdas que
10: sí,
0: que lo contamos? que habían entrado en la escucha.
5: El día que hubo una especie de trifurca y todo lo demás.
0: Acá.
5: Sí.
0: Y en el... que habían ido a la escucha. Claro, después fue la cuestión en el tribunal. Con fecha 2 de septiembre de 2026, los denunciados, acompañados de la señora Narra Lolas, se presentaron en la sucursal del banco ubicada en San Felipe, exigiendo que se diera cumplimiento a instrucciones de cobro de cheque en favor de la sociedad de los denunciados. ¿Ya? O sea, en el fondo, llevaron a la abuelita al banco para que dijera, hagan lo que ellos dicen, porque no les están pagando. El banco informó, convengamos que el Scotiabank es un banco de origen canadiense. Canadá 1, Scotiabank 1, Banco del Estado 0. Que por motivos de prevención de Scotiabank ante estos hechos y orientado a resguardar los intereses de la cliente y asegurar que actúen libre de toda presión, hemos adoptado medidas para restringir los retiros de transferencia de fondos a terceros por cualquier medio. Y se le pidió el otorgamiento de una nueva instrucción que revierta la anterior, otorgada ante notario con los resguardos que éste exija. Situación que podría encontrarse en curso a través de la gestión que realicen los denunciados, eventualmente aprovechándose de la víctima. Por esta razón, es urgente actuar con diligencia para precaver todas las ulteriores e irreparables consecuencias a que pudieran dar lugar los efectos de los hechos denunciados con desamparo de la víctima. Este es el escrito del fiscal Rodrigo Zapata a la jueza Ceardi. Creo que se llama María Los Ángeles Ceardi. Cabe ser presente que conforme al artículo 12, número 22 del Código Penal, constituye un agravante cometer el delito contra una víctima menor de 18 años, un adulto mayor o una persona con discapacidad en los términos de la ley 2422, que establece normas sobre igualdad de oportunidades e inclusión social de personas con discapacidad. Finalmente, cabe ser presente que el delito denunciado, una posible estafa, es a su vez delito base de lavado de activos, contemplado en el artículo 27 de la ley 19.913. El Ministerio Público podrá solicitar al juez de garantía que decrete cualquier medida cautelar real que sea necesaria para evitar el uso, aprovechamiento, beneficio o destino cualquier clase de bienes, valores o dineros provenientes de los delitos materias del proceso. Para estos efectos, sin perjuicio de las demás facultades conferidas por la ley, el juez podrá decretar, entre otras, la prohibición de celebrar determinados actos y contratos y su inscripción en toda clase de registros, etcétera, etcétera. Es por ello que vengo a solicitar la autorización judicial para incautar y retener los fondos de las cuentas corrientes que se incará en el primer otro sí. Todo ello con el objeto de evitar la transferencia de dicho monto y así facilitar el correspondiente recupero por parte de las víctimas, todo sin información o citación previa al afectado. ¿Ah? Y están las cuentas de doña Nazra Kerima Lolas Narrala, que son tres cuentas corrientes, 1, 2, 3, 4 depósitos a plazo, las cuentas corrientes de doña Marta Lolas Narrala, que son dos, una cuenta corriente de Agrícola Inversiones Aconcagua Limitada, y un depósito a plazo, y una cuenta corriente de Corretaje y Construcción Bait Jala Limitada. ¿Mm? Y bueno, ¿qué respondió la magistrada a esto?
5: Esa es interesante.
0: La magistrada no dio lugar al ¿cuánto se llama? Porque dice que solamente que no hay ninguna a ver, la magistrada María de Los Ángeles Ceardi Nazar dice, siendo las 13:54 se recibe llamado telefónico por parte del fiscal Rodrigo Zapata Cuella, el cual sin antecedente alguno más que los dichos de un funcionario del banco del cual las supuestas víctimas tendrían cuenta, solicita retención de las cuentas afectadas, solicitud que esta juez rechazó teniendo en consideración que el fiscal no aportó ningún antecedente tendiente a suponer la existencia de un delito y que tampoco se ha tomado declaración a ninguna de las eventuales víctimas. ¿Ah? Y el, claro, hay que ver si que el documento
5: entendido en ese momento la situación de la jueza, o sea, porque claro, la llamaron,
0: está bien.
5: O sea, sí, pero dame más antecedentes,
0: está,
5: o sea,
0: bien,
5: estás diciendo que
0: está bien, claro, está bien. ¿Sí? Y el y dice lo anterior, teniendo además a la vista que las supuestas víctimas otorgaron un poder amplio a determinadas personas, señalando el antecedente por parte del persecutor, que hagan suponer que estarían haciendo un uso indebido contrario a la ley de las facultades que otorga el instrumento legalmente aportado por ambas. eso es el tema de que, a ver, hay que ver si ese fue sacado bajo presión, bajo algún tema cognitivo, porque yo creo que no sé si la el deterioro cognitivo puede crecer en desde enero hasta ahora. Porque sí.
5: Créeme, Eugenio, teniendo la experiencia con mi abuelita recientemente fallecida, créeme que el deterioro cognitivo en un adulto mayor
0: es muy rápido.
5: Aunque uno no crea, es así de rápido. Yo recuerdo con mi abuelita, a él hablaba en el mes de marzo,
0: sí.
5: Y yo le he dicho, usted va a vivir más que la reina Isabel, que era más de 103 años.
0: Ya.
5: Y mi abuela, en cosa de días, porque yo pagué un arriendo el día 10 de agosto,
0: sí.
5: Y el día 15 y 16 mi abuela estaba complicada, ya no era la misma. Bueno, o sea, en un adulto mayor es así
0: puede ser,
5: de ya. Rápido la...
0: Correcto. El tema es que en, esto está está como denunciante

0: que tú das, vas dando, van con, si uno las va comparando y todo lo demás, ¿por qué hay distinta apreciación cuando se generan estos poderes a lo que hay respecto, por ejemplo, a ciertas situaciones que, por ejemplo, en este caso nuestro amigo cuando le dice no, pues no te puedo aceptar esto? La señora no está bien, o sea, no, cognitivamente, ¿cómo se generan los primeros poderes?
1: O sea, se fue a hacer un poder para revertir la situación, y ahí es cuando Hernán Herrera, en su calidad de notario suplente, dice, esta señora no está en condiciones de firmar un papel. Eso fue para el 5 o el 12, uno de los dos días, pero fue ahora en septiembre. Entonces, en el fondo, lo que fueron a lo que llegaron al banco era para que le dijera al ejecutivo, a la gente, que pagara el cheque. Imagínate cómo le van a haber sacado un cheque, weón.
0: Ahora hay una cosa que es evidente.
1: Sí, fue un día sábado porque estaba...
0: Hernán iba a ir al estadio.
1: Estaba de turno, sí.
0: Sí, pues sí, me acuerdo que me reclamó, me dijo, puta, no pude ir al estadio.
1: Ah, por este tema.
0: Quería ya, en ese tiempo ya, nuestro amigo quería llevar los timbres, que se quería adelantar y quería llevar los timbres al estadio.
1: Sí,
0: pues. Sí, pues. Para evitar la visita a la oficina.
1: Al notario, claro.
0: Claro, pues, no, sí. La gestión la puedo realizar gratis, dije. Voy y llevo los timbres, no.
1: Así que, ahí está la cosa. Pueden buscar la causa. Que se inició el 4 de septiembre. La denuncia fue el 2 de septiembre del banco. ¿Ah? El rol es el O-26-16-2026. Ahí está. Esta es la historia. ¿Ah? Ahora, yo sé que con esta plata recuperó y saneó una propiedad que estaba en remate. ¿Te acuerdas o no?
0: Sí.
1: Los dos tienen que ir con Panquehue. Mira, ahí está, pues, ahí está el tema del que le hemos venido hablando hace rato, que ya está en la justicia.
0: Claro, que tiene paño judicial,
1: y qué bueno que esté en la justicia. Y vamos a tener que ver cómo se han hecho los poderes. Si aquí lo importante son los poderes.
0: Y más allá,
1: si se sacaron bajo engaño, sí, bajo presión.
0: Y te digo algo, y hay una cuestión que es evidente.
1: Con acuerdo de un notario. Sí,
0: conociendo el tema de los adultos mayores, es evidente que un adulto mayor no está en debe ser asesorado por alguien para sacar firma y cosas así. No es llegar y sacar una firma a un adulto mayor, porque independiente que conserve su grado de inteligencia, hay una situación de que hay un desgaste, pues, viejo. Hay un desgaste que ya no eres la misma persona que fuiste años atrás, pues.
1: Tipo.
0: Entonces,
1: o sea, hoy día le preguntan a la señora Narra si es verdad que ella quería donar la plata para construir un hospital nuevo y que ya era el nombre de José Lola. Yo no sé acordar. ¿Ah? Yo no sé acordar.
0: Si uno mismo va perdiendo habilidades con los años, y uno claramente es mucho más joven que ella, pero tú te puedes, uno mismo va perdiendo ciertas habilidades que... Entonces,
1: ¿qué habilidades perdió?
0: No sé, pero la memoria, por ejemplo, cosas por el estilo, po. O sea, ¿te acuerdas o no? No me acuerdo.
1: Sí, pero eso no nos transforma en vaciadores.
0: No, por supuesto que no, po. Eso es cuestión evidente y muy bien que
1: se... Ni esperamos ser vaciados.
0: No, exactamente. Ahora, aquí hay cosas que son elementales, que son claves. Aquí uno no tiene por qué hacer absolutamente ningún juicio de valor de familia ni cosas por el estilo. Aquí las herencias son de familia y esta cuestión es así. Yo no voy a hacer juicio de valor ninguno, a nadie. Urense.

0: chica, herencia grande, lo que tú quieras. Ese es un tema familiar.
1: Hay un tema que se llama legítimos herederos. Claro. ¿Ah? Por ejemplo, si tú te mueres, son dos partes para tu señora y el otro para los hijos, y hay una cuarta que tiene posición. Así se funciona. Así funciona. Entonces, acá y se reparte entre todos los hijos. Y eso es una cuestión legal.
0: Sí.
1: Ahora, ¿y si no tienes hijos para sobrinos?
0: Sí, así pasa. Y muchas veces ha pasado eso.
1: Pero no del lado de uno oportunista. Porque, a ver, porque se sabía que habían, que esta familia se habían sacado la mugre trabajando y que tenían un buen patrimonio.
0: Claro. Si ¿Ah? Nada viene del. Nada cae sin trabajar, pues.
1: ¿Cachai? Pero, a ver, no se lo. Esto, entre lo que heredaron y lo que aumentaron, la compra y la compra de propiedades y además propiedades de todo Chile, ¿eh? Acá hay una historia que va a ser muy interesante conocerla también, ¿eh? Para ver de qué. ¿Por qué siempre hubo como tanto sigilo, tanta desconfianza, tantas situaciones que en el fondo otorgan como un aura misteriosa a todo este tema? ¿Ah? Gente que vivía en una condición, no así precaria ni, pero modesta.
0: O sea, podrían perfectamente tener una vida llena de lujos. Si dicen que sí, claro.
1: Claro.
0: O sea, y lujo te hablo al extremo.
1: O sea, un lujo tener, no sé, una casa en el campo, por ejemplo, ¿cachai? Pero que capaz que no eran.
0: Es que también es que entendamos, porque la gente es buena para hacer esa crítica, y ¿por qué no puede ser alguien,
1: claro,
0: que
1: quiera dicen, ir
0: de
1: dicen, manera, claro, dicen,
0: áuter, así de
1: qué,
0: no.
1: Claro, sí, y por, sí. Dicen, ¿y por qué no, ahora se preocupan ahora las abuelitas? No, sino es que no se hayan preocupado ahora.
0: Es que no es tu problema si no se preocupaban antes o ahora, después. A ti no te interesa eso.
1: Hay gente que
0: hay una cuestión legal.
1: Aquí hay gente que metió la cola.
0: Sí.
1: Y que en el fondo se aprovechó de que la familia de la gran parte de la familia de los Lola Narrala radicó no acá, sino que fuera, en otras partes del país. Entonces, claro, cuando tú no vives en la misma ciudad, tendés como a verte menos.
0: ¿Y a ti te parece algo nuevo, novedoso, por ejemplo, que haya familias que sean como se dice, muy hacia adentro, que no tengan mayor contacto con el resto de la familia? Pasa, po.
1: No, po.
0: Pasa. ¿Cuánto no conocemos gente que de repente no tiene mayor relación con su familia por un tema de que son, no porque no los quieran, ni porque tengan malas relaciones, simplemente porque son gente que, como se dice, viven hacia adentro, po?
1: Ah, no. Gente que,
0: sí, que no es criticable tampoco eso. No,
1: gente que es muy, ¿cuánto se llama? Como decía Douglas, low perfil.
0: Claro. Se puede dar, o sea, sí. Pero ¿y qué tiene que venir uno aquí a decir? No, que no la cuida. No te interesa, viejo.
1: Es que,
0: no,
1: a ver, es eso, que el sanfelipeño es muy así. Claro. Bueno, el chileno, no, pero, no te importa, pero el sanfelipeño también. El punto es que acá, bueno, estas cosas, Dios sabrá por qué me llegan a mí.
0: Es para que no las cuentes.
2: ¡Anda!
0: Pero de aquí no salió ya, o sea, eso es lo importante. Que ya no quedó.
1: Y a nivel judicial, todo lo que hemos dicho. Ahí tenés. Bueno, el que me habló una vez fue uno lo mencionado. Y yo no lo nombré,
0: pero claro,
1: hasta hoy día.
0: Eso fue notable, porque no se mencionó absolutamente a nadie. Yo me acuerdo que ese día, no sé, no pude venir por un tema, andaba en vía, no sé, o vaya. Pero yo escuché el programa y yo estoy claro.
1: Y todos pensaron que el topo era.
0: Lo acusaron.
3: Hola, chiquito Ruiz.
0: Y yo estoy claro que nunca se nombró a nadie. Entonces, a mí, cuando escuché ese audio que tú hiciste, pero si no se mencionó a nadie, ¿por qué alguien se? Sí, esto fue como el chiste de cuando yo venía con usted, cuando venía por el supermercado, y un tipo echándole la talla a un amigo, y grita, ¡correado! Y se dieron vuelta dos tipos que no eran.
1: ¡Claro!
0: Se pusieron el. Claro.

0: Está buena.
1: Justo cuando tengo que buscar una cuestión no la encuentro.
2: Claro, es que la dinámica va así, esto es así. Pero es evidente, o sea, me parece muy bien que la justicia actúe, o sea, definitivamente, ¿no? Que se aclare todo, pues. Eso es lo importante.
0: Ahora,
2: yo con esa plata, ¿qué no haría? Digo,
0: ¿ah?
2: Con esa plata, ¿qué no haría? Yo, que me pongo contento con 100 lucas, po.
0: ¿Ah?
2: Yo que me pongo contento con 100 lucas, po.
0: Claro, claro. ¿Quién no? ¿Quién no?
3: Es inaceptable.
2: Puñaleros también existen en todas partes.
0: Apareció. Tarde, pero apareció. Audios, comunidad guachapera.
4: Buen día al panel.
0: Hola.
4: Hoy Eugenio me estaba viendo en Facebook y me salió justo una publicación de las entradas de San Felipe.
0: ¿Ya?
4: No les da vergüenza, Juan, 10 lucas, 15 lucas las butacas. No les da vergüenza. ¿Quién es, o no piensa la persona que publica esas cosas o el que pone los precios de las entradas? A esta altura tendrías que estar jugando gratis, que sea que el público entre gratis al estadio para que por último lo apoyen, oye.
0: A mí
4: me dio vergüenza escuchar 10 partidos perdidos, 4 empatados en la tele. Qué terrible, man. Que se achille ese que piensa que uno tiene plata para ir a alentar a alguien que va perdiendo.
0: Claro, es verdad. Gracias.

0: Hay más audios, claro. Me dicen que están evacuando la ENAP de Valparaíso, de Concón. Por ahí su bomba.
1: Cornejo, si los dos abogados son hueones sinvergüenza, ladrones, por loco. Nosotros pasamos por lo mismo por nuestra casa. Y ¿sabes lo que me dijo a mí el abogado? Son los 75 años, una persona no puede firmar ningún papel. Y yo me mostró, tiene un nombre ese delito. Un nombre ese delito. Tú no puedes firmar un papel. Tú no puedes hacer firmar a una persona de 75 años un papel. Porque ya no están en condiciones de firmar un papel.
0: Ah, no. Gracias.
2: Chúpalo, Ronald.
3: ¿Qué grita? ¿Qué grita? ¿Qué?
4: La mami, sí.
5: Oye, estos culiados tienen teléfono, no quiero agarrar, se quiero la puerta de la raja.
4: Uy, esa es la mami,
6: y agradezca que una mami.
7: La cagó, güey, la cagó.
0: No le da vergüenza, güey. Es profesora, güey. ¿Ah?
8: No, pero se entiende la molestia.
0: La molestia
8: del hincha, sí, sí, hay mucha. En ese tema hay mucha pena también, pues mucha indignación, rabia. Sí. Y uno entiende, y más encima después chocar con hinchas que justifican esto, o sea, realmente. Esa gente daña el club.
0: Es que hay hinchas. A ver, hay hinchas que.
8: Esos son los que tienen al club como estado también, ayudan bastante. Man.
0: A ver. Mira. Yo voy a usar unas palabras que nos dicen siempre. Que ustedes ponen plata en esta cuestión. No, si aquí el culpable es el dueño. Si el dueño es el que le pone, el que hace, el que en el fondo, asumiendo que tiene menos recursos, está optando por armar un equipo más barato. Y lo barato cuesta caro en el fútbol. Eso es. Eso es, no hay más. Oye, hubo otro accidente en Yay. En la Shell,
8: ya
0: cuando entraba un motorista entró a echar bencina y se cayó, y ahí lamentablemente tuvo un paro en el servicio de urgencia del Hospital San Francisco de Yayay. ¿Ah? Y hubo otro más, donde un joven en una moto marca Honda, en la calle Fonseca de San Esteban, también perdió el control, se salió de la vía y chocó contra un árbol. Cuatro muertos el fin de semana en distintos accidentes.
8: Cada accidente, cada muerte, cada herido, cada susto, por decirlo, porque también lo siente uno, si es asusto, a veces pasan solamente los fierros, que es lo que menos importa. Es un llamado a atención y un aviso que tengamos precaución.
0: Claro. La historia que cuentan detrás de lo del accidente que terminó con la vida de esta mamá y este hijo es terrible. Es terrible, los entretelones. Yo he tenido acceso, pero no los voy a comentar tampoco, porque son temas de cada familia, pero son demoledores, terribles, trágicos. Eso iba a terminar en desgracia, ¿ah? Lamentablemente. Bueno, un abrazo para quienes lo están pasando mal, ¿ah? Jorge Vega vuelve a las 2 de la tarde en Deportes, en la Concagua, le saluda.
8: Y seguimos llorando a las 2,
0: El muro de los lamentos.
8: El muro de los lamentos, definitivamente. Que estén muy bien, que tengan un lindo día y que para todos sea una bonita semana.
0: Ajá, ay, qué lindo.
8: Un deseo, sí. Estamos recién empezando. ¿No?
0: ¿Ah?
8: Estamos recién empezando y ojalá que todos lleguemos al domingo sin novedad. ¿No?
0: Exactamente. Manolito, ¿quiere opinar?
9: Cállate, Manuel Valdés.
0: Ok.
10: 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Son las 10 de la mañana, 14 minutos. 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

0: Señoras y señores, las 10 de la mañana con 32 minutos, 10:32, la hora de Chile. Manolo Otero. Qué tremendo galán. Que ahí habla Raquel Argandoña. ¡Ah!
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0: Ana Belén. Mira Luna. Mira Luna. Ana Belén, ¿sabe que no se llama Ana Belén? Pues se llama María del Pilar Cuesta Acosta. Aparte de cantante, actriz, directora española, ha hecho 35 obras de teatro. ¿Ah? Tiene 75 biticlines, mira. Tan, tan, tan, tan, tan. Ana Belén. Y seguimos con Roberto Carlos. ¿Qué te se llama Roberto Carlos Braga?
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0: 85 pirulines, ¿eh?
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0: ¿Es verdad que tiene una pata de palo? Dos veces viuda.
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0: Roberto Carlos Braga.
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0: Ese tipo soy yo. Este era de una teleserie, ¿no? Roberto Carlos.

0: Roberto Carlos. Ese tipo soy yo. Alberto Plaza, junto a R.I. 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

Esval nos va a dar luego una versión sobre el tema de la turbidez del agua. Hay una explicación justamente sobre los arreglos que han estado haciendo desde el día de ayer, así que nos van a mandar luego una respuesta la gente de Esval. Yo, Gilberto Stangets y Astro Gilberto. La chica de Ipanema.

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1: Son las 11 de la mañana, 3 minutos.
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qué cosas, ¿no? 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

0: Seguimos con
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0: Marc Anthony. Estamos cortados, ¿no? Idea.
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Seguimos adelante. Llega Julio Iglesias. 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

Mari Trini sigue Franco Simone. 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

11 de la mañana con 46 minutos, 11:46. 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

0: Urgente, urgente. Urgente, urgente.
1: La noticia de este momento, la turbidad en la red de agua de la empresa Esval, informa de esta situación compleja que se ha vivido hoy día el gerente zonal de Esval, Rodrigo Lastra.
2: Nuestras cuadrillas están desplegadas en la zona norponiente de la comuna. Luego de registrar casos puntuales de turbidez en nuestras redes, la situación se explica por la reparación de una red de agua potable que abordamos el domingo y que logramos reparar sin necesidad de cortes. La situación debería quedar superada durante esta mañana.
1: Repetimos entonces que la situación de turbiedad del agua se debe a la reparación de una matriz que ocurrió ayer en el sector de Avenida Yungay y que obviamente generó complicaciones en el normal abastecimiento sanitario. Usted lo sabe.
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8 para las 12. ¿Con quién vamos? ¿Con quién seguimos? A ver. Ah, mira. Tengo por acá. Los enanitos verdes.

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1: Son las 12 horas.
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0: Ya, vamos a seguir adelante a las 12 del día con 16 minutos. A la una, don Ricardo Ruiz. Va a estar presentando las noticias del día, Fuerza Informativa.
1: Hola, chiquito Ruiz.

12:21. 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

0: 12 del día, 34 minutos.
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0: El derecho a batalla sigue al aire. Víctor Manuel.

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0: llega Ricardo Ruiz Herrera con las noticias en instantes a las 2. Deportes en Aconcagua. Vamos a estar ahí. A las 3 el doctor Leopoldo Moreno y a las 5 Víctor Manuel Salgado el Chamán con el WhatsApp musical. Gracias, si Dios quiere. Hasta mañana.
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4: Son las 12:52.
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4: Es la una de la tarde. Un minuto.
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6: Dos fallecidos y cuatro heridos deja choque frontal en San Felipe. Ejército confirmó agresión a efectivo dentro del regimiento reforzado Yungay. Construcción de polideportivo de los Andes presenta un 18% de avance. Alcaldesa de San Felipe destaca la labor de seguridad que realiza el municipio. Aseguró que están preparados para evitar nuevas tomas en la comuna tras el desalojo de la toma Yevide.

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2: Sean todas y todos bienvenidos al Día Fuerza Informativa. Comenzamos a revisar las principales noticias ocurridas en el Valle de Aconcagua. Dos personas fallecidas y cuatro heridos deja choque frontal en San Felipe, esto en el camino que conecta a la comuna con Putaendo. Quien entregó detalles del fatal accidente fue el subprefecto de Carabineros de Aconcagua, Mauricio Burgos. Esto señaló el uniformado.
3: Carabineros se constituyó en la ruta E71, que es a la altura del Callejón Los Naranjos, esto en la comuna de San Felipe, porque se había registrado un accidente de tránsito con participación de dos vehículos. Una vez que Carabineros se constituyó en el lugar, pudo verificar que, por causas que son materia de investigación, uno de los

0: vehículo habría traspasado el eje central de la calzada, colisionando frontalmente con un segundo vehículo. A consecuencia de la colisión, se registró el fallecimiento de dos personas adultas, mientras que otras dos personas, también adultas, resultaron lesionadas con lesiones al parecer de carácter grave, siendo trasladadas inmediatamente por personal de la ambulancia del SAMU hasta el hospital más cercano. De acuerdo al accidente y una vez que se le comunicó al fiscal de turno, este dispuso la concurrencia de equipo especializado por parte de la CIAT de Aconcagua con la finalidad de efectuar las pericias y diligencias investigativas correspondientes en el sitio del suceso.
1: Quien también entregó más detalles de este accidente y lamentó la pérdida de vidas humanas fue el delegado presidencial provincial de San Felipe, Sebastián Caldera. Escuchemos lo que señaló.
2: Lamentable accidente fatal con dos víctimas, madre e hijo, es lo que ya se conoce públicamente. Esto se encuentra en investigación. El fiscal ordenó a la CIA de Carabineros poder hacer la pericia. Estamos a la espera de esta investigación para conocer más detalles, pero lamentamos, entregamos las condolencias a la familia y, por supuesto, a la gente más cercana y a todos los que conocieron a esta familia que falleció en este lamentable accidente.
3: Algunos antecedentes preliminares, porque hablaba mucha gente, decía, pero ¿cómo en ese sector donde hay incluso los moderadores, hay varias restricciones respecto a un accidente de estas características? También ha trascendido que habría ingesta alcohol en los conductores.
2: Sí, mira, todo lo que se ha podido informar es lo que se puede hacer en este momento. Esto es producto de una investigación que está en curso, como ya lo dije, está en manos de fiscalía. Esperamos lo que ellos tengan que decir y vamos a entregar más antecedentes sin duda al corto o mediano plazo.
3: Ahora, en este mismo contexto, solo digamos, todo hasta ahora, todo ha radicado en un accidente de tránsito. No hay cosas externas, que se ha hablado bastante, etcétera, etcétera, de drogas que venían en un vehículo. La ingesta de alcohol.
2: Hasta el momento eso son especulaciones, como digo, la información que se conoce públicamente en los distintos medios de comunicación aquí en la provincia es exacta, pero el resto son solamente especulaciones y estamos a la espera de la investigación, como ya lo dije. Esa es la información que voy a entregar ahora.
3: Se ratifica, bueno, que se trata de la fallecida de Piero Anton Báez Coroseo, de 32 años, y Gilena del Carmen Coroseo Pereira, de 54 años, madre e hijo. ¿Ellos son de Barrancas?
2: Sí, son del sector de Barranca. Los nombres, la edad por lo menos la tengo clara. Me imagino que los nombres son los mismos, pero es una madre y un hijo que lamentablemente fallecieron en este accidente.
3: ¿Qué, en cuanto a estas rutas, ustedes viven en Putaendo, conocen esta ruta, qué se está planificando al futuro? ¿Es una ruta hoy día que se transforma en una ruta muy peligrosa, muy congestionada? ¿Y cuál es, con la autoridad de vialidad, qué se está evaluando?
2: Bueno, lo primero es una ruta de bastante flujo, es una ruta bastante transitada, es una ruta que en la mañana cuando nosotros nos venimos, los que trabajamos acá en San Felipe, muy temprano en la mañana cuesta mucho pasar, se arma un taco impresionante y llega hasta el sector Las Coimas, desde la Punta del Olivo hacia allá. Lo que se ha conversado es poder habilitar el acceso que está por el sector de Bellavista, que sale aquí a La Parracía. Se ha estado conversando con Vialidad, lo que le corresponde a Vialidad, que es la parte rural, y lo que le corresponde al municipio, que es la parte urbana. Esperamos de que esa sea una solución transitoria para lo que viene, para los proyectos que se están conversando, que han habido conversaciones ciudadanas también al respecto.
3: Para la continuación de la ruta de Cordillera.
2: Exacto, eso es lo que se ha estado conversando y se ha estado transmitiendo por parte del Ministerio de Obras Públicas. Ha tenido reuniones con vecinos, ha tenido reuniones de coordinación. Es un proyecto más a largo plazo, pero el corto plazo yo creo que habilitar una conexión entre Quebrada Herrera, por decirlo así, con San Felipe, yo creo que es una solución al corto plazo y que depende mucho de la voluntad que pueda tener tanto el municipio como la parte gubernamental, en este caso Vialidad, que tiene identificado el tramo que le corresponde a ella.
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0: En un escueto comunicado, el ejército confirmó el incidente ocurrido durante este fin de semana en el regimiento reforzado Yungay de los Andes. El día sábado 26 de septiembre, y por causas que se investigan, un efectivo fue agredido por otro suboficial en la unidad militar. Por tal razón, y tras ser evaluado en la enfermería del destacamento y posteriormente en el hospital de los Andes, fue derivado al hospital militar de Santiago, donde se encuentra recibiendo atención médica por sus lesiones. Paralelamente, se activaron los protocolos pertinentes y se dispuso a entregar los antecedentes a la Fiscalía Militar competente para la indagatoria correspondiente, además de iniciarse una investigación sumaria administrativa a fin de esclarecer los hechos. La unidad, junto con mantener informada a la familia del afectado y colaborar con las investigaciones pertinentes, expresa su rechazo a conductas que son contrarias a la normativa y a los valores que promueve la institución, señalaron.
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0: La alcaldesa de San Felipe, Carmen Castillo, señaló y destacó la labor en seguridad que está realizando el municipio. Además, aseguró que se están preparando para evitar nuevas tomas en la comuna, esto tras el desalojo de la toma Yevide. Dijo que estarán atentos a las denuncias de la comunidad. Escuchemos lo que señaló la alcaldesa Castillo.
3: Estamos dando cuenta de cómo se está llevando a cabo el desarrollo de nuestra Dirección de Seguridad Pública ubicada en este local, en el cual estamos dando cuenta de cada una de las distintas espacios donde trabajan personas que tienen que ver con la prevención de la droga, con la prevención de las acciones de las incivilidades, que tiene que ver con fiscalización y que tienen que ver también con todo el apoyo con las fuerzas públicas, que tienen que ver con el OS-14. Es decir, muchas acciones que se están realizando en el día a día. Esto es algo que nosotros estamos desarrollando desde hace bastante tiempo, pero se han ido reforzando. Y por eso es importante señalar que nuestro director de Seguridad Pública está trabajando para ir fortaleciendo cada una de las distintas áreas. Ejemplo, 980 alarmas se van a instalar en este momento en distintos lugares de nuestra comuna. Esto se va a dar cuenta en la próxima sesión de consejo. También la compra de dos motos que tienen que ver con la posibilidad de tener avanzadas en momentos de emergencia con personal nuestro de nuestros fiscalizadores. Y eso cada uno da cuenta de la importancia de ir trabajando hacia la comunidad. La comunidad hoy día lo que estamos haciendo es darle ojalá mayor énfasis en la labor preventiva, de que nosotros podamos darle más antecedentes para que puedan trabajar ellos en esta labor colaborativa con nuestra Dirección de Seguridad Pública.
4: Ahora, con respecto al mismo desalojo de la toma, ¿cuál es la labor preventiva? Se hablaba de algunos puntos que podrían ser sensibles a alguna posible nueva toma. ¿Cómo se ha ido trabajando, abordando eso ya prácticamente una semana del proceso?
3: Bueno, nosotros estamos permanentemente en alerta, recibiendo información y también fiscalizando con drones por aire y por tierra todas las denuncias que estamos recibiendo para poder, ojalá, evitar a la brevedad cualquier instalación de una nueva toma. En este caso hay tolerancia cero por la instalación de nuevas tomas. Consideramos de que en este momento ya es suficiente todo lo que se ha vivido como comunidad, como comuna, y sabemos de que este es un tema muy, muy sensible para las distintas localidades.
5: Alcalde de otra comuna, le han hecho saber su preocupación precisamente por esta situación. que eventualmente pudiera surgir en algunos sectores de San Felipe?
3: Bueno, la delegación presidencial de nuestra provincia de San Felipe tuvo precisamente una reunión con los alcaldes para dar a conocer las preocupaciones que tenemos, porque esto es algo compartido. Por supuesto, ellos manifiestan sus aprehensiones de que se puedan instalar, y estamos llanos al trabajo colaborativo con ellos para poder ir avanzando en que estas personas que están saliendo de la toma y que tienen condiciones de irregulares puedan, ojalá, ir efectuando todas sus acciones para dejar de ser irregulares.
5: Mientras tanto, ¿ya los albergues están definidos oficialmente o están trabajando en aquello? Le pregunto, alcaldesa, porque la gente, por ejemplo, del sector de la sala de uso múltiple está muy preocupada por la llegada de posibles familias a ese lugar.
3: Bueno, nosotros tenemos como una alternativa la sala de múltiple, lo estamos trabajando con Dideco y con Deportes, porque sabemos de que es una de las áreas donde se hace bastantes actividades deportivas, pero estas están en este momento siendo reubicadas en otros lugares para evitar que tengan problemas en sus distintas actividades.
0: Quien también se refirió al trabajo que realiza el municipio en materia de seguridad y particularmente a lo que va a ocurrir con el desalojo de la toma Yevide fue el concejal de la comuna, Basilio Muena.
6: Este año se cumplen 3 años ya de lo que es la Dirección de Seguridad Municipal. Hacer algo de memoria. Antiguamente en San Felipe, lamentablemente, no contaba con una dirección de seguridad. Esta se implementó y ha cumplido 3 años. Pasamos de tener a 13 funcionarios de un programa comunitario en materia de seguridad a tener más de 60 funcionarios que están precisamente trabajando con la comunidad en conjunto también con las policías, precisamente para la prevención, que es el rol que tienen los municipios del país en materia de seguridad. La prevención es fundamental, está precisamente a la espera ahora un reglamento para actualizar lo que es la normativa respecto al rol que cumplen los municipios, pero en San Felipe se ha ido trabajando y potenciando mucho con lo que es el patrullaje preventivo, con la alianza con Carabineros, con el OS-14. Tenemos más de 6.500 alarmas comunitarias entregadas a la comunidad y se siguen generando proyectos precisamente para ir mejorando la labor preventiva y entregando herramientas también a las organizaciones comunitarias para poder desarrollar de manera conjunta lo que es la prevención en toda nuestra comunidad. Y respecto a lo que usted señalaba de la toma o asentamiento precario Yevide, acá hay que tener bien claro el rol que tiene el municipio, que es solamente en el ámbito social y prestar colaboración a distintas instituciones públicas y privadas que están contenidas en este mega operativo que se va a hacer efectivamente para poder erradicar ese asentamiento precario. Y respecto a las consultas que hacían de los albergues, el rol social del municipio, pero también un mensaje de tranquilidad a la comunidad en el desalojo anterior, no fueron utilizados masivamente lo que fueron los albergues, así que la comunidad debe estar tranquila, son alternativas que ha puesto el municipio a disposición en caso de ser necesarias, pero si nos basamos en la evidencia y en la experiencia anterior, ninguno de esos albergues fueron utilizados en periodo anterior cuando fue el desalojo de uno de los lotes.
0: Quien también detalló el trabajo que realiza la Unidad de Seguridad Pública fue precisamente su director, Felipe Olivares.
7: Justamente tenemos diversas herramientas y lineamientos de acción, tanto en la prevención como en la acción que se ejecuta por medio de la Dirección de Seguridad Pública y Ciudadana, donde se abarca desde la central de cámara, el centro de la mujer, el programa Lazos, que trabaja con niños, niñas y adolescentes infractores de ley, el programa comunitario de seguridad pública, el programa de mediación, todos estos elementos que van en pos de la prevención, tanto situacional, psicosocial y comunitaria, y además en lo que es el servicio de patrullaje preventivo, de inspección y fiscalización que hace el personal de terreno. Y en base a esa misma línea, tal como da cuenta la alcaldesa, estamos apuntando a fortalecer los medios logísticos, fortalecer la infraestructura y el equipamiento para poder ir expandiendo cada vez más servicios para las poblaciones, con el principal enfoque del sistema de motos que vamos a implementar, que va a ser la primera patrulla motorizada que va a tener San Felipe en materia de seguridad pública, que nos va a poder permitir abarcar más territorio de forma más rápida y de forma más ágil, con personal capacitado y preparado para la labor, y además de la cartera de proyectos que se ha impulsado en materia de prevención situacional y infraestructura, y con el enfoque prioritario que es poner a disposición de la comunidad herramientas tecnológicas que ayuden a hacer mucho más eficientes estos lineamientos. Ahora vamos a pasar a implementar alarmas comunitarias, pero con software de gestión que nos va a poder permitir gestionar las alertas, poder identificar de ciencia cierta dónde están sucediendo las la incidencia, poder coordinar con carabineros cada vez que se accione alguno de estos dispositivos, el sistema de motos, el sistema de cámara, actualmente con fondos FED y con fondos royalty, vamos a implementar a poder reforzar sustancialmente el sistema de cámaras de la comuna con más de 14 puntos, que entre ellos suman cerca de 55 cámaras más, que la vamos a ir implementando en puntos estratégicos dentro de las poblaciones, con un trabajo focalizado tanto con la Unión Comunal de Juntas de Vecinos como con el Comité Delegado para la Seguridad.
0: En este mismo contexto, el administrador municipal de San Felipe, Cristian Aravena, dijo que el municipio evitó la instalación de 4 casas en el sector de la Copa de Agua Desval, esto en la comuna de San Felipe. Escuchemos lo que señaló.
8: Sí, efectivamente, bueno, han habido varias denuncias en este sentido de espacios. Tenemos nosotros identificados ciertos espacios que podían ser susceptibles de ser tomados, pero respecto a denuncias es solamente esta la que hay con certeza. Por lo tanto, efectivamente eran 4 casas, están deshabitadas aún, son bastante grandes los espacios. Entonces, se estaban armando, de hecho en un momento de la semana pasada se detuvo un camión que llevaba materiales hasta este lugar, se detuvo por parte de carabineros y también un contratista que lo llevaba, pero se impidió este desplazamiento. Efectivamente ya están las denuncias realizadas, es un espacio, un bien nacional de uso público, por lo tanto tenemos las facultades para poder hacer el desarme y la destrucción de todos estos espacios. Así que eso vamos a proceder durante estos días, ya que, como te digo, no es un dominio particular, sino que espacio público.
9: ¿Ustedes pueden actuar bajo flagrancia? O sea, inmediatamente que se detecta que se esté ocupando algún sitio en bien de uso público, ¿pueden intervenir el municipio?
8: Efectivamente, tenemos esa facultad y están las condiciones dadas para hacerlo, ya que no podemos permitir que se genere en las condiciones que estaban una nueva toma.
9: O sea, ¿hay tolerancia cero en ese contexto de que se llegue a organizar una nueva toma en la comuna?
8: Absolutamente tolerancia cero. De hecho, el trabajo que se está realizando entre el municipio, la delegación y el resto de los servicios, la Carabineros de Chile, esa es la premisa para poder efectivamente hacer el desalojo que corresponde, pero también evitar que otros espacios, sobre todo de uso de dominio público o en el caso de dominio particular, en el caso en el cual tienen que hacer las denuncias los propietarios, no sean objeto de nuevas tomas.
4: En ese sentido, ¿se puede hacer una vigilancia o un copamiento esos puntos que han establecido como posibles tomas de aquí al desalojo, posterior también mismo al desalojo?
8: Más vigilancia que copamiento, ya que copamiento se requiere personal adicional, cosa que no siempre contamos con una cantidad como para copar todos los espacios que creemos posible de toma, pero sí estamos en una constante vigilancia por parte de nuestro departamento de seguridad e incluso una vigilancia con dron para los espacios que tenemos identificados como posibles tomas.
4: ¿Y aquí en San Felipe cuáles son esos puntos o cuántos son esos puntos como posibles tomas?
8: Son aproximadamente 6 espacios que pueden ser, están identificados en un catastro y de hecho se ha tratado esto mismo dentro de las reuniones de coordinación. Es más, también se les transparentó a los alcaldes de la provincia espacios que podían ser objeto en sus comunas de una posible toma.
9: O sea, por eso se habla de 17 espacios, considerando los 6, 17. Ahí se consideran espacios de acá, de la comuna de San Felipe, más de las comunas adyacentes.
8: Más espacios, claro, adyacentes, y por eso se realizó la reunión coordinada por el delegado presidencial en este caso con los alcaldes de las comunas, sobre todo las que son limítrofes con la comuna de San Felipe.
9: ¿La 33 hectáreas sigue siendo el terreno más proclive, eventualmente más tentador quizás para ocupación?
8: Sí, efectivamente, ahí han habido algunas denuncias, pero se ha actuado con prontitud, no ha habido ninguna construcción, solamente algunos espacios que con unos palos que supuestamente eran para algún tipo de juegos, carreras o similares, pero también ya fueron retirados.
0: Finalmente, durante la mañana de este lunes, personal policial, en el contexto de un gobierno en terreno que efectuaba la delegación presidencial provincial de San Felipe, fiscalizó un local en el interior de la toma Yevide, donde se logró el decomiso de licor que se vendía de manera ilegal. Fueron 880 unidades de cerveza.
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0: Un 18% de avance presentan las obras de construcción del polideportivo Centro Elige Vivir Sano, que proyecto que se desarrolla en los terrenos de la ex aduana de los Andes y que se proyecta como uno de los principales recintos deportivos de la provincia y la región. Los trabajos comenzaron el pasado 20 de junio y actualmente cuentan con cerca de 60 trabajadores. De acuerdo con la planificación, la construcción debería finalizar el 11 de marzo del año 2027. Durante una visita a las obras, el administrador de obras y encargado del proyecto, Cristian Olavarría, explicó el trabajo que se está realizando. Escuchemos lo que dijo.
10: Ya, nosotros tenemos un 18% avance en la obra. Estamos ya terminando con las vigas de fundación y preparando para hacer los radieres principales de la nave central. Y prepararnos también con todo lo exterior, que es la urbanización con las calles y también con las plazas. Sí, hasta el momento vamos bien con los plazos. Nosotros partimos con el diseño del proyecto el 6 de enero, entregamos el diseño, luego partimos con la construcción el 20 de junio de este año y deberíamos estar terminando el 11 de marzo del 2027.
0: El proyecto contempla una inversión de 7.600 millones de pesos financiado por el Instituto Nacional del Deporte y el Gobierno Regional de Valparaíso y considera la construcción de un polo deportivo de aproximadamente 2.500 metros cuadrados emplazado en un terreno cercano a los 10.000 metros cuadrados. El recinto contará con una zona central destinada a la práctica de distintos deportes, salas de musculación y ejercitación, además de una pista atlética exterior y graderías con capacidad para 235 espectadores. En cuanto a sus características constructivas, el edificio considera fundaciones de hormigón armado, revestimientos de policarbonato y una estructura principal de madera laminada. El subdirector de la Secretaría Comunal de Planificación de los Andes, Javier Herrera, destacó la importancia que tendrá esta infraestructura para la comuna.
11: Efectivamente, estamos aquí en una visita a las obras del polideportivo, las cuales es un proyecto importante para la comuna de los Andes. Lleva un avance considerable, un 18%. Estamos pronto ya a obras ya de levantamiento de izaje de pilares, ya las obras más gruesas. Estas obras son importantes y esperamos tener prontamente ya las obras más significativas para poder ya comenzar a ver el polideportivo levantado.
1: 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Es la 1:00 p.m, 27 minutos. 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
0: Continuamos revisando las principales noticias ocurridas en las 10 comunas del Valle de Aconcagua. Esval desplegó un intenso trabajo este lunes con sus cuadrillas para solucionar un problema de turbiedad en la red de agua potable, esto en la comuna de San Felipe. Para tener detalles, tomamos contacto con el subgerente zonal de la sanitaria, Rodrigo Lastra. Rodrigo, muchas gracias por tu tiempo.
26: Hola, buenas tardes, Ricardo. Saludarte y a todas las personas que están escuchando Radio Aconcagua.
0: Muchas gracias. Bueno, se presentó un problema que denunciaron los clientes y ustedes rápidamente ahí sacaron todas sus cuadrillas a la calle para poder solucionar este tema, ¿no?
26: Así es, como tú señalas, nosotros también recibimos a través de nuestras plataformas algunos llamados asociados a situaciones de turbidez en la red, específicamente en algunas villas asociadas al sector norte y norponiente de la comuna. Uh-huh. ¿Ya? Nosotros inmediatamente desplegamos a nuestros equipos, nuestras cuadrillas, nuestros supervisores de la línea de red para poder estar haciendo las pesquisas correspondientes y los lavados de red que esto pudiese implicar para normalizar esto a la brevedad posible.
0: Uh-huh. Uh-huh. Rodrigo, ¿a qué se debió este problema que tuvieron?
26: Bueno, nosotros el día de ayer presentamos una rotura específicamente en el sector que está frente al terminal de buses de la comuna, el cual es una matriz estructural que abastece varios sectores. Uh-huh. Al nosotros sectorizar finalmente la rotura para evitar un corte de suministro, tuvimos que abastecer toda esta gran parte de estas villas que hoy día se vieron afectadas. Uh-huh. Cambiamos el sector de abastecimiento. ¿Ya? Para poder mantener los consumidores y no tener que generar un corte. ¿Ya? Uh-huh, uh-huh. Por eso es que ayer durante el día no hubo corte de suministro en el sector. ¿Ya? Y eso genera un cambio de régimen hidráulico. Durante la madrugada nosotros ya superamos la situación asociada a la rotura, restituimos finalmente el abastecimiento de esos sectores y eso genera un segundo cambio de régimen hidráulico. Y eso es lo que puede finalmente haber generado estas situaciones de turbidez cuando ya los consumos empiezan a generarse, aumentar, porque durante la madrugada prácticamente no hay consumos. Uh-huh. Ya, o son muy menores, pero en la mañana, ya en las primeras horas de la mañana, empiezan los consumos para con los cuales la gente sale de sus viviendas. Uh-huh. Antes de poder salir. Uh-huh. Ya, y esos cambios generan también un cambio de régimen hidráulico, y eso puede haber generado estos temas puntuales de turbidez en algunas villas del sector.
0: Perfecto, aclarado la situación que enfrentaron. Estamos conversando con el subgerente de Zonal Desval, Rodrigo Lastra. Cambiando de tema, Rodrigo, recordarle a los auditores de la radio que se extendió el plazo para postular al fondo concursable Contigo en Cada Gota, ¿no?
26: Así es, nosotros extendimos este plazo. Inicialmente estaba destinado hasta el 5 de septiembre, pero hoy día la extensión ya la dejamos abierta hasta el día 4 de octubre. Uh-huh. ¿Ya? La idea es que mayor cantidad de entidades, o en este caso pudiesen organizaciones sociales, pudiesen postular, generar sus proyectos y poder levantarlos en la plataforma que tenemos nosotros dada para esta situación.
0: Uh-huh. Ahí ustedes tienen un formato especial que se llama, lo denominaron ustedes mismos, la tercera la vencida, que permita a quienes hayan postulado obtener un puntaje mayor en las dos versiones anteriores, ¿no?
26: Sí, esto es específicamente para quienes ya han postulado dos veces consecutivas anteriormente y no han tenido la suerte de poder adjudicarse este fondo concursable, tengan en esta oportunidad un puntaje adicional ya antes de la revisión del jurado, para que ellos puedan también tener, ojalá, la posibilidad en esta tercera de poder adjudicarse este fondo concursable. Así que llamamos a todas las organizaciones sociales que en algún momento se pueden haber sentido que no estaba resultando su postulación, que insistan en esta oportunidad, porque pueden en esta poder darse la posibilidad de que puedan adjudicarse el fondo.
0: Claro, y destacar que este año entregan 100 millones de pesos y que en total, a lo largo del fondo, ya han repartido más de 700 millones de pesos a 400 organizaciones. Es un apoyo muy importante.
26: Sí, tal como tú lo señalas, nosotros hemos destinado para este año 100 millones de pesos para todas las iniciativas que puedan adjudicarse este año, y estamos hablando también de que las organizaciones sin fines de lucro puedan postular ya como valor máximo de sus iniciativas a 2,5 millones de pesos para sus proyectos. Así que el llamado es a ellos. Y como tú lo señalabas también, históricamente, desde el 2014 nosotros estamos realizando esta iniciativa de los fondos concursables. Hemos beneficiado a más de 400 organizaciones dentro de la región de Valparaíso, ya, y entregado más de 700 millones de pesos también para que ellos puedan concretar sus iniciativas.
0: Uh-huh. Finalmente, Rodrigo Lastra, te quería consultar por lo que van a realizar en Catemu, 1,000 hogares que van a ser beneficiados con una renovación de infraestructura por parte de ustedes. Lo conversábamos la semana pasada con el alcalde de Catemu, Rodrigo Díaz, del trabajo que van a realizar, que obviamente va a provocar algunas molestias, pero que va a beneficiar en definitiva a los habitantes de la comuna.
26: Sí, gran parte de los habitantes de la comuna de Catemu se van a ver beneficiados por estas obras en redes de agua potable y de alcantarillado que nosotros tenemos allá. Tuvimos las reuniones con el alcalde y su equipo municipal y generamos las programaciones para poder ver los inicios de esta obra y poder cumplir con todo lo que se requiere antes de poder darle partida. Uh-huh. Sabemos de que toda obra que se efectúa en alguna calle, veredas u otros, que es donde nosotros intervenimos para poder realizar obras de agua potable y alcantarillado, pueden generar algún tipo de variaciones en tránsito ya, o molestias también a los vecinos que enfrentamos con estas obras, pero sí o sí es para un beneficio mayor tanto para ellos como para otros vecinos dentro de la comuna.
0: Exactamente. Rodrigo Lastra, subgerente de Zonal Desval, te agradezco estos minutos, este tiempo que te tomas para compartir con los auditores de Radio Aconcagua toda estas noticias y lo que está pasando. Muchas gracias, muy amable.
26: Gracias a ustedes, que estén muy bien.
0: Gracias.
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0: Una dura autocrítica realizó el dueño, el propietario de Unión San Felipe. Raúl Delgado dijo que siente vergüenza por el desempeño deportivo del equipo y habló sobre su intención de vender el club, entre otros temas. Esto señaló en entrevista exclusiva con Jorge Vega.
3: Lo único que siento es vergüenza, porque nosotros hace 3 años que nos venimos equivocando mucho en lo deportivo. Y siento vergüenza porque no le estamos dando al club el lugar que corresponde. Y también siento vergüenza por los 500 hinchas que vienen siempre al estadio, que hacen un esfuerzo grande para acompañar al equipo, que sacan su entrada. Y la verdad que sí, siento vergüenza por no darle la tranquilidad y el campeonato que se merecen, y ya es demasiado tiempo, ya son 3 años consecutivos y no le hemos encontrado una solución. Indudablemente que nos estamos equivocando en lo deportivo, nos estamos equivocando en todos los aspectos, hay que reconocerlo, y bueno, habrá que ver de qué manera se puede solucionar esto. Yo no estoy preocupado por el descenso, esta es mi impresión. Pero sí, por supuesto, estoy muy preocupado por el rendimiento del equipo. El equipo está muy lejos de lo que nosotros imaginamos que podía dar.
4: Y en ese tema de la vergüenza, de la rabia que se tiene, de los errores, tiene mucho que ver que se da también en la situación económica, que se equivocan a contratar, por ejemplo, jugadores entendiendo de más bajo precio, y ahí está costando encontrar ese camino.
3: Sí, la verdad que si uno se pone a analizar a partir de los inconvenientes económicos, que no son generados por mala gestión del club, que son generados por la imposición de tener el fútbol femenino, y repito que no tengo nada en contra del fútbol femenino, pero el fútbol femenino al club no le genera absolutamente nada, todo lo contrario, le da una pérdida de 100 millones de pesos anuales. También a partir del juicio que perdió la NFP con el concesionario de la TV, de la plata que también tenemos que poner a la NFP por el fútbol joven. Indudablemente que esto, si uno mira los últimos 3 años en que nos están sacando ese dinero, el equipo está haciendo malas campañas, mientras que en los años anteriores, en la mayoría de los campeonatos, el equipo fue protagonista o estuvo cerca de serlo. Pero bueno, no lo quiero poner como excusa. La realidad es que, al margen de todo eso, nosotros nos venimos equivocando porque deportivamente estamos indudablemente haciendo las cosas mal. Tenemos problemas también en que en materia de juveniles, después de la pandemia se han perdido 2 generaciones y recién están empezando a aparecer chicos nuevamente, y especialmente hoy en día en las categorías 16 años, 18 años, que están trabajando en un selectivo, pero bueno, no son soluciones inmediatas. Y sí, como decís vos, es cierto. A ver, recién estaba hablando con el gerente deportivo y sacábamos conclusiones de jugadores que fuimos a buscar, que son jugadores que hoy en día están en los equipos de punta del campeonato y que haciéndoles ofrecimientos importantes no podemos arreglar, porque hay otros clubes que generan muchos más recursos y pueden pagar mucho más de lo que pagamos nosotros. Pero bueno, tendremos que ser inteligentes, analizar con detenimiento y ver de qué manera podemos corregir esos errores.
4: Una de las características que tiene Unión San Felipe y muchos de sus jugadores que muchas veces llegaron, quizás tal como han llegado estos, Comandante Castro, Gonzalo Villegas, que no venían con un gran cartel, pero una de las características que ellos tenían era la actitud, las ganas. En eso también el equipo se siente que está fallando. Lo que pasó el sábado fue una muestra palpable de esa situación.
3: Y la verdad que lo del sábado fue vergonzoso. Estábamos recordando cuando habíamos perdido por un resultado de estas categorías y fue, yo de lo que recuerdo, fue con Magallanes, el equipo que era, yo creo que el mejor equipo de los últimos 10 años de la categoría. Inclusive habíamos competido el primer tiempo y habíamos terminado empatando 1-1 y nos marcaron la diferencia en el segundo tiempo. Pero ahora los jugadores creo que no entienden, no todos, una gran cantidad de jugadores se ve que no entienden en la situación que estamos. Y se piensan que les da para más y no les da para más. Porque indudablemente cada vez que intentaron ir a buscar un resultado terminaron goleados. Tenemos 41 goles en contra y solo 15 goles a favor. Y me dirán, claro, lo que pasa es que no hacemos goles. Ese es el problema, que no hacemos goles. Y que la pelota vuelve permanentemente porque los jugadores que nosotros consideramos que tenían que marcar una cierta diferencia dentro de este plantel no la marcaron durante todo el año.
4: Juan José Lubera, ¿siente usted que está al debe o lo exculpa un poco de esta situación?
3: Para mí lo más importante de un técnico es que sea trabajador, y Lubera es trabajador. Cuando hay un técnico que es trabajador, hay que respetarlo. Acá, por supuesto que el técnico tiene su cuota de responsabilidad, pero la mayor parte de la responsabilidad la tienen los jugadores. Son los que entran a la cancha, son los que tienen que jugar, y hoy en día en este plantel y en algunos jugadores que participaron del último partido, sinceramente le están faltando el respeto a la camiseta del club. Y lo que estoy diciendo ahora públicamente se lo dije también a ellos, y la verdad que yo no tengo medias tintas para decir las cosas, porque acá hay jugadores que no pueden faltarle respeto a la gente, no pueden faltarle respeto al club, y como te dije recién, no pueden faltarle respeto a la camiseta. Y creo que hay jugadores que están haciendo todo ese tipo de cosas. Creo que se sintieron muy cómodos cuando le sacaban tantos puntos a Rangers. Y ahora creo que ya no se sienten tan cómodos. Y hasta por momentos da la sensación que en los partidos están asustados. Y eso no puede pasar, ¿viste? Es una locura.
4: ¿El mensaje del DT, usted sabiendo, un conocedor de fútbol, siente que está llegando o no está llegando a los jugadores?
3: No, el DT, sí, claro, ¿cómo no le va a llegar a los jugadores? Pero bueno, vos sabés cómo son los grupos. Acá son buenos muchachos. No hay jugadores que sean indisciplinados o algo por el estilo. Pero indudablemente no se llegó a formar un grupo como corresponde, en el que todos tienen para el mismo lado. Acá vos ves grupos, pero separados. Y no es que se lleven mal entre ellos tampoco. Pero si no, acá vos necesitás un grupo sólido, un grupo fuerte. A ver, el equipo el otro día no compitió. Vos lo que necesitás es competir. No fue a pelear las divididas. Fue desordenado. Yo no sé quién les indicó, si el técnico, por lo que me dicen, en el entretiempo les dijo que tenían que mantener la calma, que íbamos 1-0, que era un partido para revertir el resultado. ¿Y quién les indicó que se tenían que ir todo adelante, desordenarse, y que fue una vergüenza lo que terminaron haciendo? Entonces, es indignante. Hay ciertas cosas que no se pueden aceptar más.
4: Con todas estas falencias que hay, que quieren exhibir el sábado, la campaña tampoco acompaña. Hay que batirse con dos partidos que son claves, que hay que sacar la mayor cantidad de puntos, por lo menos tratar de ahí de sacarle ventajas a Rangers.
3: Y mira, son varios los equipos que estamos en una situación complicada. Está Curicó, está Santa Cruz, está Rangers, estamos nosotros. Depende de nosotros. Tenemos 4 partidos de local y 2 de visita. Si nosotros sabemos capitalizar los partidos de local, no deberíamos tener ningún tipo de problema. Pero bueno, eso tendrán que decirlo los jugadores. Nosotros estamos haciendo todo lo que está a nuestro alcance como para que la situación pueda definitivamente revertirse y estar tranquilos. Pero bueno, habrá que ver qué es lo que dicen los jugadores y qué disposición tienen para salir de esta situación.
4: Esto es el futuro inmediato, pero Raúl Delgado ya el futuro más allá del horizonte, por decirlo de alguna forma. ¿Qué piensa para el 2027?
3: Y yo la verdad que creo que lo más aconsejable para el club sería que viniera alguna persona con recursos y con mucha energía como para conducir a este club y posicionarlo nuevamente como en determinados momentos lo posicionamos nosotros. Creo que la situación actual a nosotros nos impide armar planteles como quisiéramos tener y indudablemente es muy desmotivante y también, por supuesto, es muy desmotivante para la gente.
4: ¿Y si no se diera, por ejemplo, la situación de que llegue un comprador, que se llegue solamente a las negociaciones y no se hiciera un acuerdo? ¿Hay que armar un equipo, sí, hay que armar planteles?
3: Bueno, hay que hacerlo, pero bueno, habrá que buscar también qué tipo de alternativa puede existir como para que alguien tenga el interés de conducir al club. Y bueno, si no lo encontramos, no lo podemos dejar tirado al club, es la responsabilidad nuestra. Somos los dueños, tenemos que sentarnos con tranquilidad, analizar detenidamente en estos 3 años los errores que cometimos, tratar de no repetirlos y ver de qué manera podemos conformar un plantel que pueda ser mucho más competitivo que los de los últimos 3 años, pero indudablemente que no va a ser una tarea sencilla.
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0: 2 fallecidos y 2 heridos deja choque frontal en San Felipe. Ejército confirmó agresión efectiva dentro del regimiento reforzado Yungay. Construcción de Polideportivo de los Andes presenta un 18% de avance. Dura autocrítica realizó el dueño de Unión San Felipe, Raúl Delgado. Se termina la revisión de las noticias. Ahora puede continuar su día informado. Hasta la vista.
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2: Es la 1:00 p.m, 57 minutos.
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4: El que se fue a Melipilla perdió su silla, así que flaco. Bien,
5: flaco.
6: Buenas tardes. ¿Él le pasa la silla al Carlito Gallardo?
4: Claro. Buenas tardes.
6: ¿Está bien aquí?
7: Sí, está bien. Ya.
4: Ahí escucharon. Aquí
6: vamos a aparecer siameses. Claro. Melón y Mela.
4: Ahora en la mañana es diferente. Esto es distinto. Hola. Junto a don Víctor Salgado Olivares.
7: Buenas tardes.
4: Y don Eugenio Cornejo. Hola. Iniciamos este deporte será con
6: Melón toca la guitarra y Mela me la viola.
4: La corneta. Melón y Melame fueron a comer completo, lo compartieron. Melón se lo comió el pan, Melame, la llanesa.
7: La ahora tienen que definir quién es cuál y cuál.
4: No, ahí quién se van a pelear, quién es Melón y Melame. Oye, bueno, lunes 28.
6: ¿La entrevista a Delgado se le hiciste hoy día o es de hace 3 años?
4: No, es de hoy.
6: Sí, son las mismas chivas, las mismas excusas de siempre, que el gerente deportivo, que los jugadores. Compadre, si aquí hay un tema, si él quiere el entrenador, lo vamos a escuchar. Es muy buena entrevista. Las preguntas son las que hay que hacer. El tema es que las respuestas son las mismas de siempre, que el fútbol femenino. A ver, salga a buscar financiamiento, señor. Yo no puedo esperar que a mí el gobierno o que a mí, no sé, pues me vengan y me pongan plata en la radio. Tengo que salir a venderla. Tiene que salir a buscar plata si necesita financiar más cosas. Punto. No solo la pobreza. ¿Ah? aparte tiene auspicio, han llegado auspicio, bueno o malo, pero han llegado. El tema es que tú tienes que salir a vender un producto y tienes que tratar de que el producto te lo compre por bueno.
4: Asumiendo también, creo que me parece, porque esta tarjeta salió de casualidad. Yo fui al complejo hoy día porque me animé, no sé, algo cuando uno tiene la tincap, anda para allá. Y bajé porque quería ver cómo está el ambiente.
6: Qué bueno que te dejes llevar por las emociones, Jorge.
4: Me dejé, dije, quiero ver cómo está el ambiente. Y
6: bueno, deben estar como cenar, pues, weón.
4: Impresionante, weón. Bueno, parecía discoteca en el camarín.
6: Como si nada.
4: No sé, yo imagino que.
6: ¿Y tú no sabes si reír o llorar?
4: Debe estar así el camarín de. A ver, de.
6: Colo-Colo.
4: De Cobreloa, vamos.
6: ¿Ah? Yo creo que el de Guadalajara. De Cobreloa, que volvió a ser puntero.
4: Claro, sí.
6: Ahora, si, el tema es, por ejemplo, si el chamán o tú o yo nos llevan a una pega. Y nos llevan. A ver, una cosa es que seas trabajador y otra es que seas bueno en la pega. ¿Ah? O sea, trabajador, yo creo que todos somos trabajadores. Hay algunos que son más flojos, pero trabajar en la medida en que consideran su esfuerzo. Pero a él, pero de ahí a decir que él lo tiene por trabajador y que por trabajador. Ahora, yo creo que Delgado entiende una cosa, y la vamos a escuchar.
4: Él sabe perfectamente que el entrenador está complicado, que asume que es responsable, que tiene que.
6: ¿Por qué lucharon?
4: Mira, estuve precisamente conversando eso fuera de. Y al técnico, Víctor González, que le gusta meterse tanto en las cuestiones de los árbitros.
6: Porque el árbitro estaba en otro lado, no fue a echar.
4: Lo echan básicamente porque Lubera comete la estupidez, por decirlo de alguna forma, de agarrarse a discutir con los hinchas.
6: ¿Ya?
4: Y insulta a un hincha, Lubera, y es denunciado por el cuarto árbitro.
6: Ah, por eso fue.
4: Que llama al juez y... llama al
6: hasta que lo
4: encontré. Al árbitro Juan Ibarra.
6: Y la latita, claro, que me pegué.
4: Claro, y lo echa. Ahora, siendo sincero, yo creo que...
6: Ah, un hincha.
4: Claro, yo creo que igual exagero un poquito. Era tarjeta amarilla, creo yo, primero. ¿O no? Una advertencia.
6: Es que lo dar tenía así, cada pelota hinchado.
4: Alguien me dijo, sí, lo tiene, que lo tenía aburrido. Le había estado con cabo.
6: Claro.
4: ¿Cierto? Entonces...
6: Ay, que me tenía enfermo, güey. ¿Ah?
4: Ya te digan cuatro, ¿para qué seguir reclamando? ¿Qué es que reclamar? Entonces, básicamente por eso lo echan a Juan José el Lubera y se genera una de las situaciones. Chamán, tú has venido siempre al estadio también. Más extraña que a mí me correspondió.
6: Bizarra.
4: Ver, una cuestión bizarra que yo creo que todavía pasa. O sea, no se dimensiona en su contexto general. Yo creo que con el tiempo va a ir agarrando los hinchas lo que pasó el sábado. Que el estadio aplaudió cuando pusieron el entrenador de San Felipe, o sea, como
6: así, bueno. O sea, así nomás
4: fue. ¿Ah? Fue una cuestión súper extraña. Chaval, ¿habías visto algo tú alguna vez o no?
6: Del rival. No. Pero no los propios.
5: Claro.
6: Del rival, no los propios.
4: Sí, ¿verdad? Entonces, raro, o sea, una situación que se dio después lo otro, que el entrenador del equipo rival. Conversando con la hinchada del club en la reja, así como que. No, ya, el Quindorán ya no estaba viendo el partido.
5: No, pues incluso lo mostraron por el canal que estaba transmitiendo, que estaba ahí conversando
4: con
5: los hinchas de San Felipe.
4: Y después, claro, y después le hacen el penal, y ahí como. Oye, yo
6: sé que. Como que se enfocó, ¿no?
4: Oye, disculpe, voy a ver que están jugando.
5: Algo cobraron.
4: Claro, tenía piloto automático, sí. Había dejado piloto automático. Y seguramente eso le va a ser llamado a atención, o sea, cómo hacen ese penal y todo lo demás, pero fue una
6: situación. Planificó muy bien el partido Durán.
4: Claro, se lo supo leer, le supo leer, pero perfecto el tema de San Felipe, y ahí está que Unión San Felipe no encontró respuesta al.
6: Yo no sé si esto es habitual, pero tuve acceso al plan de juego de
4: Copiapó.
6: 13 páginas. Es bueno esto. Es bueno para. Dice.
4: Estoy suponiendo gente.
6: No, ya, callado. No vendrá. Fortalezas detectadas. Continuidad del 11 titular. Solidez reciente. 0 goles en 2 partidos. No depender de ataques previsibles centros frontales. Bloque competitivo. Puede defender largos tramos en el tiempo sin desordenarse completamente. Capacidad de generar volumen de ataque de local. ¿Ya? Eje defensivo estable. Cañete, Ramírez, Perales, Suárez, Bravo. ¿Ah? Listo. Después, falencias detectadas. Se reconcilió el amigo, ¿no?
4: Oh, buen amigo. El amigo
6: es hueonazo, ¿ah?
4: Con mira, todo respeto. Te iba a mostrar algo, mira, para que tú veas que
6: es hueonazo.
4: Que lo que la tontera que hizo, mira. No, si te iba a mostrar algo.
6: Tonto. La persona es tonto.
4: La persona en cuestión, mira, para que tú veas. ¿Ah? Porque le hacía honor.
6: Sí, ya, sigo contando. Sigo contando. Baja eficacia ofensiva. Poca amenaza ante dominio rival. ¿Esta era?
4: Sí.
6: Ah, no. Está enamorada. Poca amenaza ante dominio rival. Dificultad para transformar volumen en gol. Salida ofensiva limitada. Evitar la conexión Aravena-Jarga-Lleguillos.
4: ¿Por qué no juega en Aravena? Porque tuvo un problema de índole personal.
6: Ya. Cambios definidos, listo. Después, momento defensivo. Y sale cómo se paran, cómo enredan, cómo defienden. Y busca, por ejemplo, hace toda la dice que, por ejemplo, hay que descartarlo ¿cómo se llama? Soltarlo. Tratar de interrumpir el circuito. Aravena, Jarga, Lleguillo. ¿Ya? Jugar a controlar.
4: Pero fíjate tú en la dinámica, fíjate tú. El técnico rival tenía anotado como jugador clave dentro de ese andamiaje de Unión San Felipe
6: Aravena.
4: A Galleguillo.
6: También, pues claro.
4: Y Galleguillo no jugó. O sea, ¿cómo le facilitaste la tarea al técnico?
6: Mira, presionar en segunda jugada, exigir un remate tras circulación rápida a Cañete. Perales, moverlo lateralmente y atacar intervalos con desmarques cruzados. Gonzalo Jadra, evitar que la recepción del balón alerte la movilidad que pueda realizar. Mariano Gallillo, evitar que pueda girar con balón, buscar los espacios espalda de los rivales. Diego Bravo, atacar su espalda cuando participa en salida, se suma al ataque. Y una cosa que hacían era marcarle el. Dice, cuando Unión San Felipe, Copiapó defendiendo, 4-4-2, dos líneas de cuatro. Nuestro delantero se posicionará cerca de Suárez para orientar la salida con Perales, perfil cambiado, y ahí se te entrega la pelotita. Entonces, los tenía muy bien estudiados.
4: Sí. Estas son las sesiones que hablamos siempre cuando te dicen, y el profe no, están viendo video, está analizando, está con su analista, está con su cuerpo técnico, están buscando, viendo todos los movimientos del rival para precisamente estudiar el partido, o sea, ver ese encuentro. Y bueno, lo hizo bastante bien Erwin Durán y desnudó todas las falencias y debilidades.
6: Le ganó el duelo táctico.
4: San Felipe, claro, ganó el duelo táctico. Y además que también se generó esa situación que tiene que ver con, que creo que la gente también fue clara y lo manifestó con cántico, incluso con repudio por el momento, era la poca actitud del equipo, la nula actitud del equipo que hubo, o sea, un equipo entregado. Por ahí un hincha me dijo, oye, este equipo nunca ha sido grande, Unión San Felipe siempre ha sido más de derrota que triunfo.
6: Pero siempre un equipo con mucho corazón.
4: Exactamente, dijo, pero nunca se ha negociado la actitud, nunca se ha negociado la valentía, nunca se ha negociado. Entonces dijo, ver caer al equipo de esta forma, dolió absolutamente mucho. También, pues, o sea, es que...
6: Murió el Quiricocho, sí. Murió la Ruda, ¿y quién más murió?
4: Quiricocho, fue justo gol.
6: Ya. Y justo fue un gol. Sí. ¿Ah? Quiricocho, gol. Ah. Me acordé del Puerto Montaz. Y murió la Ruda, murió el Quiricocho y murió el Andino. Como
4: ya, claro, también. Que fue presentado como no, si no vamos a perder, está el Andino y, claro, y todo lo demás. Pero en fin, estamos apelando a la Ruda. Po.
6: La Ruda.
4: La Ruda también.
6: Era un árbol de Ruda.
4: Claro, la Ruda también terminó feneciendo la Ruda. En fin, como sea, yo creo que pobre lo de San Felipe, muy, muy pobre, y tiene que ver también con el hecho de que habían altas expectativas porque fueron tres semanas, por viejo. Tres semanas de trabajos en las mejores condiciones posibles. Estamos hablando de camarines, jacuzzi, agüita caliente, desayuno.
6: Pero son las condiciones que no, a ver, que tienen que tener un equipo de fútbol profesional.
4: Claro, pero ojo, no todos las tienen.
6: ¿Está?
4: Sí, eso es verdad, no todos las tienen. Eso es cierto.
6: Todos están cuidándote la alimentación hoy día, Jorge.
4: Claro, no, pero
6: desayuno y almuerzo.
4: Esas condiciones no todos te las dan.
6: Porque no se van a comer el completo.
4: Claro, y después, ¿cuánto se llama? O sea, entrenamiento sin gente, o sea, privado, todo lo demás. O sea, toda esta situación, entonces, yo para creo, ver algo así.
6: ¿Sabes lo que yo creo? Que una cosa es que sea trabajador el entrenador, pero yo creo que le pega poco al cocio. Porque aquí no supo, a ver, tácticamente lo dejó en pelota, o sea, perdón, le ganó por todo, le ganó en planificación, en esto, en todo lo pilló adelantado, le metió a un gallo que no es rápido como López, pero recorrió 50 metros para hacer el gol.
4: Le ganaron dos veces la espalda a sus defensas y corrigió inmediatamente, listo. Dos veces nomás le pasó, nunca más.
6: Y sabía que Bravo le podían picar a la espalda, le hizo un toquecito y pum,
4: cayó.
6: Y cayó así como que no ha sido penal.
4: Quería cuánto se llama VAR y todo lo demás. Pero en fin, yo creo que es un momento, se puede entender, crítico, porque de visita no voy a justificar perder por goleada, pero ya.
6: Estabas a 13, ¿no?
4: Claro.
6: Estás a 4 de Rangers. Y con un partido en chambo.
4: Y este sábado lo es todo.
6: No, es mañana.
4: O sea, el miércoles lo es todo, básicamente porque vas a tener que cargar con una presión mayor ante un San Luis que lo más probable va a querer a pasar su oportunidad.
6: Yo creo que San Luis, si gana, pilla Wanderers.
4: Ahora tú haces eso, y te digo de verdad esta lectura, supongamos que
6: con un equipo que no tiene, que tiene un buen funcionamiento, sí, pero es un equipo con pocos nombres propios, salvo sí, Parada, que anda prendido.
4: Correcto, pero
6: la pelota que mete la toca la mete adentro.
4: Parada la mete adentro, siempre.
6: Parada siempre la mete.
4: Uno no deja pasar la oportunidad. Pero tú estás puesto a pensar de lo que planteaban en la mañana, ¿cómo se podría leer, por ejemplo, el técnico expulsado, no sentado en la banca, y este equipo gane? ¿Qué te parece llamar a ti eso? ¿Qué te parecería a ti?
6: No puede entrar al estadio, ¿ah?
4: No, pues si tiene que estar fuera.
6: No puede ir al estadio.
4: ¿Y si el equipo gana?
7: Ah, tiene razón, pero no puede estar.
4: Claro. ¿Y el equipo gana?
6: Es que yo creo que el entrenador estresa a los jugadores. ¿Tú los has visto?
7: Ojo, y que las transmisiones siempre lo dan a conocer, no sé si te ha dado.
6: Bueno, nos tocó.
4: Vamos a empezar con la misma gusto.
7: En Magallanes. Sí,
4: vamos a empezar con lo mismo.
7: En Magallanes.
6: Vamos a empezar con esto. Sí.
7: No, sí.
6: Tú sabes que a mí me pasó que en Magallanes con el Vito, nosotros estábamos ahí y de hecho teníamos puesto el micrófono y se escuchaban todos los chiflidos, sí. Todo el rato. Entonces, es una cuestión atentatoria contra el normal desarrollo de un partido. Si no, los entrenadores gritarían todo. Bielsa gritaba cuando ordenaba, pero habitualmente era un entrenador quieto.
7: El sábado, por ejemplo,
4: está todo entrenado.
7: En la televisión.
4: Está todo entrenado, entonces tú no puedes decir si...
6: El entrenamiento es para mecanizar movimiento. Y entonces, y más encima, se nota improvisación en ese disparo, tiro libre, compadre, el comienzo. ¿Qué te refleja? Cero trabajo. Porque los jugadores son muy malos. Entonces, ¿para dónde va?
4: O sea, si no hay un especialista en tiro libre, la cuestión es simple. Busca los que mejores pueden chutear dentro de esas características, que son los que tiran los corners, y coloca a rematar en el entrenamiento. Y nada de colocar, no. Achúntale dentro de los tres tubos.
6: ¿Tú sabes que Jorge Aravena?
4: Y de ahí probar, en un partido mejor. Mira, buscar
6: a mí me tocó, por ejemplo, yo seguía Católica, siempre. Yo reporté a Católica cuando estaba en la radio. Y resulta que a mí me tocó ver a Jorge Aravena, al Coque Contreras, a Fabián Stein.
4: O sea, ahí se pelean, ¿cuál te hacía el gol era?
6: Se quedan entrenando claro. Una hora después, camarines.
4: Pero si en San Felipe era muy común verlo en el estadio, pues si los jugadores también antes. ¿Cuántas veces
6: tú ahora viste, por ejemplo, están con la zapatilla de clavo ese?
4: Claro. ¿Cuántas veces uno vio, por ejemplo, situaciones, por un nombre, Oscar Fabiani, que invitaba a alguien, a un niño, y le pegaba un chutecito ahí para hacerle un gol? Porque te das cuenta que son gol Fabiani. Y uno los veía entrenando, chuteando penales,
6: pero se quedan un
4: tirándose centro para cabecear,
6: para mejorar el cabezazo.
4: Eso, todo ese tipo de cosas que hoy no se ven en el fútbol.
6: No.
4: No sé en otro equipo, pero era muy común verlo. Y la gente, porque claro, los entrenamientos como eran en el Estadio Municipal o el Estadio Fiscal, todos accedían a esos entrenamientos y los veían cuando estaban chuteando, cuando se entretenían.
6: El jugador es poco futbolizado y muy bajo. Y como dijo el flaco Leiva, además ignorante.
4: El
6: cabrón no estudia y hoy día el futbolista además es desescolarizado. Entonces, lo que dijo Flaco Leiva, no sé si lo leyeron en una entrevista que hizo, él dijo que el tema principal es que los cabros estudien, porque además tienen que entender el juego. Imagínate, ¿sabes qué? No sé si te fijaste en el gol que hizo. ¿Quién le pegó al arco? Le pegó el palo Vides, ¿no? ¿Vides?
4: El gol fue de Vides.
6: No, pero Vides que le pega una pelota al palo y entra.
4: Pato Muñoz.
8: No.
4: No,
8: fue Vides, creo. Y sale celebrando. La verdad te había pegado en el palo.
4: Chama, ¿tuviste partido por la tele? ¿Cómo se ve por la tele? No me decís que, claro, que la aprende, que no. ¿Cómo se ve? ¿Cómo se ve por la tele? ¿Qué se aprecia? Porque uno de repente en la dinámica de la transmisión.
7: Perdón, ¿te acuerdas la primera vez que te dije vi el partido por la tele?
4: Sí,
7: es lo mismo.
8: Tomás de Fuentes se queda entrenando tiro libre.
4: Sí, es que
7: bueno, mucho antes se quedaban entrenando.
4: Sí, pues, sí, o cabeceando, mucho tirando centro, los arqueros que le chutearan penales.
8: ¿Tú crees que Zamorano tenía el tema de que era bueno para cabecear por una cuestión natural? No, natural. El Cristiano Ronaldo. ¿Tú crees que él empezó a hacer goles de tiro libre porque le pegaba bien bonito a la pelota? ¿Cómo le enseñó? ¿Quién le enseñó a pegar bien los tiros libres a Messi?
4: ¿Quién fue?
8: Maradona.
4: Maradona.
8: Le dijo, suelta el pie.
4: Suelta el pie.
8: Bueno. Porque en el fondo, en vez de pegarle así, le pegaba como, como que soltaba.
4: Si al final todo entrenamiento,
8: en el mismo, hasta para los mejores del mundo.
4: En el mismo tenis, Carlos Alcaraz siempre admiró el saque de Djokovic. Siempre. Pero no sé, es muy difícil por la forma que el hombre mueve el cuerpo y todo lo demás. Y el hombre lleva semanas entrenando eso. Solamente saque para mecanizarlo. Al final hay movimientos que se mecanizan. Son movimientos que es la mecanización del cuerpo de repetir.
7: Bueno, lo que decían de tiro libre, Montero Aravena, Merelo en Cobreloa, por nombrar algunos.
8: Pero se quedan entrenando.
7: Por eso.
8: Claro. Todos depurar la técnica. Y tienen que más encima inventar alguna jugada como para sorprender también. Entonces acá, ¿sabes qué se nota? Mira, si te dicen que. Es como cuando dicen el buena persona. Oye, ¿cómo este cabro? Oh, buena gente, el buen.
4: Claro, para no liquidarlo. O sea, es como la palabra.
8: Es trabajador. Pero para que me digan, sabe.
4: Pues, políticamente.
8: Pero Raúl, hoy día. Escuchemos después la pausa de la entrevista.
4: Ya,
8: porque para no desordenando. Pero por ejemplo, Raúl no dice, sabe. Dice, es trabajador.
4: Y. Bueno.
8: No dijo, sabe. Yo lo he notado, por si acaso.
4: Buen punto acaba de hacer Eugenio Cornejo. 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
4: De retorno en Deportes en Aconcagua, les recordamos que el concejal Ricardo Caco Covarrubias es el concejal que...
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4: Por un San Felipe y su gente, y el doctor Cristian Bills.
8: Yo soy Bills.
4: Siempre está junto a la Unión y San Felipe, el deporte y el Valle de Aconcagua. Hoy, como les decía Eugenio Cornejo, estuvimos en la mañana en el Complejo Deportivo Unión San Felipe y aprovechamos de dialogar con Raúl Delgado, haciendo unas preguntas que creo que eran... había que hacerlas por este momento que está pasando Unión San Felipe, y estas fueron las respuestas del controlador de Unión San Felipe respecto a... Partimos preguntándole si estaba cansado, aburrido, qué sentía, cuál era la sensación que lo embargaba
8: de ganar plata
4: respecto al actual momento del club que él comanda.
16: Lo único que siento es vergüenza, porque nosotros hace 3 años que nos venimos equivocando mucho en lo deportivo, y siento vergüenza porque no le estamos dando al club el lugar que corresponde, y también siento vergüenza por los 500 hinchas que vienen siempre al estadio, que hacen un esfuerzo grande para acompañar al equipo, que sacan su entrada, y la verdad que sí, siento vergüenza por no darle la tranquilidad y el campeonato que se merecen, y ya es demasiado tiempo, ya son 3 años consecutivos, y no le hemos encontrado una solución. Indudablemente que nos estamos equivocando, en lo deportivo nos estamos equivocando en todos los aspectos, hay que reconocerlo. Y bueno, habrá que ver de qué manera se puede solucionar esto. Yo no estoy preocupado por el descenso, esta es mi impresión. Pero sí, por supuesto, estoy muy preocupado por el rendimiento del equipo. El equipo está muy lejos de lo que nosotros imaginamos que podía dar.
4: Y en ese tema de la vergüenza, de la rabia que se tiene, de los errores, tiene mucho que ver que se da también en la situación económica, que se equivocan al contratar, por ejemplo, jugadores entendiendo de más bajo precio, y ahí está costando encontrar ese camino.
16: Sí, la verdad que si uno se pone a analizar, a partir de los inconvenientes económicos que no son generados por mala gestión del club, que son generados por la imposición de tener el fútbol femenino, y repito que no tengo nada en contra del fútbol femenino, pero el fútbol femenino al club no le genera absolutamente nada, todo lo contrario, le da una pérdida de 100 millones de pesos anuales. También a partir del juicio que perdió la NFP con el concesionario de la TV, de la plata que también tenemos que poner a la NFP por el fútbol joven. Indudablemente que esto, si uno mira los últimos 3 años en que nos están sacando ese dinero, el equipo está haciendo malas campañas, mientras que en los años anteriores, en la mayoría de los campeonatos, el equipo fue protagonista o estuvo cerca de serlo. Pero bueno, no lo quiero poner como excusa. La realidad es que, al margen de todo eso, nosotros no venimos equivocando porque deportivamente estamos indudablemente haciendo las cosas mal. Tenemos problemas también en que en materia de juveniles, después de la pandemia se han perdido dos generaciones y recién están empezando a aparecer chicos nuevamente, y especialmente hoy en día en las categorías 16 años, 18 años, que están trabajando en un selectivo, pero bueno, no son soluciones inmediatas. Y sí, como decís vos, es cierto. A ver, recién estaba hablando con el gerente deportivo y sacábamos conclusiones de jugadores que fuimos a buscar, que son jugadores que hoy en día están en los equipos de punta del campeonato y que haciéndoles ofrecimientos importantes no podemos arreglar, porque hay otros clubes que generan mucho más recursos y pueden pagar mucho más de lo que pagamos nosotros. Pero bueno, tendremos que ser inteligentes, analizar con detenimiento y ver de qué manera podemos corregir esos errores.
4: Una de las características que tiene Unión San Felipe y muchos de sus jugadores que muchas veces llegaron, quizás tal como han llegado estos, Comandante Castro, Gonzalo Villegas, que no venían con un gran cartel, pero una de las características que ellos tenían era la actitud, las ganas. En eso también el equipo se siente que está fallando. Lo que pasó el sábado fue una muestra palpable de esa situación.
16: Y la verdad que lo del sábado fue vergonzoso. Estábamos recordando cuando habíamos perdido por un resultado de estas categorías y fue, yo de lo que recuerdo, fue con Magallanes, el equipo que era, yo creo que el mejor equipo de los últimos 10 años de la categoría. Inclusive habíamos competido el primer tiempo y habíamos terminado empatando 1-1 y nos marcaron la diferencia en el segundo tiempo. Pero ahora los jugadores creo que no entienden, no todos, una gran cantidad de jugadores se ve que no entienden en la situación que estamos. Y se piensan que les da para más, y no les da para más. Porque indudablemente cada vez que intentaron ir a buscar un resultado, terminaron goleados. Tenemos 41 goles en contra y solo 15 goles a favor. Y me dirán, claro, lo que pasa es que no hacemos goles. Ese es el problema, que no hacemos goles. Y que la pelota vuelve permanentemente, porque los jugadores que nosotros consideramos que tenían que marcar una cierta diferencia dentro de este plantel, no la marcaron durante todo el año.
4: Juan José Lubera, ¿siente usted que está al debe o lo exculpa un poco de esta situación?
16: Para mí lo más importante de un técnico es que sea trabajador, y Lubera es trabajador. Cuando hay un técnico que es trabajador, hay que respetarlo. Acá, por supuesto que el técnico tiene su cuota de responsabilidad, pero la mayor parte de la responsabilidad la tienen los jugadores. Son los que entran a la cancha, son los que tienen que jugar, y hoy en día en este plantel y en algunos jugadores que participaron del último partido, sinceramente le están faltando el respeto a la camiseta del club. Y lo que estoy diciendo ahora públicamente se lo dije también a ellos, y la verdad que yo no tengo medias tintas para decir las cosas, porque acá hay jugadores que no pueden faltarle respeto a la gente, no pueden faltarle respeto al club, y como te dije recién, no pueden faltarle respeto a la camiseta. Y creo que hay jugadores que están haciendo todo ese tipo de cosas. Creo que se sintieron muy cómodos cuando le sacaban tantos puntos a Rangers, y ahora creo que ya no se sienten tan cómodos, y hasta por momentos da la sensación que en los partidos están asustados. Y eso no puede pasar, ¿viste? Es una locura.
4: ¿El mensaje del DT, usted sabiendo, un conocedor de fútbol, siente que está llegando o no está llegando a los jugadores?
16: No, el DT, sí, claro, ¿cómo no le va a llegar a los jugadores? Pero bueno, vos sabés cómo son los grupos. Acá son buenos muchachos. No hay jugadores que sean indisciplinados o algo por el estilo. Pero indudablemente no se llegó a formar un grupo como corresponde, en el que todos tienen para el mismo lado. Acá vos ves grupos, pero separados. Y no es que se lleven mal entre ellos tampoco. Pero si no, acá vos necesitás un grupo sólido, un grupo fuerte. A ver, el equipo el otro día no compitió. Vos lo que necesitás es competir. no fue a pelear las divididas, fue desordenado. Yo no sé quién les indicó, si el técnico, por lo que me dicen en el entretiempo, les dijo que tenían que mantener la calma, que íbamos 1-0, que era un partido para revertir el resultado, y quién les indicó que se tenían que ir todo adelante, desordenarse, y que fue una vergüenza lo que terminaron haciendo. Entonces, es indignante. Hay ciertas cosas que no se pueden aceptar más.
17: Con todas estas falencias que hay, que quieren exhibir el sábado, la campaña tampoco acompaña, hay que batirse con dos partidos que son claves, que hay que sacar la mayor cantidad de puntos, por lo menos tratar de ahí de sacarle ventajas a Rangers.
16: Y mira, son varios los equipos que estamos en una situación complicada. Está Curicó, está Santa Cruz, está Rangers, estamos nosotros. Depende de nosotros. Tenemos 4 partidos de local y 2 de visita. Si nosotros sabemos capitalizar los partidos de local, no deberíamos tener ningún tipo de problema. Pero bueno, eso tendrán que decirlo los jugadores. Nosotros estamos haciendo todo lo que está a nuestro alcance como para que la situación pueda definitivamente revertirse y estar tranquilos. Pero bueno, habrá que ver qué es lo que dicen los jugadores y qué disposición tienen para salir de esta situación.
17: Esto es el futuro inmediato, pero Raúl Delgado ya el futuro más allá del horizonte, por decirlo de alguna forma. ¿Qué piensa para el 2027?
16: Y yo la verdad que creo que lo más aconsejable para el club sería que viniera alguna persona con recursos y con mucha energía como para conducir a este club y posicionarlo nuevamente como en determinados momentos lo posicionamos nosotros. Creo que la situación actual a nosotros nos impide armar planteles como quisiéramos tener y indudablemente es muy desmotivante y también, por supuesto, es muy desmotivante para la gente.
17: Y si no se diera, por ejemplo, la situación de que llegue un comprador, que se llegue solamente a las negociaciones y no se hiciera un acuerdo, hay que armar un equipo, sí, hay que armar planteles.
16: Bueno, hay que hacerlo, pero bueno, habrá que buscar también qué tipo de alternativa puede existir como para que alguien tenga el interés de conducir al club. Y bueno, si no lo encontramos, no lo podemos dejar tirado al club. Es la responsabilidad nuestra. Somos los dueños, tenemos que sentarnos con tranquilidad, analizar detenidamente en estos 3 años los errores que cometimos, tratar de no repetirlos y ver de qué manera podemos conformar un plantel que pueda ser mucho más competitivo que los de los últimos 3 años. Pero indudablemente que no va a ser una tarea sencilla.
8: No sé si reír o llorar, Jorge.
17: Eso fue lo que hablamos en la mañana. No hace mucho rato con Raúl Delgado en el
8: También las preguntas, muy bien las preguntas, muy bien orientada la entrevista, pero las respuestas van, ya aparecen lugares comunes en algunos casos. Por ejemplo, lo más nuevo que encontré es el tema de la vergüenza, que diga que es una vergüenza y que el tema del respeto por la camiseta. ¿Ah? Bien. El cómo el dueño tiene que tomar una medida, si hay jugadores que no entienden, sáquelos y ponga a otros que puedan tener actitud. Es el dueño.
5: Claro.
8: Que si de repente uno ve que no está rindiendo, oye, ¿sabes qué? Vamos a poner un poquito en el congelador, ¿ah? Y vamos a poner a este otro porque quiero darle un aire nuevo.
17: Es que ahí se genera otra situación en la cual es la influencia del técnico respecto al del dueño sobre el cuerpo técnico. O sea, generar la libertad al entrenador el entrenador tiene que tener también la capacidad de darse cuenta quiénes son los jugadores que entrenan bien, de eso se trata esto, ¿cierto? Sí. De entender quiénes son los que están en mejores condiciones.
8: Tiene que ser una persona de confianza del dueño que le diga que puedan hablar cualquier minuto de fútbol y le pueda decir, oye, ¿sabes qué domina este? Y tenga la posibilidad de decirle, sí, pero ¿sabes qué está pasando este? Mira, con este, le puede decirlo en el entrenamiento.
17: Yo conociendo,
8: y el dueño, y los dueños, yo hoy día creo que pueden meterse en el club. Yo no veo como algo, que Delgado se meta en la conformación del club. Es el dueño.
17: Sí, pero no se mete, pero yo te digo, conociendo a Raúl Delgado, yo te puedo asegurar que es imposible que a Raúl Delgado tú le digas, ¿sabes qué? Chamán está con 0 actitud, no le está dando todo, y él te diga, ponlo igual. Eso no va a pasar. Te lo puedo asegurar.
8: Pero
17: él le dice al técnico, bueno, entonces no lo pongas, hombre.
8: Ah, no. Si Raúl le hace un análisis descarnado, que es jugadores sin actitud, jugadores que no corren, jugadores que además no les resulta nada, jugadores que además están bloqueados, jugadores que además son torpes. O sea, que cuando dice en la jugada, en la preparación del partido, López anda encima de Suárez para que tengan que salir por Perales y este le embarra. ¿Ah? O sea, hay un tema ahí trabajado. Entonces, se sabe quién es el limitado. Se sabe quién es el que te puede generar un beneficio desde el frente. Yo creo que Raúl Delgado dice de nuevo, por enésima vez, el fútbol femenino. A ver, si usted en
17: esos movimientos que tú mencionabas del Wendurán, yo te lo puedo asegurar que Wendurán los practicó con un equipo Sparr.
8: Sí.
17: Tú me vas a jugar con Nejo, el equipo Sparr, vas a jugar de Perales. Tú, si Chamán,
8: viejo zorro.
17: Tú, Chamán, me vas a jugar de Suárez.
8: Sí, po.
17: Rambo me va a jugar de Bravo.
8: Claro. Es viejo decir, lobo de mar.
17: Van creando realidades de juego, pues, viejo. Ah. Si así se crean las realidades de juego, así se arma todo esto. Sí, para eso son los entrenamientos, para eso son los, para tener tan mecanizados los movimientos.
8: Bueno, y que es que es el tema de para eso se entrena. A ver, Jorge, cuando nosotros llegamos en la mañana, yo me fijo que tú llegáis, pum, llegáis, abrís la puerta, pasáis para allá, saludáis, después te venís, te sentáis, listo, entráis a sacar los lentes. Todo. Hay mecanización en los movimientos.
17: Claro, completo.
8: Y uno, a mí me pasa lo mismo. Entonces, todos ya van mecanizando cosas. Ahora, ¿cuál es la ventaja que tiene el jugador? Que en la cancha puede improvisar. Pero parte desde un movimiento que está trabajado. Y eso yo noto que este equipo en los últimos 3 años. A ver, sé que han pasado muchos jugadores, se han armado 3 planteles casi distintos. ¿Cuántos entrenadores han pasado en 3 años? ¿Cuántos preparadores físicos han pasado? Lo único que han estado siempre han sido Raúl Delgado, Camilo Rosa, Eduardo Leares y los funcionarios del complejo. Y listo. A ver, a este equipo, si le quitan plata por el tema de, o sea, va a recortar el presupuesto en 100 millones. No, tenéis que salir a buscar los 100 millones, po. Tenéis que salir a venderle. Si yo no creo que el parche que tiene entrar en los pantalones estos del home center hayan llegado, Juan, de la nada, po. No llegaron de la estación internacional espacial, po. Ah, Gaet llega porque es sanfelipeño, Raulito sabe porque es sanfelipeño, y ahí estamos, po. Pero en el fondo ya Mets porque tiene el canje con el tema del tratamiento. Correcto. Bien, pero en el fondo hay que comercializar mejor el equipo y con eso tú puedes tener acceso a mejores. ¿Y por qué no ha tenido nunca un gerente comercial o un gerente marketing? Quizás en Colo Colo tienen esas cosas. Si aquí, pero ¿qué es lo que no te falta? La cocinera, la persona que hace el aseo, el que te corta el pasto, eso. Listo, si tú funciona el esquema de Unión San Felipe es muy frágil. Y cuando no está Raúl Delgado, los ratones hacen todo fiesta. Y que al puro despelote. No, o sea, aparecen algunos en días ahí. Y Raúl ni sabe esas cuestiones. Po. Porque confía en puros callos cojos. Entonces, el tema es que acá, el problema es que si hay menos ingresos.
17: Cuidado, cuando llegó una persona, le dije, llegaste. ¿Ah? ¿Qué te pasó que estáis por acá día lunes?
8: ¿Sí, po? ¿A ti dijeron?
17: No.
8: Oh, ¿ah? Pues.
17: Uno que yo conozco.
8: Bueno, y el tema entonces, aquí hay que salir a vender. ¿Por qué no se puede hacer un proyecto para poder terminar la calle? Tenéis en la corporación, en, ¿cómo se llama la club? La corporación, ¿no?
17: Sí.
8: En la corporación tenías 2 personas que saben hacer proyectos. Y que además trabajan con el sector público, también con el privado. Sí. Entonces, pueden hacer un proyecto para pavimentar el camino. Un asfaltado. ¿Eh? El ¿cómo se llama? Jugadores jóvenes, la cantinera o sea, Galleguillo salió por generación espontánea.
17: Otro chico, Raimundo Díaz también.
8: Bueno, Raimundo Díaz, el otro que está del
17: Oscar año pasado. Oscar Enrique,
8: Pablito Rodríguez, todos esos salieron de.
17: Bueno, es ahí donde uno tiene que buscar que en estos chicos de repente encontrar la. O sea, yo te lo puedo asegurar que si tú le preguntas al hincha de Unión San Felipe, a la gente que estaba en el estadio y a los que estaban viéndolo por la tele, porque yo siempre soy igual, digo, para mí no es más hincha uno que el otro, o sea, dejándolo así. Creo que, por ejemplo, a ese hincha, a él te preguntará a Chamás, por ejemplo, que lo ve por la tele. ¿Tú prefieres que el equipo pierda 4-1, por decirlo entre comillas, con los viejos, o preferirías que pierda 4-1, por ejemplo, con Raimundo Díaz, con Oscar Enrique?
7: Actualmente, ¿cómo está la cosa?
17: Con Axel León.
7: Con lo que me estás contando.
17: ¿Te gustaría con los chicos a ti?
8: Los cabros tienen hambre. Claro, tú veías a Galleguillo le pegó hasta un empujón a un jugador. Claro,
17: esa es una cuestión. ¿Te das cuenta? O sea, la gente preferiría eso. O sea,
8: no es pecho frío.
17: Claro, la gente dice, ya nos comimos 4, pero estaban, eran los cabros. Claro. Eran nuestros cabros.
7: Le pusieron empeño.
8: Pero ¿qué pasa cuando tenía un entrenador que lo pone y lo saca? Bueno, lo pone y lo saca.
17: No sabemos, pero bueno.
8: Pierde confianza, pues. Bueno. Sí. O sea, Galleguillo tenés que bancarlo,
17: O sea, Axel en su momento lo dijo aquí al aire, lo dijo.
8: León no tiene confianza. Ahora, el entrenador, ¿qué le deja a los jugadores? Porque ese es otro tema. El jugador es muy bueno para tasar al entrenador. Y usted sabe mi opinión, yo no la voy a repetir para los que no sepan, por último tengan que buscarla, sobre todo que deben estar escuchando a algún jugador. Pero me queda la sensación ¿en qué era que se me fue la onda?
17: No, de los jugadores que cuando tasan al técnico.
8: Ah, el jugador tasa al entrenador. Y cachai, cuando está vendiendo humo, por ejemplo, hay uno muy evidente en Colo Colo, Caña. ¿Qué pasó? Flojo.
17: Los jugadores se dieron cuenta de ese detalle.
8: Listo.
17: Y nunca le perdonaron la famosa frase, le dijeron, vas a ver el partido de la Universidad de Chile con Universidad Católica, un partido importante. ¿Qué dijo? Voy a dormir la siesta esa bola. Perdió todos los partidos.
8: ¿Qué pasó con Landero acá? ¿Ah?
17: El profe, siendo muy buena persona, al profe le faltaba mirar quizás.
8: Trabajaba poco, ¿no?
17: Exigen más, claro. O sea,
8: entonces, los jugadores tasan eso. Lo mismo que pasaba en su momento con Cavalieri. No, con Cavalieri somos felices. ¿Ah? Y pasa, y en el fondo hay jugadores que se enamoran de los entrenadores. Y otros que los dejan caer. No, este no sabe nada.
17: Y otros que los convencen a tal nivel que a monstruos como Vildoso, como Luca Giovini, como Pato Pérez, que sin querer al técnico, como en el caso de
8: Pero si Giovini, fuera a pedir que lo echara.
17: Claro, sin quererlo, los tipos dicen, igual sigámoslo porque este sabe.
8: Igual es que tenía maltrato el viejo, pero sabía.
17: Ellos sabían que si seguían al profe, llegaban a alguna parte.
8: Ahora, la plata hay que salir a buscarla cuando falta. No podemos quedarnos llorando, ni tampoco tener que poner la plata siempre tú, por Raúl. Tienes que tener una gerencia comercial. Tienes que tenerla, busca a alguien que sepa. Tú tienes amigos en la NFP que te podrán recomendar. Hay un, por ejemplo, en Cobreloa, tiene un gerente comercial que... ¿Hay que echar la camiseta? Parece uso Fórmula 1.
17: Camiseta mexicana.
8: Claro, y el gerente comercial de Cobreloa es una persona que trabaja con Felicevich. ¿Ah? Entonces, si nosotros nos quedamos en eso, no avanzar ninguna parte. Ahora hay que ver quién quedó a cargo, quedó el flaco Marinelli, ¿no? ¿De cuánto se llama de los inferiores?
17: Están los profes, Marinelli tiene mucha influencia y bueno, es que claro, yo como nosotros lo entendemos con este tema de la ejecución de la administración, por decirlo así, de la gestión, es Juan Carlos Solís.
8: Ya.
17: Pero así me parece que no hay una cabeza clara respecto como en ese momento la tuvo
8: y me dicen Solís.
17: El profesor
8: Álvarez está a cargo como 50 personas hoy día en Audax. O sea, Álvarez se pegó un salto de calidad impresionante. Además, fue un equipo con historia.
17: Sí, Audax.
8: Claro, y un equipo que además es Santiago. Entonces, se pegó un salto de calidad. Bueno, gracias a Unión San Felipe. Pero yo creo que por aquí van un poquito las cosas. Hoy día no va a jugar un gerente comercial ni un gerente de marketing.
17: No, y lo importante es que los jugadores
8: pero
17: sepan.
8: Sino que hoy día es buscar salvarse como de
17: lujo. Claro, los jugadores sería interesante que los jugadores sepan que San Felipe es una de las características. Nunca, como dijimos recién, San Felipe nunca ha sido un equipo grande. Pero una de las características de este equipo.
8: Que nunca se negoció el esfuerzo.
17: Exactamente. Y que muchos jugadores encontraron en San Felipe la oportunidad para jugar y para dar el gran salto en sus carreras deportivas. Marcelo Corrales, Oscar Fabián,
8: Vildoso,
17: Ángel Vildoso, Nain Rustión,
8: Nain Rustión.
17: Sí, pues Colo Colo. el chico Medina, que después
8: Fernando Medina.
17: Fernando Medina, que después figura. Puedo nombrar un montón de casos. El Lucho Pato, que después fue figura en Católica.
8: José Luis Tesares.
17: O sea, estamos hablando de, o sea, si va a la historia, yo sabe perfectamente
8: Eduardo
17: que, Unión San Felipe,
8: Ricardo Toro,
17: y te voy
8: después
17: a,
8: de estar acá jugando la selección.
17: Sí, y te voy a traer un detalle más. Mario Briceño.
8: ¡Claro!
17: Estaba retirado, sí, viejo, joven. Ah. Y en San Felipe, el salto primero.
8: ¿Y quién confió en él ahí?
17: Bueno, Leo Durán fue. Sí, o sea.
8: ¡Ojo! Bueno, le mandamos un saludo a nuestro. Antes de ir con los auspicios.
17: No, si están.
8: De nuestro amigo Giorgio Chiellini. Dice: ser un futbolista. Esto es gracias a fútbol, ¿ah?
17: Claro.
8: ¿Ah? Cabro, a usted, si lo van a encontrar la chiquilla bonita, no porque sean famosos, porque son futbolistas, ¿ya? Y la gente cree que los futbolistas ganan mucha plata. Ser un futbolista me ha ayudado a acostarme con más mujeres. Soy más feo que el hambre, dijo Giorgio Chiellini. ¿Ah?
17: Reconoce la... Gracias, fútbol.
8: Bueno, Alexis Sánchez.
17: Como diría el presidente, thank you, fútbol. Pausa y volvemos.
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17: Oye, antes del final, a petición del Chino Puebla, de Eric Puebla.
8: Perdón, está mandando una solidaridad con Pancho Malo, ¿ah?
17: Sí.

0: marcó la identidad de Unión San Felipe, sí. O sea, del luchar, de pelear,
1: de bregador,
0: de suplir la carencia física, táctica, lo que suplirla con esfuerzo, trancar con la cabeza. Es verdad, Hernán Pérez Quijanes 3, Villa Argelia 1, Villa Los Álamos 0, Tsunami 2, Andacollo 0, Esperanza 1, Resto del Mundo 1, Unión Esfuerzo 2, Barcelona 0. Con esto, la tabla de posiciones está de la siguiente forma. Tsunami tiene 59 puntos, Los Amigos 55, Carlos Barrera 53. Cierra la tabla, Aconcagua con 13 unidades. Estamos llegando al final, Deportes en Aconcagua. ¿Alguna cosita más que quiera aportar don Eugenio Cornejo en estos días? Lunes de Eugenio Cornejo en Deportes en Aconcagua.
1: No, que estamos con lista en todo, ¿no?
0: Bueno, claro, oye, sí. Ahí tiene otro tema. Estás colista y no hacen nada con ese equipo.
1: Oye, queremos felicitar a nuestro Rambo, que mejor relator joven a los 36 años. Nos dijeron hoy día en la mañana que se era joven hasta los 40.
0: Claro. Bien. Y la mamá siempre anda defendiendo.
1: Claro.
0: La mamá siempre defiende.
1: Po. Siempre defiende al niño.
0: Claro, porque hay tú una...
1: ¿Sabes que voy a ir con él, güey?
0: ¿Sí?
1: Oye.
0: Sí, la acompáñalo, po.
1: Sí, sí, para presentarlo. Claro. ¡Gordo, qué haces!
0: Eugenio, aquí traigo esta cría, tiene que decir.
1: Este pichón de crack. Sí,
0: pero aclaren que hay toda una polémica en el Valle Aconcagua por la cuestión del joven.
1: Claro, entonces, pero al joven ya le mandaron salud ya.
0: Sí.
1: Espontáneo.
0: El Vite,
1: ¿cómo valen? ¿Cómo valen? Está, le mandé los videos.
0: ¿Los tiene ahí o no? Son relatores importantes a nivel nacional.
1: A ver, ¿quién es?
2: Quiero saludar y felicitar a Guillermo Beck Campos,
1: Alberto Jesús,
2: el Rambo del gol. Qué grande, amigo mío. Felicitaciones por este premio. Premio nacional al relator joven de este país. Así que todo el éxito del mundo, que te vaya muy bien. Sigue creciendo y vamos que se puede. Abrazo de gol y grítalo que eres un ganador. Chao.
0: Ese es Alberto Jesús López.
1: Y el otro es el Grillo del Gol.
3: Hola, Mambito, ¿cómo estás, amigo mío? Pato Barrera por acá.
1: Espontáneo también, Vladimiro Mimisa.
3: No podía estar ausente para saludarte, felicitarte por este reconocimiento que lo tienes más que merecido como el relator joven nacional. Me parece que llega en un muy buen momento. Te he seguido en Radio Aconcagua, en nuestra querida Radio Portales de Valparaíso. Así que este reconocimiento sea un impulso para seguir adelante en el relato deportivo. Abrazo grande, Guillermo Beck, a ti y a todo el equipo de Radio Aconcagua, que te apaña, que te acompañan y hacen cada fin de semana muy entretenidas las transmisiones para quienes los escuchamos. Abrazo grande, felicidades y a disfrutar, lindo reconocimiento. Chao, amigo mío.
0: Ahí estaba, los saludos a nuestro compañero. Sí, a nuestro compañero Guillermo Beck. Nosotros estamos muy contentos, lo hemos felicitado.
1: Claro.
0: Lo de la talla del joven ya es un detalle, pero
1: de paso de dieta joven.
0: Chaval, ¿qué pasa tú? ¿Es joven? ¿Rambo es joven? Es
4: que
0: ¿no?
4: Tiene que tomarlo de la siguiente forma. Ya. Es joven. Pero
1: le
4: relato.
1: Le pregunta a la señorita que está ahí afuera, de 36 años, un viejo mierda.
4: Ya,
1: va a decir que
4: es un viejo. No, joven en el relato, si es eso, vamos para allá.
1: Claro, sí, 86 años viejo.
0: A los 85, ¿cuál es el retirado?
1: A los 86 años ya me había casado dos veces.
4: Pero por favor, no.
0: A los 85 dice, estoy hasta ahí en la casa. Ya, no.
1: Vive de tus padres, que tus hijos te mantengan.
4: Totalmente es así, ¿no?
0: Esa es la polémica que hay respecto al que el gran relator está fuera de discusión. El tema del relator, joven.
1: Claro, joven.
0: Hay toda una discusión con esto.
1: Bueno, pero le van a dar premio también a justamente al trovador, le van a dar premio también a Carlos Alberto Bravo. Es que mató. ¿Ah?
0: Maravilloso, en la red. Maravilloso,
1: maravilloso. Y Sebastián Saldaña, el poeta del gol.
0: El poeta. ¿Cuándo fue el que nos reíamos tanto con el charro, el rockero del gol?
1: Bueno, tenemos el príncipe del gol. Tenemos el príncipe. Oye, tenemos los príncipes del gol.
0: Claro, o sea. Es una exageración ya, el astronauta del gol,
1: claro.
0: El pelotudo del gol.
1: Por ejemplo, Javier Muñoz no tenía ningún apodo. No. Me decía
0: el negro del gol sería
1: Panchito, el tambo del gol. ¿Ah? ¿Quién más?
0: El mejor de la historia, ¿cuál fue?
1: Manuel Lago, el aviador del gol.
0: Esa la mejor,
1: el piloto del gol.
0: De Manuel Valdés. 50 años de Deportes de Aconcagua, ¿fue o no?
1: Sí. Oye, ¿tú te acuerdas cuando Pedrito Vergara se ponía el micrófono acá para comentar? No se le escucha. Los compadres, lo escupía, weón. Era una cosa terrible. ¿Ah? Y hablaba muy fuerte.
0: Mucha.

0: tele, eso. Ah. Mucho video, ¿no?
1: Yo era secretario Pedro Vergara.
0: Sí.
1: Claro, yo fui medio pollo, mucha gente.
0: Esa fue la generación.
1: Así me fui ganando camino. De riguroso, medio pollo, andar informadito.
0: Correcto.
1: Bla, bla, bla.
0: Se va aprendiendo ahí. Todos los días hay un aprendizaje.
1: Yo fui medio pollo, por ejemplo, de Carlos Paredes, Marcelo Jara. Fui medio pollo de Pancho Salgado. ¿Ah?
0: Del Charro.
1: ¿Ah? No, del Chamán no. No. No me alcanza para tanto. No, me faltaría mucha plata. María.
0: La gente, bueno, estamos pasados. Chamán, la gente está pidiendo que tiren las piedras.
2: ¿Sí?
0: Sí.
1: Que la saques de la jubilación.
2: Ya, claro. La vamos a sacar. ¿Y cuál es la pregunta? Porque esa es la pregunta, es sí o no la respuesta, para que tengan clarita la
0: San
2: situación.
0: Felipe,
1: ¿desciende o no?
0: Es la pregunta, sí.
2: Ok, ya. Mañana lo vemos.
1: A ver, ¿hagamos una apuesta?
0: No, si aquí no se pagan las apuestas.
1: No, pero los dos. Hagamos una apuesta acá.
2: Los dos perdedores, hagan una apuesta.
1: Yo, por ejemplo, yo creo que Unión San Felipe, perdón, me van a decir, ay, que soy poco optimista, que quiere la cuestión. Yo creo que Unión San Felipe por rendimiento es el peor equipo del campeonato. Por juego.
0: O sea, hoy por hoy es evidente.
1: Y hace rato lo venimos diciendo, cuando estaban a 13 puntos. Y yo creo que por rendimiento deportivo, puede que no baje, pero Unión San Felipe por rendimiento deportivo va a ser el último del campeonato. Aunque no baje. Con eso me cubro, va a ser el último del campeonato. Ustedes, que son más optimistas que yo, van a decir lo contrario, me parece.
2: Yo, por lo menos, sí voy a decir lo contrario. No creo que sea el último.
1: Penúltimo.
0: Yo, después de lo que vi el sábado, creo que San Felipe no baja, pero tengo mis dudas que no sea el último. Después de lo que vi el sábado.
1: Ahora, después del optimismo y la alegría de Raúl Delgado, yo aquí convencido que no vamos a bajar.
0: Ya. Eso es evidente, en todo caso. Creo que por ahí va la dinámica, el tema que no hay problema de descenso. Pero una cosa es no descender por la secretaría y otra cosa es por los puntos. Y nosotros no queremos que sea así, ¿cierto? Bueno, será hasta mañana, que esté muy bien. Chao.
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1: Son las 3 de la tarde, 8 minutos.
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¿Qué tal, queridos amigos? A esta hora enlazamos una importantísima cantidad de nuevas estaciones de radio. Para quienes ya me vienen escuchando en algunas que estábamos haciendo la previa de esta botica, incorporados todos, le damos la bienvenida a aquellos amigos y amigas que se incorporan en diferentes ciudades, ya en diferentes ciudades de nuestro país, para tener la oportunidad de saber, tal como ustedes muy bien saben, de una, no sé cómo decirlo, me cuesta hablar así como en tercera persona, no sé, pero una voz profesional, ya. Acá me lo preguntaban recién, me decían, doctor, me decían, qué buen animador es usted. No, yo, si soy bueno, yo tengo que ser bueno como profesional de la salud. A veces animando un programa me equivoco, no sé pronunciar algunas palabras, de repente, no sé, todos los errores comunicacionales que tengo en abundancia, ¿verdad? Tienen que ser sublimados por estos años y años de experiencia y estudios en el campo de la ciencia de la salud, porque este ratito, estos minutos que vamos a compartir están hechos para eso, para ayudarnos a construir no solo un mejor mañana. Fíjate que ahí hay un tema bien paradójico. Todo el mundo dice, tome esto, haga lo otro, cambie sus estilos de vida porque con eso se asegura un mejor futuro. Yo les quiero decir algo, cuando tú comienzas a tomar agua en la mañana, lo primero que haces es beber agüita, y si tienes problemas al hígado le pones un poquito de limón, y luego eliges un desayuno saludable, qué sé yo, hay varios sistemas de desayunos, pueden ser cereales para algunas personas, otros hacen desayunos keto, sin cereales, sin carbohidratos, por ejemplo, cada cual con su desayuno, ¿ya? Para mí la presencia de los cereales son importantes, la presencia de fruta en la mañana también es muy importante. Hay otros que están demonizando mucho el tema de la fruta, no es tan así. El primer alimento que Dios nos puso fueron las plantas, fueron todo lo que crece, y entre ellos la fruta. La fruta no hay que demonizarla, la fruta hay que saberla consumir, ya, cítricos por la mañana y frutas dulces por la tarde, eso es importante. No hay que abusar de las frutas dulces, obviamente, en una persona de más de, no sé, 30, 40 años ya tiene que empezar a cuidar el no abusar de la fruta dulce, porque aporta fructosa, que es azúcar en el fondo, es un enantiómero de la glucosa. Todas esas cosas las vamos aprendiendo nosotros, ya, porque no es normal que la gente se alimente de una sola cosa. Por eso también Jehová Dios se preocupó de hacer una naturaleza provista de tanta, pero tanta diversidad de alimentos, ¿ya? Y cada vez tenemos mayor acceso a una diversidad de alimentos. Así que mira, con todo este preámbulo, yo creo que cada uno hoy día tiene muy clarito a lo que estamos y en lo que vamos a participar. Voy a partir agradeciéndoles obviamente la oportunidad de tenerme acá, y segundo, voy a partir de inmediato con el magnesio biosomal, porque es una pregunta que quedó en el tintero. ¿Qué pasa cuando nosotros estamos débil en cuanto a nivel bioplasmático de este mineral? El magnesio es un mineral, para que todos lo sepan, es un mineral que está en la naturaleza bastante abundantemente, pero que los suelos que proveen el magnesio a través de las plantas, a través de las verduras, a través de los alimentos que comemos del suelo, ¿verdad? Se están empobreciendo de magnesio y de otras sustancias como el triptófano y varias otras, porque han sido sobreexplotados. Entonces, hemos visto que un alto porcentaje de la población, hay estudios en Estados Unidos que hablan que un 70% de la población está con niveles inferiores al que se requiere del magnesio en nuestro cuerpo. ¿Y eso qué significa? Que muchas reacciones bioquímicas que ocurren en tu cuerpo, como por ejemplo, así de sencillo, la contracción muscular. Tú contraes tus músculos aprovechando la presencia del ion calcio. El calcio tiene que estar presente, pero la relajación muscular necesita también la presencia de otro mineral que acompaña muy bien al calcio, que es el magnesio. Entonces hoy día la gente tiene mucho calcio, pero tiene poco magnesio. Entonces va a haber un problema muscular en el proceso contráctil y sobre todo en el proceso de relajación. ¿Qué va a significar eso? Que la gente comience a, por ejemplo, irse a la cama
contraído y no tiene esa capacidad de relajación muscular y le cuesta conciliar el sueño porque están todos apretados. Entonces, un síntoma característico que uno puede en la investigación científica, simplemente por observación, determinar que el organismo está falto de magnesio porque está durmiendo mal o porque tiene un insomnio de conciliación. Y obviamente hay otros elementos que hay que estudiar, por eso somos equipos de salud. Entonces, síntomas, ya para terminar este pequeño comentario antes de la música, síntomas como los calambres, síntomas como el cansancio, los dolores de cabeza, la ansiedad, la presión arterial alta, síntomas como el estreñimiento, la arritmia cardíaca y obviamente las molestias musculares que les señalaba yo, ya, o los problemas de sueño, son elementos que el doctor puede requerir. Es importante que se los informe para, obviamente, haciendo, por ejemplo, una investigación con respecto a los niveles de ciertos nutrientes, ¿ya? Cuando el doctor se preocupa de ir más a la raíz del problema, ¿ya? Y no a los síntomas que usted está sufriendo, como les decía, los calambres, las molestias musculares, el cansancio, los dolores de cabeza. Cuando quiere buscar la raíz del problema y solucionar el problema en la raíz, le va a decir, ok, suplementemos con magnesio. 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Ahora, si tu médico te ha dicho toma citrato de magnesio o toma un quelado de magnesio, bueno, también lo tenemos. Fíjate que sea con X. Eso es lo único que te pido. El magnesio con X nos asegura estar consumiendo el mejor de todos los magnesios que yo conozco. El magnesio biosomal tiene un plus, sí, te lo quiero comentar, que el magnesio biosomal es la suma de todos los magnesios, por un lado, y segundo, tiene la llave que es la piridoxina, la vitamina B6, para que ese magnesio, cuando tú lo consumas vía sistémica, se desplace hacia los lugares que obviamente tu cuerpo más requiere. Esa velocidad de ingreso está mediada por ciertos cofactores, en este caso la vitamina B6. Cuando tú tomas el magnesio citrato o el magnesio quelado, pero biosomal, te vas a estar asegurando de que va a entrar más rápidamente, va a haber una mayor biodisponibilidad de este importante mineral para nuestra salud. Mira qué interesante, magnesio biosomal, la mejor manera de ayudarte ya en tu dieta diaria con esta propuesta que ya se ha puesto muy de moda porque realmente es más necesaria que nunca. Soy el doctor Leopoldo Moreno, ya estamos ya iniciando una nueva Botica del Ayer. Ya estoy respondiendo también varias de sus consultas.

gente, Juan Gabriel a esta hora acá en nuestra querida botica del ayer. Una botica que la hacemos hoy para que tú tengas también un mejor mañana. Pero lo que te quería decir de antes, que se me quedó en el tintero, es que cuando tú construyes a través de hábitos alimentarios, cuando tú incorporas ciertos nutrientes en tu organismo que estamos al debe, como es el caso del magnesio que te decía al principio, y retiras otros, acá el juego es sacar lo que está de más y meter lo que está en falta. Ahí está la clave para lograr el balance orgánico en tu cuerpo. Y primero que todo la gente se preocupa de atacar las enfermedades que tienen, ¿no? Los achaques: me duele la espalda, me rellenan las articulaciones, no sé, tengo bruxismo, no duermo bien, tengo prurito, tengo un hígado graso. La gente está preocupada y quiere cómo atacar eso. Bueno, y obviamente para cada una de esas situaciones nosotros les vamos a apoyar de todas maneras. Estás con dolores articulares, estás con problemas reumáticos, como me lo han preguntado, yo te voy a enseñar a tomar el caldo de huesos, te voy a enseñar a hacer durante el día la agüita de cúrcuma, que es muy importante activarla con un poquito de pimienta, y tomar el flexe articular fuerte. El flexe articular fuerte en sus dos presentaciones, una es en cápsulas y la otra en rolón. Ya es, le llaman el Flexi Pack también, el Flexi Pack. El Flexi Pack es una manera muy práctica de ayudarte por dentro y por fuera. Te tomas dos cápsulas, pacientes con artritis, con artrosis, con osteoartritis, con dolencias reumáticas, con problemas articulares, con problemas de envejecimiento también prematuro, y que acuérdate que el envejecimiento se ve en la piel, te llenas de arruguitas, se pone mustia, en la caída del pelo, se puede ver en las uñas también. ¿Ya? Es interesante la observación de las uñas para determinar la edad cronobiológica de una persona, pero también se ve en estas estrías en la zona cartilaginosa que protege las articulaciones. Entonces el flexi articular ya tiene este flexi pack, donde se incorporan las cápsulas que van a estar orientadas a la recuperación del cartílago destruido en un caso de artrosis, pero externamente también a mitigar la inflamación y el dolor. ¿Ya? Y ahí tienes una solución práctica, natural, definitiva, para ayudar a complementar el tratamiento de tu médico. Flexi articular, anótalo. Flexi articular está en todas las cadenas importantes de farmacia, en todas las farmacias independientes también. Muchos de ellos ya tienen el flexi articular para sus pacientes, en este caso para sus clientes que van a buscar los productos. Y muchos osteópatas lo tienen como una herramienta. Muchos osteópatas que usan analgésicos, desinflamatorios, farmacoterapéuticos, sin duda, quieren adicionar también esto de la cúrcuma, quieren adicionar también algún tipo de terapias complementarias naturales y se apoyan del flexi articular. Bueno, eso es para el hoy inmediato, el síntoma. Tengo, doctor, una gastritis, tengo una gastralgia, reflujo esofágico, pareciera que tuviera un fuego aquí que se eleva desde el píloro, por ejemplo, y sube por el esófago y me ha generado una cantidad enorme de problemas, esa regurgitación ácida. Bueno, Bicolon también en sus dos presentaciones. Bicolon en gotas orales es el alivio prácticamente inmediato para las molestias de origen gástrico, ¿ya? Pero sobre todo para pacientes con el colon irritable. Pacientes con síndrome del intestino irritable, Bicolon en gotas orales es un alivio práctico, inmediato, que no espera mañana, ni pasado mañana, ni un mes más. Inmediata, la solución. Eso es lo que te quería decir. El trabajo que tú haces con la medicina complementaria es una solución inmediata. ¿Ya? Es que la gente siempre tiende a ver, no, las hierbas funcionan, las plantitas funcionan, pero a largo plazo. ¿Te has fijado, no? Hay como una manera media peyorativa de ver la fitomedicina. No, esta hierbita funciona, tómelo nomás y mal no le va a hacer. Pero todo esto es a largo plazo, ¿ya? Estas cositas de las plantas son a largo plazo. Y alguien viene y toma cicuta porque es un veneno. Todos sabemos que la cicuta es un veneno. A largo plazo. ¿Ya? A las 2 horas está muerto, completamente muerto, ¿ya? Hay historias, tú puedes buscar la historia de la cicuta, ¿ya? Que eso es largo plazo, olvídate, a largo plazo. A mí me duele escuchar de repente a colegas también, a diferentes doctores que hablan de la medicina, de la fitomedicina o de la medicina natural, así como no, tan
por sobre el hombro, ¿no? Esto va a funcionar, pero a largo plazo, una cataplasma de barro a largo plazo. El sauce con el salis officinalis, que aporta salicilatos, que tienen esta acción analgésica, antipirética, antiinflamatoria, de ahí sale el ácido acetil salicílico, ¿ya? Y que es el medicamento más usado en el mundo, ¿ya? Porque te entrega supuestamente el alivio inmediato. Como medicamento sí, pero como algo natural, como un principio, no es a largo plazo. No es así. Los beneficios los vas a tener de inmediato. Cuando tú te acerques a los complementos naturales, tú los vas a tener de inmediato, y además de inmediato, sumaré también los grandes beneficios a largo plazo. Compartimos acá nuestra botica como cada día. 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

0: 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Continuemos junto a él.
1: Ok, vamos a irnos a la pausa para los comerciales de esta hora, ¿les parece? Pero respondiendo una interesante consulta. Me escribe una radio paciente de Santiago, de Chile, y me dice que su marido salió positivo al test de la ureasa. La ureasa, para que lo sepan, es una enzima que lo que hace, cataliza una hidrólisis. Es medio complicado, a veces yo, hay algunos que les gusta hablar como químicamente, uy, el doctor habla en, ¿cómo le llaman esas pasapalabras? No se llama el nombre, habla en, claro, muy técnico, pero son como, tienen nombre, cuando las palabras son muy como la abracadabra, palabras así muy rebuscadas, ¿ya? Y le hablan de que la ureasa es la enzima que cataliza una hidrólisis, ¿verdad? Entre lo que es la urea y el dióxido de carbono, y se transforma en amoníaco. Bueno, en el fondo, ya, les traduzco todo esto, es un simple test que le llaman también el test del aliento. Simplemente determina, ¿verdad?, la presencia de estas sustancias reactivas por la presencia de esta enzima, y con ello, ¿verdad?, con ello van a determinar qué cosa, la presencia de una bacteria. ¿Cuál bacteria es? El Helicobacter pylori. ¿Cómo se hace entonces? A través del test ureasa, el test de la ureasa. Si usted va al médico, el gastroenterólogo le dice, ok, vamos a hacer el test de la ureasa, tiene que saber que no es invasivo, echa el aliento ahí, y eso va a decir, ¿ya? Hay personas que están haciendo el test todo el día y están echando el aliento por todos lados y hay muy mal aliento ahí. Eso se llama halitosis. Bueno, pero si nosotros tenemos ya ese test positivo por presencia, obviamente, del amonio, usted lo más probable es que tenga, sin duda, el diagnóstico de su médico y la antibioterapia de rigor. ¿Qué es lo que hay que hacer en estos casos? Primero que todo, siempre hacerle caso al médico en todo lo que él indique, y de un punto de vista de la medicina natural, apoyarse del mejor, yo diría, de la mejor herramienta para ayudar a quienes sufren del Helicobacter pylori. ¿Cuál es la mejor herramienta? Por un lado, la nutrición consciente, bajar los carbohidratos, porque estas bacterias se alimentan de estas harinas, de estos farináceos, bajar los azúcares en general. Cuando le hablan de carbohidratos, ya tiene que entender que le están hablando, son sinónimos de azúcares, porque los carbohidratos se desdoblan en una molécula menor, que es la glucosa, ¿ya? Entonces hay que bajar el alimento de las bacterias. ¿Cuál es? Entonces, los azúcares. Y de todo tipo. No crea usted que es solamente el azúcar blanca. Azúcar rubia también, la miel también. El pan, el arroz, los almidones, el choclo o maíz, como le quiera llamar. Todo eso tiene que ser menguado en la dieta de un paciente con una ureasa positiva. Importante. Segundo, es fundamental el aceite de orégano oro. El orégano oro, hay estudios clínicos que han demostrado la eficacia de unos fitoquímicos que contiene el orégano, que son los polifenoles. Hay dos particularmente que son los más publicitados, que es el timol y el carvacrol. Ricos en carvacrol y timol, con un carvacrol arriba de 80%, por ejemplo, en el certificado de análisis, estamos ya seguros de que ese aceite de orégano va a andar muy, muy bien. Cuando usted compre o adquiera un aceite de orégano, ojalá que sea oro, porque ese es el completo. Pero si por ahí, porque no sé, le hicieron un descuento o quiere ahorrar usted, pídalo y léalo, que tenga más de un 80% de carvacrol. Puede llegar hasta hasta el 90, 88, la verdad es que sobre 80, excelente. 80, 81, 82, 84, no espere porque tiene que tener algo de timol también. Ya tiene que haber espacio para el timol, que es otro polifenol que sinergia con el carvacrol. Pero debe comenzar ya, amigas y amigos que sufren de dolencias gástricas en general, actúa también como un poderoso preventivo. Es un antioxidante, es un antiinflamatorio, el aceite de orégano oro. Contiene todos los cofactores oleosos, fitoquímicos que el orégano vulgarum, que es el nombre botánico de esta planta, les provee. Si tú también, y esto, ojo en el cuidado que hay que tener cuando adquieras el aceite de orégano, que no sea macerado de orégano, porque el macerado de orégano es meter unas hojitas y unos tallitos de orégano en una fuente de aceite de oliva, y ahí te va a quedar con un poquito de olor, ese picor natural del orégano. Es como ponerle orégano, espolvorearle orégano sobre una pizza, porque te va a ayudar mucho ahí como digestivo, pero no te va a entregar la función importante que es antimicótico, antivírico y en este caso antiséptico, antibacteriano. Entonces, test de ureasa positivo, el control con el médico, el tratamiento que él te dé, una dieta de acuerdo a eso, y vas a empezar a tomar el orégano oro. 20 gotas de orégano oro alejado de las comidas en una sola toma al día. Si esto te está generando molestias, también hay personas que cursan el Helicobacter sin grandes molestias, hay otros que caen al hospital con todas las molestias, las náuseas, el dolor agudo, todos los trastornos que provoca eso, también súmale al orégano oro, a las 20 gotitas, súmale también, por favor, el Bicolon en gotas orales, ¿ya? Bicolon en gotas orales, que te va a aliviar todos los síntomas asociados a la indigestión aguda y crónica, gastritis, gastralgias, colon inflamado, dolor umbilical, reflujo esofágico, llenarte de gases por aquí, por allá, que salen por todo lado. Bueno, Bicolon en gotas orales. Y el Bicolon se toma en 10 gotas a media mañana y 10 gotas a media tarde. Terminado el primer mes de tratamiento, a todo esto que te indiqué, que se vuelve a repetir un segundo mes, le sumas los probióticos. ¿De qué marca? Te recomiendo también Bicolon probióticos, ¿ya? Bicolon probióticos. ¿Por qué? Te doy la razón. Porque el Bicolon probiótico es un simbiótico. O sea, tiene todas las familias importantes de los probióticos más los prebióticos. Los prebióticos, que son los fructo oligosacáridos que van a actuar como sustrato para que estas bacterias beneficiosas vayan a repoblar tu microbioma y vayan también a ayudar a desplazar las bacterias que en este caso son malignas para ti. ¿Ya está? Ok, con esa respuesta vamos a la tanda de los comerciales, el break para los comerciales de esta media hora. Soy el doctor Leopoldo Moreno, no cambien la señal. No me dejen solito.
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0: junto al magnesio biosomal retomamos nuestra botica de cada día. Bueno, el magnesio biosomal es la mejor manera que tú puedes encontrar para tomar magnesio en cualquiera de sus formas o fórmulas. Citrato de magnesio, quelados de magnesio. Hoy día tienes que saber que son las presentaciones orgánicas las que se usan para incorporar magnesio a tu organismo, porque son más tolerables, son más digeribles y tienen una mayor biodisponibilidad del magnesio iónico, que es el que se ocupa tanto en tu sistema nervioso, tanto en tu sistema musculoesquelético, tanto en tu sistema renal, tanto en tu sistema cardiovascular. El magnesio es el mismo mineral que tiene diferentes formas, pero todas ellas tienen una base orgánica. Los inorgánicos, que también son utilizados en muchas partes, como el cloruro de magnesio, el carbonato de magnesio, el óxido de magnesio, qué sé yo, esas presentaciones de sales orgánicas u óxidos orgánicos, inorgánicos, perdón, tienen muy poca tolerancia digestiva y también tienen una mala absorción, ¿ya? Entonces, si vamos al mundo de los orgánicos, que es lo que hoy día todo el mundo está tomando, el magnesio biosomal es la mejor forma de tomarlos, por decirlo así. ¿Y cuál de todos? Todos. Mira, así de sencillo. ¿Cuál de todos? Todos. No es que yo estoy tomando citrato de magnesio. Bueno, el magnesio biosomal tiene citrato de magnesio. Es que no, yo estoy tomando quelados de magnesio. Bueno, el magnesio biosomal tiene quelados de magnesio. No es que yo lo tomo con lisina. Por mi corazón, el doctor me dijo que tenía que ir con lisina. Perfecto, este también tiene lisina. Ah, ya, pero la gente así de repente. Pero es que además, ¿cómo me aseguro que sea realmente el mejor para que se absorba y todo? Bueno, necesita tener vitamina B6. Este tiene vitamina B6, tiene la piridoxina, lo tiene. O sea, todo lo que tú necesitas de la fórmula de magnesio lo vas a encontrar en magnesio biosomal. Obviamente tiene un valor un poco más alto que los otros, porque tiene todas estas características, ¿ya? En el fondo te estás tomando, no sé, 2, 3, 4 magnesios en conjunto, preparados con una fórmula específica, de tal manera que con 2 cápsulas al día tú puedas obtener todos los beneficios de tener la presencia de este mineral en los niveles adecuados. ¿Cuáles son? Me preguntarás, ¿verdad? ¿Cuáles son los beneficios del magnesio biosomal? Primero, iniciar el día con más energía. Te tomas una sola cápsula y ya tienes una importante cuota de magnesio. Acuérdate que ya vienes arrastrando también tu aporte natural, lo que se ha ido incorporando en tu organismo durante toda tu vida. Ya tú tienes magnesio ahí. Entonces hay que seguir sumando porque se va gastando. Entonces partes el día con mucha mayor energía, con una mayor tolerancia al estrés. Te tomas una cápsula, o si estás muy estresado, bueno, te tomas las 2, que es lo que recomendamos, y te vas a dar cuenta cómo comienzas a sentirte más relajado y contento. Uno dice, ¿pero qué tiene que ver esto? ¿Es un psicotrópico? No, no es un psicotrópico, pero modula la respuesta de los neurotransmisores. Actúa a nivel postsináptico, ¿ya? Bloqueando muchas veces el trabajo final de ciertos neurotransmisores, y te vas a dar cuenta que la serotonina, por ejemplo, que es una hormona de la felicidad, por decirlo así, ¿ya? Va a tener una mayor actividad, va a haber una mayor actividad de estos neurotransmisores. Por otro lado, ya tener este mineral o la presencia del magnesio en buenos niveles o niveles adecuados nos va a asegurar de unos huesos más sanos, de un sistema óseo más sano. Para muchos doctores es una medida fundamental para prevenir la osteoporosis, sobre todo en el caso de ustedes, queridas amigas. Y algo bien interesante y no menor, tomado diariamente, ya, adecuadamente, una cápsula en la mañana, otra en la noche, o las 12 en la mañana, o pueden ser también las 12 en la noche, porque depende, ahí el médico, el terapeuta te va a indicar. Ya, yo te recomendaría, sin conocerte, y en general anda muy bien, una cápsula en la mañana y otra en la noche. Pero las personas que a veces tenemos problemas de insomnio y conciliación, ya, nos ayudamos de otra importante propiedad del magnesio, que es mejorar nuestro insomnio de conciliación, nuestro buen dormir, partir la noche con un buen descanso. Ese es el motivo para que en este caso los pacientes se tomen las 2 cápsulas por la noche al acostarse, ¿ya? ¿Me entiendes? Tú puedes jugar, pero que sean 2 cápsulas al día del magnesio biosomal. 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
0: Ok, la música característica de nuestra botica. Yo sé que les gusta, ¿eh? La señora Isabel Pantoja a esta hora musicaliza nuestro encuentro.

sobrepeso, algunos kilitos de más que están abundando tu vida. Bueno, en la medida que tú te pongas responsablemente a ordenar tu peso corporal, disminuye considerablemente los riesgos asociados al sobrepeso y a la obesidad a nivel cardiovascular, a nivel musculoesquelético, incluso también tu propio sistema nervioso se mejora en la medida que tú comienzas a entallar. 60-90 es una marca que tiene Madre Tierra hace 3 o 4 décadas y que ha venido constantemente mejorando la propuesta nutricional para aquellas personas que están con algunos kilitos de más. 60-90 nocturno. 60-90 nocturno es un complejo de algas feofisias pardas que aportan, entre otras cosas, minerales y yodo metabólico, que también va a significar una gran ayuda, un gran complemento para las personas con hipotiroidismo. Las mujeres que sufren de Hashimoto, por ejemplo, hipotiroidismo, y buscan algo natural ahí en Madre Tierra para tratar esta dolencia que me preguntaron recién, entre la música, 60-90 nocturno. El hipotiroidismo que se manifiesta con una fatiga crónica, con un desgano, con pérdida del cabello también, con este cúmulo de peso corporal que les cuesta administrarlo a las personas. Bueno, una vida saludable requiere tener un pensamiento positivo, el ejercicio consciente también, de acuerdo a la edad de cada uno, de acuerdo a las condiciones de cada uno, y los nutrientes adecuados que vayan a tomar parte de todo este arsenal bioquímico interno con el cual nuestro cuerpo opera. El magnesio, que hablábamos hace poquito, ya se han demostrado más de 300 reacciones bioquímicas en las cuales están incorporados. El tomar magnesio por la mañana o por la noche, porque depende, siempre yo lo digo, no, cada, mira, lo interesante en el mundo de la medicina natural, que para nosotros no existen enfermedades, lo que existen son enfermos. Para nosotros este es un axioma fundamental en el mundo de la ciencia de la salud, asociado al mundo holístico integral, integrativo. No existen enfermedades, existen solo enfermos, y cada cual tiene su propia idiosincrasia. ¿Ya? Pero ahí te lo comento, anótalo, déjalo anotadito por ahí, por si alguna vez lo necesitas. 60-90 nocturno. Estás con hipotiroidismo, estás con un metabolismo bajo, sientes que comes muy poquito e igual engordas, que no logras recuperar el peso saludable. ¿Ya? Yo no te quiero como una modelo, ¿ya? Sobre todo en la medida que nuestra edad avanza, nosotros tenemos que saber que hay un cambio estructural en general para todos. Cada vez se va a hacer más difícil tener el peso soñado, como dicen algunos. Entonces, si no vamos a lograr lo imposible, logremos lo posible. Y ahí 60-90, aliado de las infusiones de plantas medicinales depurativas, de plantas medicinales que son un shock para el sistema metabólico en general, te va a dar muy, muy buenos resultados. Y a tu médico, ya, que tratante, si estás hoy día con, insisto, tiroides, Hashimoto, junto a una recombinación nutricional que es fundamental, el nutricionista, el nutriólogo, yo diría que es la primera línea en cuanto a ayudar a nuestra glándula tiroides, ya tiene que hacerle caso a él siempre, y tomar 60-90 nocturno también, como un importante, interesante aliado.

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Sí, me gustó la otra, ¿ya? A nuestro me gustó porque es como, mira, tiene que ver con la última consulta. Los cambios y los cuidados que hay que tener en la piel de nosotros, los adultos mayores, ¿ya? Esta es como esta música es de Ray Conniff, ¿no? ¿Ves? Como Ray Conniff, música antiguita, que los jóvenes sabrán respetar a esta hora. Porque me lo preguntaban, ¿ya? Entonces, bueno, di la conferencia esa, bastante extensa, pero voy a tratar de resumirla, ¿ya? Nosotros los adultos, pero ya desde temprana edad, a partir de los 30 años, disminuimos la velocidad de recambio de una proteína fundamental para la piel, que es el colágeno. 1% de nuestro colágeno se pierde anualmente a partir de los 30 años. Imagínate a mí, 35% de mi colágeno supuestamente lo debía haber perdido, que no es así, es mucho menos. ¿Por qué? Porque me he cuidado de esto. La piel de nosotros los adultos mayores tienen cambios en el pH. Tienen con ello también una menor capacidad defensiva frente a elementos externos. Nuestra piel también ve disminuida la capacidad de cicatrización cuando hay heridas y todo lo demás. Nuestra piel se torna pálida, se ve seca, se ve arrugada. La cerosis que yo te hablaba con X, ¿ya? Para que aprendamos también un poquito de esto, cerosis con X, así como el magnesio con X, que es el mejor magnesio siempre, la cerosis es la piel seca, la piel que nos caracteriza, porque perdemos la capacidad de retener agua. A nivel intradérmico, perdemos nosotros. Por eso es que Elena Rubinstein y Estée Lauder y todas esas marcas crearon las primeras cremas hidratantes, porque había que hidratar el rostro, pero en realidad la mejor hidratación de la piel no es por fuera, sino que por dentro, ¿ya? Por dentro. Entonces, ¿cuáles son los cuidados? ¿Ya? Primero que todo, beber agua, importante. Si no toleras mucho el beber agua así nomás, engaña a tu hígado y a tu sistema organoléptico, engáñalo con gotitas de limón en el agua. Acidula el agua con limón y vas a tener un producto alcalino en el fondo. El limón es ácido en la boca, pero es alcalino dentro. Evita los ambientes con humo de cigarrillo. Ten una dieta equilibrada, incluye frutas cítricas por la mañana, ya cítricas por la mañana, y verduras ya neutras o dulces por la tarde. Muchas verduras, muchas verduras. Y comienza a tomar la colagenina. Este es el último consejo, anótalo con mayúscula, ya, colagenina AE. La colagenina es un complejo nutricional que aporta nutrientes procolagénicos, entre ellos la vitamina C, y están otras vitaminas antioxidantes como la A y la E, los carotenoides que contienen la colagenina. Así que si tú sufres de una piel mustia, una piel envejecida prematuramente, apóyate también con colagenina en tabletas. La colagenina además es un alimento para el folículo piloso. El folículo piloso, para la gente que sufre de la caída crónica del cabello, ¿cuántos de nosotros vemos con el tiempo cómo comenzamos a perder cabello? Es dramática la situación para muchas de ustedes, amigas, porque podemos acostumbrarnos a ver un peladito. Nos falta el peladito en la fiesta. Mira el peladito. Además, el peladito siempre sirve como punto de referencia. ¿Te has fijado? ¿No? Mira el peladito ya. Del peladito, tres peldaños más allá. ¿Viste el peladito ya? Del peladito, dos escalas más arriba. El peladito es un punto de referencia, ¿ya? Pero una mujer calva es distinto. No estamos acostumbrados a eso. Por eso a la mujer, sobre todo, hay que preocuparse de la alimentación del folículo piloso. Anótalo. Colagenina, la mejor manera de cuidar tu piel, de prevenir la caída crónica del cabello y también ayudarte en tus uñas. Yo te hablaba hace un ratito cómo las uñas estriadas, o cómo uno a través de las uñas puede también identificar una serie de patologías asociadas a la calidad vital de tus uñas. Colagenina, se toma una tableta. Para quienes quieran anotarlo por ahí, una tableta al momento de acostarse. Los procolágenos, todo lo que es el recambio de colágeno, la funcionalidad del colágeno, ya, siempre ocurre
los primeros 45 minutos.

0: minutos que tú duermes, de tu sueño. Comienzas a dormir y ahí es cuando se requiere esa bomba de colágeno. Por eso es que hay que tomarlo antes de acostarse. No tomes colágeno por la mañana. De hecho, no tomes colágeno, produce colágeno. La mejor manera de producir colágeno es a través de estos suplementos procolagénicos. Bueno, no nos queda nada más. Me preguntan por el Level Up, que es un producto para el estrés. Hablaré de él en el programa siguiente porque es muy bueno el manejo del estrés. Por lo pronto, quédate con el Level Up también, que se toma siempre en ayunas y que contiene, entre otras cosas, adaptógenos y magnesio biosomal. Felicidades, amigas. Felicidades, amigos. Será hasta un próximo encuentro. Feliz de haber trabajado para ti. Te comparto el mensaje para mí, el mensaje final, obviamente, pero es el más importante y vital. Pongan siempre primero a Dios por sobre todas las cosas. Y luego al hombre.
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1: Son las 4 de la tarde, 26 minutos.
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1: Son las 4 de la tarde, 50 minutos.
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6: Muy buenas tardes, ya estamos en el WhatsApp musical de Aconcagua. Hasta las 20 horas les acompañamos para que usted programe la música de su agrado al más 569-66-177-800.

5 de la tarde con 9 minutos, 5 de la tarde ya con 9 minutos al inicio del WhatsApp musical de Aconcagua en este día lunes ya 28 de septiembre, día lunes 28 de septiembre de este año 2026. El santoral de la Iglesia Católica hoy nos recuerda San Wenceslao. San Wenceslao. El único que conozco yo es Wenceslao Jofré. Ya, mucho tiempo viviendo en en Bellavista, ¿cierto? Así que, y tiempo ya acá en San Felipe. Así que el saludo para el Wenceslao Jofré, hoy de Orbástico. Saludo especial para quienes hoy están de cumpleaños en este día 28 de septiembre. Luego ya estamos con temas solicitados programados al más 569-66-177-800.

5 de la tarde con 13 minutos ya, 5 de la tarde y 13 minutos, 5 con 13 en el WhatsApp musical de Aconcagua. Estamos hasta las 20 horas para que usted programe la música de su agrado. 2x1 mini especial, temas del recuerdo, 2x1 con Yapa, todo eso. Eso digo al más 569-66-177-800. A ver, ¿qué nos han solicitado por acá? ¿Quién es? Alejandro. Dice, podría ser el mix de los... Vicky Manía, mix Los Golpes. Nos dice Alejandro. A ver, lo escuchamos.

0: Son las 5 de la tarde, 22 minutos. 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
2: Son las 5 de la tarde, 23 minutos.
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5 de la tarde con 35 minutos ya, 5 de la tarde con 35 minutos en el WhatsApp musical de Aconcagua. Vamos con más temas solicitados, programados. Buenas tardes, amigo Víctor. Espero esté bien y tenga excelente semana. Porfa, el 2x1 con Yapa. Quiere escuchar a Luciano Pereira, los Bukis y los Temerarios. Es Alberto y vamos de inmediato con Luciano Pereira. Enséñame a vivir sin ti, tema 1.

El 2x1 con Yapay. Estaba Luciano Pereira con el tema número 1, Enséñame a vivir sin ti. Vamos con el tema 2, A donde vayas, los Bukis.

te vayas, la yapa viene con Los Temerarios, Mi Secreto. Ahora ya con Los Temerarios. Vamos.

Son las 5 de la tarde con 48 minutos, 5 de la tarde ya con 48 minutos en el WhatsApp musical de Aconcagua. Bueno, como lo decíamos, estamos hasta las 20. Usted programa la música de su agrado al más 569-66-177-800. Vamos a hacer un trato aquí con Hildita, ya que está en la sintonía. Vamos a ir con uno de los temas que ha solicitado ya. Luego estamos con los comerciales correspondientes a las 18 horas y volvemos con el otro tema que ha programado. Claro, que por acá me dice Carolina, me dice: hola Víctor, aquí estamos con la señora Hilda escuchando la radio, espero que estén bien. Te queremos pedir dos canciones, Cani García, una, y Hernaldo. Saludos a mi señora Hilda, que está súper con sus casi 99 años. Chútale. Su cuidadora Carolina. Abrazo nos dice. Ya Carolina, saludo para, especialmente para Hildita, que siempre nos sintoniza. Ya, y su cuidadora Carolina. Me voy con uno de los temas. Pausa y después volver con el otro. ¿Ya qué te parece, Carolina? Para que estén atentos ahí, atentas. Hernaldo, ese beso que me has dado.

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1: Son las 5 de la tarde, 55 minutos.
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15: Son las 6 de la tarde con 11 minutos. El tema pendiente. Y el saludo para Hildita, también a Carolina. Vamos, aquí está Cani García.

0: Ya, hemos cumplido con Hildita, con Carolina. Ahí estaba el tema pendiente con Cani García, ¿ya? Son las 6 de la tarde con 14 minutos, 6 de la tarde, 14 minutos en el WhatsApp musical de Aconcagua. Vamos con más. ¿Qué me dicen por acá? Ah, mire, el viajero. El viajero está por acá. Mensaje de audio que lo vamos a escuchar de inmediato. ¿Quién es el viajero? Dirán mucho. Oscar, pues. Oscar. Ya. Vamos. ¿Qué me dice por acá? A ver. 1, 2, 3.
1: Hola, amigo Víctor.
0: Hola.
1: ¿Cómo estás?
0: Bien, Oscar.
1: Aquí voy viajando a la Vela del Norte con Víctor Salgado. Vamos poniéndole para allá a la Vela del Norte.
0: Eso es.
1: Pasando al equipo de la comuna del Melón.
0: Ya.
1: Quería pedirle tres temitas a don Víctor Salgado.
0: El 2x1, coño.
1: Una de Perla.
0: Ya. Perla.
1: Comienza a amanecer.
0: Perla, comienza a amanecer.
1: Mocedades,
0: tema 2.
1: Tómame o déjame.
0: Ya. Y el 3.
1: Y el otro, Diango. Corazón mágico.
0: Ok.
1: Puede ser don Víctor Salgado.
0: Claro que puede ser, Oscar.
1: Gracias, don Víctor. Saludos.
0: Que estés bien, Oscar, el viajero.
1: Oscar camina a la Vela del Norte.
0: El 2x1 con Yapa que ha programado en primer lugar. Programamos, escuchamos a Perla. Comienza a amanecer. Vamos.

El 2x1 con Yapa programado por Oscar el Viajero. Ahí estaba Perla. Comienza a amanecer. Tema número 1. El 2 viene con Mocedades, Tómame o Déjame.

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1: Son las 6 de la tarde, 27 minutos.
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7: Son las 6:36, 6:36. Continuamos en el WhatsApp musical de Aconcagua. Jonathan, que ha programado Jonathan, luego, a ver, por acá me dice, desde Panquehue. Hola, don Víctor, buenas tardes. Quiero pedir el 2x1 con Yapa, por favor. Quiero escuchar a Amaral, Enrique Iglesias y Cristian Castro. El 2x1 con Yapa programado por Jonathan. Comenzamos con Enrique Iglesias. Dímelo.

El 2x1 con Yapa, programado por Jonathan desde la comuna de Panquehue. Dímelo, ahí estaba Enrique Iglesias. Tema 2 viene con Amaral, Días de Verano.

El 2x1 con Yapa, programado por Jonathan Díaz de Verano con Amaralda. Yapa viene con Cristian Castro, Azul.

Son las 18:48, 6 de la tarde, 48 minutos. Hola, Víctor, el 2x1 del recuerdo, por favor. Me dice por acá Enrique, que ha programado a Gianni Vella y también quiere escuchar a Gianni Morandi. Ya, vamos con el 2x1 del recuerdo. En primer lugar, Gianni Vella, Yo canto y tú, tema 1.

El 2x1 programado por Enrique con temas del recuerdo. Ahí estaba Gianni Vela, Yo canto y tú. Ojos de chiquilla, Gianni Morandi, tema 2.

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1: Son las 6 de la tarde, 55 minutos.
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Como tú, ahí estamos Julio Iglesias, son las 19:11, 19:11 en el WhatsApp musical de Aconcagua. Elianita ha programado el 2x1 del recuerdo. Me dice por acá, buenas tardes, don Víctor, ¿puede ser el 2x1 del recuerdo, por favor, Eliana? Ok, Elianita, vamos con el 2x1 del recuerdo.

19:21, Matías Bazar, Mr. Mandarino, 19:21, y hasta las 20 les acompañamos en el WhatsApp musical de Aconcagua.

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1: Son las 7 de la tarde, 25 minutos.
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Ahí estaba José Luis Perales, compraré. Son las 19:38, 19:38. Buenas tardes, Víctor, el 2x1, por favor. Si es que alcanzo a escucharlo, claro. Sí, tiempo todavía para el 2x1, programado por Anita. El 2x1 del recuerdo, vamos. Luna.

El 2x1 del recuerdo a las 19:42. Juan Pardo, conversaciones con uno conmigo mismo. Vamos.

Hasta las 20 horas les acompañamos en el WhatsApp musical de Aconcagua. Son las 19:45. Se acuerda que hace tiempo presentamos y tuvimos contacto a inicio de año, claro, con Fernando Casas, que presentó su último trabajo íntimo. Y hoy conocemos Hay Amor. Y la versión de Fernando Casas.

19:49, 19:49, llegando casi al final del WhatsApp musical en Aconcagua. Quédese junto a nosotros, porque luego ya estamos con la segunda edición de Deportes en Aconcagua. Y mañana, si Dios así lo quiere, a contar de las 17 horas y hasta las 20, estaremos acá acompañándoles en el WhatsApp musical. El miércoles no, porque el miércoles tenemos Deportes en Aconcagua desde las canchas, desde el municipal, para el partido entre Unión San Felipe y San Luis de Quillota, este miércoles 30 de septiembre. Así que eso de las 17 horas estaremos desde el municipal acá en San Felipe el miércoles. El jueves sí, programa habitual, el viernes también, el sábado también en horario de 9 a 13 horas el día sábado, ¿ya? Así que la invitación hoy es para que sigan junto a nosotros. Luego ya estamos con Deportes en Aconcagua, segunda edición.

0: fue el WhatsApp musical de Aconcagua con Víctor Manuel Salgado. Ya llega la segunda edición de Deportes en Aconcagua.
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3: Son las 7 de la tarde, 53 minutos.
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6: El que se fue a Melipilla perdió su silla, así que flaco.
7: Bien, flaco.
8: ¿Por qué él le pasa la silla al Carlito Gallardo?
6: Claro.
8: Buenas tardes. ¿Está bien aquí?
9: Sí, está bien.
8: Ah, ahí sí, escucharon. Aquí vamos a aparecer siameses.
6: Claro.
8: Melón y Mela. Melón y Mela.
6: Ahora en la mañana es diferente. Este es distinto, ¿verdad? Junto a don Víctor Salgado Olivares.
9: Buenas tardes.
6: Y don Eugenio Cornejo.
8: Hola.
6: Iniciamos este deporte será con
8: Melón toca la guitarra y Mela me la viola. La
6: corneta. Melón y Melame fueron a comer completo, lo compartieron. Melón se lo comió el pan, Melame, la
9: vianesa. La ahora tienen que definir quién es cuál igual.
6: No, ahí quién se va a pelear, quién es Melón y Melame. Oye, bueno, lunes 28.
8: ¿La entrevista a Delgado se le hiciste hoy día o es de hace 3 años?
6: No, es de hoy.
8: Sí, son las mismas chivas, las mismas excusas de siempre, que el gerente deportivo, que los jugadores. Compadre, si aquí hay un tema. Si él quiere el entrenador, lo vamos a escuchar. Es muy buena entrevista. Las preguntas son las que hay que hacer. El tema es que las respuestas son las mismas de siempre, que el fútbol femenino. A ver, salga a buscar financiamiento, señor. Yo no puedo esperar que a mí el gobierno o que a mí, no sé, pues me vengan y me pongan plata en la mano. Tengo que salir a venderla. Tiene que salir a buscar plata si necesita financiar más cosas. Punto. No solo la pobreza. ¿Ah? Aparte, tiene auspicio, han llegado, auspicio bueno o malo, pero han llegado. El tema es que tú tienes que salir a vender un producto. Y tienes que tratar de que el producto te lo compren por bueno.
6: Asumiendo también, creo que me parece. ¿Por qué esta receta salió de casualidad? Yo fui al complejo hoy día porque me animé, no sé, algo cuando uno tiene la tinca, anda para allá. Y bajé porque quería ver cómo está el ambiente.
8: Qué bueno que te dejes llevar por las emociones, Jorge.
6: Me dejé, dije, quiero ver cómo está el ambiente. Y.
8: Bueno. Deben estar como si nada, pues, weón.
6: Impresionante, weón. Parecía discoteo en el camarín. Como que.
8: Como si nada.
6: No sé, yo imagino que.
8: ¿Y tú no sabes si reír o llorar?
6: Debe estar así el camarín de. A ver, de.
8: Colo Colo.
6: De Cobreloa, vamos. ¿Ah?
8: Yo creo que de Colo Colo. De Colo Colo,
6: sí,
8: es puntero.
6: Claro, sí. De...
8: Ahora, sí, el tema es, por ejemplo, si el chamán o tú o yo nos llevan a una pega. Y nos llevan. A ver, una cosa.

0: que seáis trabajador y otro que seáis bueno en la pega. ¿Eh? O sea, todos somos trabajadores. Hay algunos que son más flojos, pero trabajar en la medida en que consideran su esfuerzo. Pero a él, pero de ahí a decir que él lo tiene por trabajador y que por trabajador. Ahora, yo creo que Delgado entiende una cosa, y la vamos a escuchar.
1: Él sabe perfectamente que el entrenador está complicado, que asume que es responsable, que tiene que...
0: ¿Por qué lucharon?
1: Mira, estuvimos precisamente conversando eso fuera de... Y al técnico, Víctor González, que le gusta meterse tanto en las cuestiones de los árbitros.
0: Porque el árbitro estaba en otro lado, lo echan.
1: Lo echan básicamente porque Luvera comete la estupidez, por decirlo de otra forma, de agarrarse a discutir con los hinchas.
0: Ya.
1: Y insulta a un hincha, Luvera, y es denunciado por el cuarto árbitro.
0: Ah, por eso fue.
1: Que llama al juez y... llama al árbitro Juan Ibarra.
0: La latita, claro, que me pegué.
1: Claro, y lo echa. Ahora, siendo sincero, yo creo que
0: un hincha.
1: Claro, yo creo que igual exagero un poquito, era tarjeta amarilla, creo yo, primero. ¿O no? Una advertencia.
0: Es que lo darte pero así, cada pelota hinchado.
1: Alguien me dijo, sí, lo tiene que lo tenía aburrido. Le había estado con cabo.
0: Claro.
1: ¿Cierto? Entonces.
0: ¡Ay, que me tenía enfermo, güey! ¿Ah?
1: Si ya te llegan cuatro, ¿para qué seguir reclamando? ¿Qué es que reclaman? Entonces, básicamente por eso lo echan a Juan José el Ubera y se genera una de las situaciones. Chamán, tú has ido siempre al estadio también. Más extraña que a mí me correspondió.
0: Bizarra.
1: Una cuestión bizarra que yo creo que todavía pasa. O sea, que no se dimensiona en su contexto general. Yo creo que con el tiempo va a ir agarrando los hinchas lo que pasó el sábado. Que el estadio aplaudió cuando pusieron el entrenador de San Felipe. Pues, o sea, como. Sí,
0: así, bueno. O sea, así nomás
1: fue. Fue una cuestión súper extraña. Chamán, ¿habías visto algo tú alguna vez o no?
0: No. El rival.
2: No.
0: Pero no los propios.
2: Claro.
0: Del Real, no los propios.
2: Sí, ¿verdad?
1: Entonces, raro, o sea, una situación que se dio después lo otro, que el entrenador del equipo rival conversando con la hinchada del club en la reja, así como que... No, ya, el Quindorán ya no estaba viendo el partido.
2: No, pues estaba, incluso lo mostraron por el canal que estaba transmitiendo, que estaba ahí conversando
1: con
2: los hinchas de San Felipe.
1: Y después, claro, y después le hacen el penal, y ahí como, oye, yo
0: sí, que como que se enfocó, ¿no?
1: Oye, disculpe, voy a ver que están jugando.
2: Algo cobraron.
1: Claro, tenía piloto automático, sí. Había dejado piloto automático. Y seguramente eso le va a ser llamado a atención, o sea, cómo hacen ese penal y todo lo demás, pero fue una
0: situación. Planificó muy bien el partido Durán.
1: Claro, se lo supo leer, le supo leer, pero perfecto el tema de San Felipe, y ahí está que Unión San Felipe no encontró respuesta al...
0: Yo no sé si esto es habitual, pero tuve acceso al plan de juego de...
1: Copiapó.
0: De Copiapó, 13 páginas. Es bueno esto. Es bueno para... Dice...
1: Estoy suponiendo gente...
0: callado. No, fortalezas detectadas. Continuidad del 11 titular. Solidez reciente. 0 goles en 2 partidos. No depender de ataques previsibles centros frontales. Bloque competitivo. Puede defender largos tramos en el tiempo sin desordenarse completamente. Capacidad de generar volumen de ataque de local. ¿Ya? Eje defensivo estable, Cañete, Ramírez, Perales, Suárez, Bravo. ¿Ah? Listo. Después, falencias detectadas. Se reconcilió el amigo, ¿no?
1: Oh, buen amigo. Bueno, el amigo.
0: Es hueonazo, ¿ah?
1: Con mira, todo respeto. Y te voy a mostrar algo, mira. Para que tú veas que.
0: Es hueonazo.
1: Que lo que. La tostera que hizo, mira.
0: No,
1: si te voy a mostrar algo.
0: Tonto. La persona, tonto, tonto.
1: La persona en cuestión, mira. Para que tú veas. ¿Ah? Porque le hacía o no.
0: Sí, ya, sigo contando.
1: Sí,
0: sigo contando. Baja eficacia ofensiva. Poca amenaza ante dominio rival. ¿Esta era?
1: Sí.
0: Ah, no. Está enamorada. Poca amenaza ante dominio rival. Dificultad para transformar volumen en gol. Salida ofensiva limitada. Evitar la conexión Aravena-Jara-Galleguillos.
1: ¿Por qué no juega Aravena? Porque tuvo un problema de índole personal.
0: Ya. cambios definidos, listo. Después, momento defensivo, y sale cómo se paran, cómo enrean, cómo defienden, y busca, por ejemplo, hace toda la dice que, por ejemplo, hay que descartarlo soltarlo, tratar de interrumpir el circuito. Ahora ven a Jara Galleguillo, ¿ya? Jugar a controlar.
1: Pero fíjate tú en la dinámica, fíjate tú, el técnico rival tenía anotado como jugador clave dentro de ese andamiaje de Unión San Felipe
0: Aravena.
1: A Galleguillo.
0: También, pues, claro.
1: Y Galleguillo no jugó, o sea, ¿cómo le facilitaste la tarea al técnico?
0: Mira, presionar en segunda jugada, exigir un remate tras circulación rápida a Cañete. Perales, moverlo lateralmente y atacar intervalos con desmarques cruzados. Gonzalo Jadra, evitar que recepcione el balón alerta la movilidad que puede realizar. Mariano Gallillo, evitar que pueda girar con balón, buscar los espacios espalda de los rivales. Diego Bravo, atacar su espalda cuando participa en salida, se suma al ataque. Y una cosa que hacían era marcarle el. Dice, cuando Unión San Felipe, Copiapó defendiendo, 4-4-2, dos líneas de cuatro. Nuestro delantero se posicionará cerca de Suárez para orientar la salida con Perales, perfil cambiado, y ahí se entrega la pelotita. Entonces, los tenía muy bien estudiados.
1: Sí. Estas son las sesiones que hablamos siempre cuando te dicen, y el profe no, están viendo video. Está analizando, está con su analista, está con su cuerpo técnico, están buscando, viendo todos los movimientos del rival para precisamente estudiar el partido, o sea, ver ese encuentro. Y bueno, lo hizo bastante bien Erwin Durán y desnudó todas las falencias y debilidades.
0: Le ganó el duelo táctico.
1: San Felipe, claro, ganó el duelo táctico. Y además que también se generó esa situación que tiene que ver con, que creo que la gente también fue clara y lo manifestó con cántico, incluso con repudio por momento, era la poca actitud del equipo, la nula actitud del equipo que hubo, o sea, un equipo entregado. Por ahí un hincha me dijo muy bien, me dijo, oye, este equipo nunca ha sido grande, Unión San Felipe siempre ha sido más de derrota que triunfo.
0: Pero siempre es un equipo con mucho corazón.
1: Exactamente, dijo, pero nunca se ha negociado la actitud, nunca se ha negociado la valentía, nunca se ha negociado. Entonces dijo, ver caer al equipo de esta forma, dolió absolutamente mucho. También, pues, o sea, es que
0: murió el Quiricocho, sí. Murió la Ruda, ¿y quién más murió?
1: Quiricocho fue justo, sí, gol,
0: ya. Y justo fue un gol. Sí. ¿Ah? Quiricocho, gol. Ah. Me acordé del Puerto Montazo. Murió la Ruda, murió el Quiricocho y murió el Andino, como llegó.
1: Ah, claro, también. Que fue presentado como no, si no vamos a perder, está el Andino y,
0: claro,
1: y todo lo demás. Pero en fin, estamos apelando a la Ruda.
0: La Ruda.
1: La Ruda también.
0: Era un árbol de Ruda.
1: Claro, la Ruda también terminó feneciendo la Ruda. En fin, como sea, yo creo que pobre lo de San Felipe, muy, muy pobre. Y tiene que ver también con el hecho de que habían altas expectativas porque fueron 3 semanas, por viejo. 3 semanas de trabajos en las mejores condiciones posibles. Estamos hablando de camarines, jacuzzi, agüita caliente, desayuno.
0: Pero son las condiciones que que tienen que tener un equipo de fútbol profesional.
1: Claro, pero ojo, no todos las tienen.
0: ¿Está?
1: Sí, eso es verdad, no todos las tienen. Y eso es cierto.
0: Todos están cuidándote la alimentación, claro, hoy día, Jorge.
1: Claro, no, pero
0: desayuno y almuerzo.
1: Esas condiciones no todos te las dan.
0: Porque no se van a comer completo.
1: Claro, y después, ¿cuánto se llama? O sea, entrenamiento sin gente, o sea, privado, todo lo demás, o sea, toda esta situación. Entonces, yo para creo, ver algo así,
0: ¿sabes lo que yo creo? Que una cosa es que sea trabajador el entrenador, pero yo creo que le pega poco al cocio, porque aquí no supo, a ver, tácticamente lo dejó en pelota, o sea, perdón, le ganó por todo, le ganó en planificación, en esto, en todo lo pilló adelantado, le metió a un gallo que no es rápido como López, pero recorrió 50 metros para hacer el gol.
1: Le ganaron 2 veces la espalda a sus defensas y corrigió inmediatamente. Listo. 2 veces nomás le pasó. Nunca más.
0: Y sabía que Bravo le podían picar a la espalda. Le hizo un toquecito y ¡pum!
1: Cayó.
0: Y cayó así como que no ha sido penal.
1: Quería cuánto se llama VAR y todo lo demás. Pero en fin, yo creo que es un momento, se puede entender, crítico, porque de visita no voy a justificar perder por goleada, pero ya.
0: Estabas a 13, ¿no?
1: Claro.
0: Estás a 4
1: de
0: Rangers. Y con un partido en chambo.
1: y este sábado lo es todo.
0: No, es mañana.
1: O sea, el miércoles lo es todo, básicamente porque vas a tener que cargar con una presión mayor ante un San Luis que lo más probable va a querer a pasar su oportunidades.
0: Yo creo que San Luis, si gana, pilla Wanderers.
1: Ahora tú haces eso, y te digo de verdad esta lectura, supongamos que
0: un equipo que no tiene, que tiene un buen funcionamiento, sí, pero es un equipo con pocos nombres propios, salvo sí, Pará, que anda prendido. Sí,
1: correcto, pero
0: la pelota que mete, la toca, la mete adentro.
1: Pará, la mete adentro, siempre.
0: Pará, siempre la mete.
1: Uno no deja pasar la oportunidad. Pero tú estás puesto a pensar de lo que planteaban en la mañana, ¿cómo se podría leer, por ejemplo, el técnico expulsado, no sentado en la banca, y este equipo gane? ¿Qué te parece llamar a ti eso? ¿Qué te parecería a ti?
0: No puede entrar al estadio, ¿ah?
1: No, pues si tiene que estar fuera.
0: No, no puede ir al estadio. Sí.
1: ¿Y si el equipo gana?
2: Ah, tiene razón, pero no puede estar.
1: Claro. ¿Y el equipo gana?
0: Es que yo creo que el entrenador estresa a los jugadores. ¿Tú los has visto?
2: Lo he visto, sí. Ojo, y que en las transmisiones siempre lo dan a conocer, no sé si te ha dado...
0: Nos tocó...
1: Vamos a empezar con la misma gusto.
0: Vamos a empezar con Magallanes.
2: No, sí.
0: Tú sabes que a mí me pasó que en Magallanes con el Vito, nosotros estábamos ahí y de hecho teníamos puesto el micrófono y se escuchaban todos los chiflidos, sí, entonces, todo el rato. Entonces, es una cuestión atentatoria contra el normal desarrollo de un partido. Si no, los entrenadores gritarían todo. Bielsa gritaba cuando ordenaba, pero habitualmente era un entrenador quieto.
2: El sábado, por ejemplo, está todo entrenado. En la televisión.
1: Está todo entrenado, entonces bueno, tú no puedes decir si...
0: El entrenamiento es para mecanizar movimiento. Entonces, y más encima, se nota improvisación en ese disparo, tiro libre, compadre, el comienzo. ¿Qué te refleja? Cero trabajo. Porque los jugadores son muy malos. Entonces, ¿para dónde va?
1: O sea, si no hay un especialista en tiro libre, la cuestión es simple. Busca los que mejores pueden chutear dentro de esas características, que son los que tiran los córner, y coloca a rematar en el entrenamiento. Y nada de colocar, no. Achúntale dentro de los tres turnos.
0: ¿Tú sabes que Jorge Aravena?
1: Y de ahí probar, en un partido mejor. Mira, buscar la
0: situación. A mí me tocó, por ejemplo, yo seguía Católica, siempre. Yo reporté a Católica cuando estaba en la radio. Y resulta que a mí me tocó ver a Jorge Aravena, al Coque Contreras, a Fabián Stein.
1: O sea, ahí se pelearon, o sea, ¿cuál está si el gol era? Po.
0: Se quedan entrenando claro, una hora después, camarines.
1: Pero si en San Felipe era muy común verlo en el estadio, pues si los jugadores también antes. ¿Cuántas veces tú
0: ahora viste, están con la zapatilla de clavo?
1: Claro. ¿Cuántas veces uno vio, por ejemplo, situaciones, por un nombre, Oscar Fabiani, que invitaba a alguien, a un niño, y le chute, pegaba un chutecito ahí para hacerle claro, un gol, porque te puedes contar que este es un gol Fabiani. Y uno los veía entrenando, chuteando penales,
0: pero se quedan un
1: tirándose centro para cabecear, o sea,
0: para mejorar el cabezazo.
1: Eso, todo ese tipo de cosas que hoy no se ven en el fútbol.
0: No.
1: No sé en otro equipo, o sea, pero era muy común verlo. Y la gente, porque claro, los entrenamientos, como eran en el estadio municipal o el estadio fiscal, todos accedían a esos entrenamientos y los veían cuando estaban chuteando, cuando se entretenían.
0: Poco futbolizado y muy bajo. Claro. Y como dijo el Flaco Leiva, además ignorante.
1: Entonces el
0: cabrón no estudia. Y hoy día el futbolista más desescolarizado. Entonces, lo que dijo Flaco Leiva, no sé si lo leyeron en una entrevista que hizo, él dijo que el tema principal es que los cabros estudien, porque además tienen que entender el juego. Imagínate, ¿sabes qué? No sé si te fijaste en el gol que hizo. ¿Quién le pegó al arco? Le pegó el palo Vides, ¿no? ¿Vides?
1: El gol fue de Vides.
0: No, pero Vides que le pega una pelota al palo y entra.
1: Pato Muñoz.
0: No. Fue Vides, creo. Y sale celebrando. La pelota había pegado en el palo.
1: O sea. ¿Tuviste partido por la tele? ¿Cómo se ve por la tele? No me decís que claro, que la prende. No. ¿Cómo se ve por la tele? ¿Qué se aprecia? Porque uno de repente en la dinámica de la transmisión.
2: Perdón, ¿te acuerdas la primera vez que te dije vi el partido por la tele?
1: Sí.
2: Es lo mismo.
0: Tomás de Fuentes se queda entrenando tiro libre.
1: Sí, es que...
2: Pero mucho antes se quedaban entrenando.
1: Sí, pues, sí, o cabeceando, muchos tirando centro, los arqueros que le chutearan penales.
0: ¿Tú crees que Zamorano tenía el tema de que era bueno para cabecear por una cuestión natural? No, natural. El Cristiano Ronaldo. ¿Tú crees que él empezó a hacer goles de tiro libre porque le pegaba bien bonita la pelota? ¿Cómo le enseñó? ¿Quién le enseñó a pegar bien los tiros libres a Messi?
1: ¿Quién fue?
0: Maradona.
1: Maradona.
0: Le dijo, suelta el pie.
1: Suelta el pie.
0: Bueno. Porque en el fondo, en vez de pegarle así, le pegaba como que soltaba.
1: Si al final todo entrenamiento, si.
0: Todo entrenamiento, en el mismo, hasta para los mejores del mundo.
1: En el mismo tenis, Carlos Alcaraz siempre quiso. Admiró el saque de Djokovic. Siempre. Pero no sé, es muy difícil por la forma que el hombre mueve el cuerpo y todo lo demás. Y el hombre lleva semanas entrenando eso. Solamente saque para mecanizarlo, si al final hay movimientos que se mecanizan, son movimientos que debe la mecanización del cuerpo de repetir.
2: Bueno, lo que decían de tiro libre, Montero Aravena, Merelo en Cobreloa, por nombrar alguno.
0: Pero se quedan entrenando.
2: Por eso.
0: Claro. Todos depuran la técnica. Y tienen que más encima inventar alguna jugada como para sorprender también. Entonces acá, ¿sabes qué se nota? Mira, si te dicen que esta, no, bueno, es como cuando dicen el buena persona. Oye, ¿cómo este cabro? Oh, buena gente, el buen.
1: Claro, para no liquidarlo, o sea, es como la palabra. ¿Cómo?
0: Es trabajador.
1: Es como la frase.
0: Es trabajador. Pero que me digan, sabe.
1: Pues, política.
0: Pero Raúl, hoy día, escuchemos después la pausa de la entrevista, ya, porque para no desordenarnos, pero el, por ejemplo, Raúl no dice, sabe. Dice, es trabajador.
2: Y bueno.
0: No dijo, sabe. Yo lo he notado, por si acaso.
1: Buen punto acaba de hacer Eugenio Cornejo. 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
1: De retorno en Deportes en Aconcagua, les recordamos que el concejal Ricardo Caco Covarrubias es el concejal que
0: compañero Caco
1: por un San Felipe y su gente, y el doctor Cristian Bills.
0: Yo soy Bills.
1: Siempre está junto a la Unión y San Felipe, el deporte y el Valle de Aconcagua. Hoy, como les decía Eugenio Cornejo, estuvimos en la mañana en el Complejo Deportivo Unión San Felipe y aprovechamos de dialogar con Raúl Delgado, haciendo unas preguntas que creo que eran había que hacerlas por este momento que está pasando Unión San Felipe, y estas fueron las respuestas del controlador de Unión San Felipe respecto a, partimos preguntándole si estaba cansado, aburrido, qué sentía, cuál era la sensación que lo embargaba
0: plata, de ganar plata
1: respecto al actual momento del club que él comanda.
10: Lo único que siento es vergüenza, porque nosotros hace 3 años que nos venimos equivocando mucho en lo deportivo, y siento vergüenza porque no le estamos dando al club el lugar que corresponde, y también siento vergüenza por los 500 hinchas que vienen siempre al estadio, que hacen un esfuerzo grande para acompañar al equipo, que sacan su entrada, y la verdad que sí, siento vergüenza por no darle la tranquilidad y el campeonato que se merecen, y ya es demasiado tiempo, ya son 3 años consecutivos y no le hemos encontrado una solución. Indudablemente que nos estamos equivocando en lo deportivo, nos estamos equivocando en todos los aspectos, hay que reconocerlo, y bueno, habrá que ver de qué manera se puede solucionar esto. Yo no estoy preocupado por el descenso, esta es mi impresión, pero sí, por supuesto, estoy muy preocupado por el rendimiento del equipo. El equipo está muy lejos de lo que nosotros imaginamos que podía dar.
1: Y en ese tema de la vergüenza, de la rabia que se tiene, de los errores, tiene mucho que ver que se da también en la situación económica, que se equivocan al contratar, por ejemplo, jugadores entendiendo de más bajo precio, y ahí está costando encontrar ese camino.
10: Sí, la verdad que si uno se pone a analizar a partir de los inconvenientes económicos, que no son generados por mala gestión del club, que son generados por la imposición de tener el fútbol femenino, y repito que no tengo nada en contra del fútbol femenino, pero el fútbol femenino al club no le genera absolutamente nada, todo lo contrario, le da una pérdida de 100 millones de pesos anuales. También a partir del juicio que perdió la NFP con el concesionario de la TV, de la plata que también tenemos que poner a la NFP por el fútbol joven. Indudablemente que esto, si uno mira los últimos 3 años en que nos están sacando ese dinero, el equipo está haciendo malas campañas, mientras que en los años anteriores, en la mayoría de los campeonatos, el equipo fue protagonista o estuvo cerca de serlo. Pero bueno, no lo quiero poner como excusa. La realidad es que, al margen de todo eso, nosotros nos venimos equivocando porque deportivamente estamos indudablemente haciendo las cosas mal. Tenemos problemas también en que, en materia de juveniles, después de la pandemia se han perdido 2 generaciones y recién están empezando a aparecer chicos nuevamente, y especialmente hoy en día en las categorías 16 años, 18 años, que están trabajando en un selectivo, pero bueno, no son soluciones inmediatas. Y sí, como decís vos, es cierto. A ver, recién estaba hablando con el gerente deportivo y y sacábamos conclusiones de jugadores que fuimos a buscar, que son jugadores que hoy en día están en los equipos de punta del campeonato y que haciéndoles ofrecimientos importantes no podemos arreglar, porque hay otros clubes que generan mucho más recursos y pueden pagar mucho más de lo que pagamos nosotros. Pero bueno, tendremos que ser inteligentes, analizar con detenimiento y ver de qué manera podemos corregir esos errores.
1: Una de las características que tiene Unión San Felipe y muchos de sus jugadores que muchas veces llegaron, quizás tal como le han llegado estos, Comandante Castro, Gonzalo Villegas, que no venían con un gran cartel, pero una de las características que ellos tenían era la actitud, las ganas. En eso también el equipo se siente que está fallando. Lo que pasó el sábado fue una muestra palpable de esa situación.
10: Y la verdad que lo del sábado fue vergonzoso. Estábamos recordando cuando habíamos perdido por un resultado de estas categorías y fue, yo de lo que recuerdo, fue con Magallanes, el equipo que era, yo creo que el mejor equipo de los últimos 10 años de la categoría. Inclusive habíamos competido el primer tiempo y habíamos terminado empatando 1-1 y nos marcaron la diferencia en el segundo tiempo. Pero ahora los jugadores creo que no entienden, no todos, una gran cantidad de jugadores se ve que no entienden en la situación que estamos. Y se piensan que les da para más y no les da para más, porque indudablemente cada vez que intentaron ir a buscar un resultado terminaron goleados. Tenemos 41 goles en contra y solo 15 goles a favor, y me dirán, claro, lo que pasa es que no hacemos goles. Ese es el problema, que no hacemos goles y que la pelota vuelve permanentemente, porque los jugadores que nosotros consideramos que tenían que marcar una cierta diferencia dentro de este plantel no la marcaron durante todo el año.
1: Juan José Lubera, ¿siente usted que está al debe o lo exculpa un poco de esta situación?
10: Para mí lo más importante de un técnico es que sea trabajador, y Lubera es trabajador. Cuando hay un técnico que es trabajador, hay que respetarlo. Acá, por supuesto que el técnico tiene su cuota de responsabilidad, pero la mayor parte de la responsabilidad la tienen los jugadores. Son los que entran a la cancha, son los que tienen que jugar, y hoy en día en este plantel y en algunos jugadores que participaron del último partido, sinceramente le están faltando el respeto a la camiseta del club. Y lo que estoy diciendo ahora públicamente se lo dije también a ellos, y la verdad que yo no tengo medias tintas para decir las cosas, porque acá hay jugadores que no pueden faltarle respeto a la gente, no pueden faltarle respeto al club, y como te dije recién, no pueden faltarle respeto a la camiseta. Y creo que hay jugadores que están haciendo todo ese tipo de cosas. Creo que se sintieron muy cómodos cuando le sacaban tantos puntos a Rangers, y ahora creo que ya no se sienten tan cómodos, y hasta por momento da la sensación que en los partidos están asustados, y eso no puede pasar, ¿viste? Es una locura.
1: ¿El mensaje del DT, usted sabiendo, un conocedor de fútbol, siente que está llegando o no está llegando a los jugadores?
10: No, el DT, sí, claro, ¿cómo no le va a llegar a los jugadores? Pero bueno, vos sabés cómo son los grupos. Acá son buenos muchachos, no hay jugadores que sean indisciplinados o algo por el estilo. Pero indudablemente no se llegó a formar un grupo como corresponde, en el que todos tiren para el mismo lado. Acá vos ves grupos, pero separados. Y no es que se lleven mal entre ellos tampoco. Pero si no, acá vos necesitás un grupo sólido, un grupo fuerte. A ver, el equipo el otro día no compitió. Vos lo que necesitás es competir. No fue a pelear las divididas. Fue desordenado. Yo no sé quién les indicó, si el técnico, por lo que me dicen en el entretiempo, les dijo que tenían que mantener la calma, que íbamos 1-0, que era un partido para revertir el resultado. ¿Y quién les indicó que se tenían que ir todo adelante, desordenarse, y que fue una vergüenza lo que terminaron haciendo? Entonces, es indignante. Hay ciertas cosas que no se pueden aceptar más.
1: Con todas estas falencias que hay, que quieren exhibir el sábado, la campaña tampoco acompaña. Hay que batirse con dos partidos que son claves, que hay que sacar la mayor cantidad de puntos, por lo menos tratar de ahí de sacarle ventajas a Rangers.
10: Y mira, son varios los equipos que estamos en una situación complicada. está Curicó, está Santa Cruz, está Rancha, estamos nosotros. Depende de nosotros. Tenemos 4 partidos de local y 2 de visita. Si nosotros sabemos capitalizar los partidos de local, no deberíamos tener ningún tipo de problema. Pero bueno, eso tendrán que decirlo los jugadores. Nosotros estamos haciendo todo lo que está a nuestro alcance como para que la situación pueda definitivamente revertirse y estar tranquilos. Pero bueno, habrá que ver qué es lo que dicen los jugadores y qué disposición tienen para salir de esta situación.
11: Esto es el futuro inmediato, pero Raúl Delgado ya el futuro, más allá del horizonte, por decirlo de alguna forma, ¿qué piensa para el 2027?
10: Y yo la verdad que creo que lo más aconsejable para el club sería que viniera alguna persona con recursos y con mucha energía como para conducir a este club y posicionarlo nuevamente como en determinados momentos lo posicionamos nosotros. Creo que la situación actual a nosotros nos impide armar planteles como quisiéramos tener y indudablemente es muy desmotivante. Y también, por supuesto, es muy desmotivante para la gente.
11: ¿Y si no se diera, por ejemplo, la situación de que llegue un comprador, que se llegue solamente a las negociaciones y no se hiciera un acuerdo? ¿Hay que armar un equipo? Sí. ¿Hay que armar planteles?
10: Bueno, hay que hacerlo, pero bueno, habrá que buscar también qué tipo de alternativa puede existir como para que alguien tenga el interés de conducir al club. Y bueno, si no lo encontramos, no lo podemos dejar tirado al club. Es la responsabilidad nuestra. Somos los dueños, tenemos que sentarnos con tranquilidad, analizar detenidamente en estos 3 años los errores que cometimos, tratar de no repetirlos y ver de qué manera podemos conformar un plantel que pueda ser mucho más competitivo que los de los últimos 3 años. Pero indudablemente que no va a ser una tarea sencilla.
0: No sé si reír o llorar, Jorge.
1: Eso fue lo que hablamos en la mañana, no hace mucho rato, con Raúl Delgado. En
0: el también las preguntas, muy bien las preguntas, muy bien orientada la entrevista, pero las respuestas van, ya parecen lugares comunes en algunos casos. Por ejemplo, lo más nuevo que encontré el tema de la vergüenza, que es una vergüenza, y que el tema del respeto por la camiseta. ¿Ah? Bien. Él, como el dueño, tiene que tomar una medida. Si hay jugadores que no entienden, sáquelos y ponga a otros que puedan tener actitud. Es el dueño.
2: Claro.
0: Que si de repente uno ve que no está rindiendo, oye, ¿sabes qué? Aguante a poner un poquito en el congelador, ¿ah? Y vamos a poner a este otro porque que quiero darle un aire nuevo.
1: Es que ahí se genera otra situación en la cual es la influencia del técnico respecto al. Del dueño sobre el cuerpo técnico, o sea, generar la libertad al entrenador que, o sea, el entrenador tiene que tener también la capacidad de darse cuenta quiénes son los jugadores que entrenan bien, de eso se trata esto, ¿cierto? Sí. De entender quiénes son los que están en mejores condiciones.
0: Tiene que ser una persona de confianza del dueño que le diga que pueden hablar cualquier minuto de fútbol y le pueda decir, oye, ¿sabes qué veo bien a este? Y tenga la posibilidad de decirle, sí, pero ¿sabes qué está pasando este momento? Le puede decirlo en el entrenamiento.
1: Yo conociendo,
0: y el dueño, y los dueños, yo hoy día creo que pueden meterse en el club. Yo no veo como algo, a ver, como algo que Delgado se meta en la conformación del club. Es el dueño.
1: Sí, pero no se mete, pero yo te digo, conociendo a Raúl Delgado, yo te puedo asegurar que es imposible que a Raúl Delgado tú le digas, ¿sabes qué? Chamán está con 0 actitud. No le está dando todo y él te diga por lo igual. Eso no va a pasar. Eso no. Te lo puedo asegurar.
0: Pero
1: él le dice al técnico, bueno, entonces no lo pongas, hombre.
0: Si Raúl le hace un análisis descarnado, que es jugadores sin actitud, jugadores que no corren, jugadores que además no les resulta nada, jugadores que además están bloqueados, jugadores que además son torpes. O sea, que cuando dice en la jugada, en la preparación del partido, Lobe anda encima de Suárez para que tengan que salir por Perales y este le embarra. ¿Ah? O sea, hay un tema ahí trabajado. Entonces, se sabe quién es el limitado. Se sabe quién es el que te puede generar un beneficio desde el frente. Yo acá Raúl Delgado dice de nuevo, por enésima vez, el fútbol femenino. A ver, si usted en
1: esos movimientos que tú mencionabas de Edwin Durán, yo te lo puedo asegurar que Edwin Durán los practicó con un equipo sparring.
0: ¿Qué es eso?
1: Tú me vas a jugar con Nejo, el equipo sparring,
0: ¿puede ser?
1: Me vas a jugar de Perales. Tú, chamán,
0: viejo zorro.
1: Tú, chamán, me vas a jugar de Suárez.
0: Sí, po.
1: Rambo me va a jugar de Bravo.
0: Man. Decir, viejo lobo de mar.
1: Van creando realidades de juego, pues, viejo. Si así se crean las realidades de juego, así se arma todo esto. Sí, para eso son los entrenamientos, para eso los, para tener tan mecanizados los movimientos.
0: Bueno, y que es que es el tema de para eso se entrena. A ver, Jorge, cuando nosotros llegamos en la mañana, yo me fijo que tú llegáis, pum, llegáis, abrís la puerta, pasáis para allá, saludáis, después te venís, te sentáis, entráis a sacar los lentes. Todo. Hay mecanización en los movimientos.
1: Claro, completo.
0: Y uno, a mí me pasa lo mismo. Entonces, todos ya van mecanizando cosas. Ahora, ¿cuál es la ventaja que tiene el jugador? Que en la cancha puede improvisar. Pero parte desde un movimiento que está trabajado. Y eso yo noto que este equipo en los últimos 3 años. A ver, ¿sabes qué han pasado? Muchos jugadores se han armado 3 planteles casi distintos. ¿Cuántos entrenadores han pasado en 3 años? ¿Cuántos preparadores físicos han pasado? Lo único que han estado siempre han sido Raúl Delgado, Camilo Rosa, Eduardo Olivares y los funcionarios del complejo. Y listo. A ver, a este equipo, si le quitan plata por el tema de, o sea, recortar el presupuesto en 100 millones, no, tenéis que salir a buscar los 100 millones, po. Tenéis que salir a venderle. Si yo no creo que el parche que tiene entrar en los pantalones estos del home center hayan llegado, Juan, de la nada, po. No llegaron de la Estación Internacional Espacial, po. Gaet llega porque es sanfelipeño, Raulito sabe porque es sanfelipeño, y ahí estamos, po. Pero en el fondo ya Mets porque tiene el canje con el tema del tratamiento. Correcto. Bien, pero en el fondo hay que comercializar mejor el equipo y con eso tú puedes tener acceso a mejores. ¿Y por qué no ha tenido nunca un gerente comercial o un gerente marketing? Quizás en Colo Colo tienen esas cosas. Si aquí, pero ¿qué es lo que no te falta? La cocinera, la persona que hace el aseo, el que te corta el pasto, esto, listo. Si tú funciona, el esquema de Unión San Felipe es muy frágil. Y cuando no está Raúl Delgado, los ratones hacen todo fiesta. Y que al puro despelote. No, o sea, aparecen algunos en días ahí. Y Raúl ni sabe esas cuestiones. Porque confía en puros callos cojos. Entonces, el tema es que acá, el problema es que si hay menos ingresos.
1: Cuidado, cuando se llegó una persona, le dije, llegaste. ¿Ah? ¿Qué te pasó que estáis por acá día lunes?
0: ¿Sí, po? ¿A ti dijeron?
1: No. ¿Ah? Con lo que yo conozco.
0: Bueno, y el tema entonces, aquí hay que salir a vender. ¿Por qué no se puede hacer un proyecto para poder terminar la calle? Tenéis en la corporación, ¿cómo se llama la club? La corporación, ¿no?
1: Sí.
0: En la corporación tenías 2 personas que saben hacer proyectos. Y que además trabajan con el sector público, también con el privado. Sí. Entonces, pueden hacer un proyecto para pavimentar el camino. Un asfaltado. ¿Ah? El ¿cómo se llama? Jugadores jóvenes, la cantinela de la, o sea, Galleguillo salió por generación espontánea,
1: Chico Raimundo Díaz también.
0: Bueno, Raimundo Díaz, el otro que está del
1: Oscar
0: año pasado,
1: Enrique también.
0: Oscar Enrique, Pablito Rodríguez, todos esos salieron de.
1: Bueno, es ahí donde uno tiene que buscar cuánto se llama, que en estos chicos de repente encontrar la. O sea, yo te lo puedo asegurar que si tú le preguntas al hincha de Unión San Felipe, a la gente que estaba en el estadio y a los que estaban viéndolo por la tele, porque yo siempre soy igual, digo, para mí no es más hincha uno que el otro, o sea, dejándolo así. Creo que, por ejemplo, a ese hincha, a él te apuntará a llamar, por ejemplo, que lo ve por la tele. ¿Tú prefieres que el equipo pierda 4-1, por decirlo entre comillas, con los viejos, o preferirías que pierda 4-1, por ejemplo, con Raimundo Díaz, con Oscar Enrique?
2: Actualmente, ¿cómo está la cosa?
1: Con Axel León.
2: Con lo que me estás contando.
1: ¿Te gustaría con los chicos a ti?
0: Los cabros tienen hambre. Tú veías a Galleguillo le pegó hasta un empujón a un jugador. Claro,
1: esa es una cuestión. ¿Te das cuenta? O sea, la gente preferiría eso. O sea,
0: no es pecho frío.
1: Claro, la gente dice, ya nos comimos 4, pero eran los cabros. Era nuestro
2: cabro. Le pusieron empeño.
0: Pero ¿qué pasa cuando tenía un entrenador que lo pone y lo saca? Bueno, ¿cómo para? Lo pone y lo saca.
1: Sabemos,
0: pierde confianza, pues, bueno.
1: Sí.
0: O sea, Galleguillo tenés que bancarlo, tenés.
1: O sea, Axel en su momento lo dijo aquí al aire, lo dijo.
0: León no perdió confianza.
1: Si no tengo confianza, dijo. Si la verdad no tengo confianza. No tengo
0: ahora,
1: confianza.
0: El entrenador, ¿qué le deja a los jugadores? Porque ese es otro tema. El jugador es muy bueno para tasar al entrenador. Yo, ustedes saben mi opinión, yo no la voy a repetir para los que no sepan, por último tengan que buscarla, sobre todo que deben estar escuchando algún jugador. Pero me queda la sensación ¿en qué era que se me fue la onda?
1: No, de los jugadores que cuando tasan al técnico.
0: Ah, el jugador tasa al entrenador. Y cachai, cuando está vendiendo humo, por ejemplo, hay uno muy evidente en Colo Colo, Caña. ¿Qué pasó? Flojo.
1: Los jugadores se dieron cuenta de ese detalle.
0: Listo.
1: Y nunca le perdonaron la famosa frase, le dijeron, vas a ver el partido de la Universidad de Chile con Universidad Católica, un partido importante. ¿Qué dijo? Voy a dormir la siesta esa bola. Perdió todos los partidos.
0: ¿Qué pasó con Landero acá? ¿Ah?
1: Profe, siendo muy buena persona, profe, le faltaba mirar quizás.
0: Trabajaba poco, ¿no?
1: Exigen más, claro. O sea,
0: entonces, los jugadores tasan eso. Lo mismo que pasaba en su momento con Cavalieri. No, con Cavalieri somos felices. ¿Ah? Y pasa, y en el fondo hay jugadores que se enamoran de los entrenadores. Y otros que los dejan caer, no sabe nada.
1: Y otros que los convencen a tal nivel que a monstruos como Vildoso, como Luca Giovini, como Pato Pérez, que sin querer al técnico, como en el caso de
0: que Giovini, si fuera que lo echara.
1: Claro, sin quererlo, los tipos dicen, igual sigámoslo porque este sabe. Igual es que
0: tenía maltrato el viejo, pero sabía.
1: Ellos sabían que si seguían al profe, llegaban a alguna parte.
0: Ahora, la plata es que salir a buscarla cuando falta. No podemos quedarnos llorando ni tampoco tener que poner la plata siempre tú, por Raúl. Tienes que tener una gerencia comercial. Tienes que tenerla, busca a alguien que sepa. Tú tienes amigos en la NFP que te podrán recomendar. Hay un, por ejemplo, en Cobreloa tiene un gerente comercial que hay que echar la camiseta. Parece uso Fórmula 1.
1: Camiseta mexicana.
0: Claro, y el gerente comercial de Cobreloa es una persona que trabaja con Felicevich. ¿Ah? Entonces, si nosotros nos quedamos en eso, no avanzar ninguna parte. Ahora hay que ver quién quedó a cargo, quedó el flaco Marinelli, ¿no? ¿De cuánto se llama? ¿De los inferiores?
1: Están los profes, Marinelli tiene mucha influencia y bueno, es que claro, yo como nosotros lo entendemos con este tema de la ejecución de la administración, por decirlo así, de la gestión, es Juan Carlos Solís.
0: Ya.
1: Pero así me parece que no hay una cabeza clara respecto como en ese momento la tuvo
0: y me dice Solís.
1: El profesor
0: Álvarez está a cargo como 50 personas hoy día en Audax. O sea, Álvarez se pegó un salto de calidad impresionante. Además fue un equipo con historia.
1: Sí, Audax.
0: Claro, y un equipo que además es Santiago. Entonces se pegó un salto de calidad. Bueno, gracias a Unión San Felipe. Pero yo creo que por aquí van un poquito las cosas. Hoy día no va a jugar un gerente comercial ni un gerente de marketing.
1: No, y lo importante es que los jugadores
0: pero
1: sepan.
0: Sino que hoy día es buscar salvarse como adulto.
1: Claro, los jugadores sería interesante que los jugadores sepan que San Felipe es una de las características. Nunca, como dijimos recién, San Felipe nunca ha sido un equipo grande. Pero una de las características de este equipo.
0: Que nunca se negoció el esfuerzo.
1: Exactamente. Y que muchos jugadores encontraron en San Felipe la oportunidad para jugar y para dar el gran salto en sus carreras deportivas. Marcelo Corrales, Oscar Fabián,
0: Vildoso,
1: Ángel Vildoso, Nain Rustión, Colo Colo, claro. El Chico Medina, que después
0: Fernando Medina,
1: claro. Que después figura. Puedo nombrar un montón de casos. El Lucho Pato, que después fue figura en Católica.
0: José Luis Tesares.
1: O sea, estamos hablando de, o sea, si va a la historia, yo sabe perfectamente
0: que
1: Unión San Felipe,
0: Ricardo Toro,
1: y te voy
0: después de estar acá jugando la selección.
1: Sí, y te voy a traer un detalle más. Mario Briceño.
0: Pipeño, claro.
1: Estaba retirado, sí, viejo, joven. Y en San Felipe, el salto primero.
0: ¿Y quién confió en él ahí?
1: Bueno, Leo Durán fue. Sí, o sea.
0: Bueno, le mandamos un saludo a nuestro. Antes de ir con los auspicios.
1: No, si están.
0: De nuestro amigo Giorgio Chiellini. Dice, ser un futbolista, esto es gracias al fútbol, ¿ah?
1: Claro.
0: ¿Ah? Cabro, a usted, si lo van a encontrar la chiquilla bonita, no porque sean famosos, porque son futbolistas, ¿ya? Y la gente cree que los futbolistas ganan mucha plata. Ser un futbolista me ha ayudado a acostarme con más mujeres. Soy más feo que el hambre, dijo Giorgio Chiellini. ¿Ah?
1: Reconoce la. Gracias, fútbol.
0: Bueno, Alexis Sánchez.
1: Como diría el presidente, thank you, football. Pausa y volvemos.
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1: Oye, antes del final, a petición del Chino Puebla, de Eric Puebla.
0: Perdón, está mandando una solidaridad con Pancho Malo, ¿ah?
1: ¿Eh? Sí. Sí. Este jefe de la Asociación de Árbitros, Eric el Chino Puebla. Tenemos resultado de la Liga Vecinal, fecha 22. Carlos Barrera 1, Los Amigos 0, Aconcagua 2, Pedro Aguirre Cerda 3, Población Aconcagua 2, Hernán Pérez Quijanes 3, Hernán Pérez Quijanes, saludo al cielo, al gran capitán.
0: ¡Grande! Referente.
1: Si tuvieran el 10% de Hernán Pérez Quijanes.
0: ¿Sabrán en el complejo quién fue Pérez Quijanes?
1: Sí, tremendo jugador, o sea, qué garra, o sea. Este jugador, Hernán Pérez Quijanes, fue uno de los que marcó la identidad de Unión San Felipe. ¿Qué? O sea, del luchar, de pelear,
0: de bregador.
1: De suplir la carencia física, táctica, lo que suplirla con esfuerzo, trancar con la cabeza. Es verdad, Hernán Pérez Quijanes 3. Villa Argelia 1, Villa Los Álamos 0, Tsunami 2, Andacollo 0, Esperanza 1, Resto del Mundo 1, Unión Esfuerzo 2, Barcelona 0. Con esto, la tabla de posiciones está de la siguiente forma. Tsunami tiene 59 puntos, Los Amigos 55, Carlos Barrera 53. Cierra la tabla, Aconcagua con 13 unidades. Estamos llegando al final de Deportes en Aconcagua. ¿Alguna cosita más que quiera aportar don Eugenio Cornejo en estos días? Lunes de Eugenio Cornejo en Deportes en Aconcagua.
0: No, que estamos con lista en todo, ¿no?
1: Ah, no, da. Bueno, claro, hoy sí. Ahí tiene otro tema. Estás colista y no haces nada con ese equipo.
0: Oye, queremos felicitar a nuestro Rambo, que mejor relator joven a los 36 años. Nos dijeron hoy día en la mañana que se era joven hasta los 40.
1: Claro. Bien. Y la mamá siempre anda defendiendo.
0: Claro.
1: La mamá siempre defiende. Po.
0: Siempre defiende al niño.
1: Claro, porque hay tú una...
0: ¿Sabes que voy a ir con él, güey?
1: ¿Sí?
0: Oye.
1: Sí, la acompáñalo, po.
0: Sí, sí, para presentarlo. Claro. ¡Gordo, qué haces!
1: Eugenio, aquí traigo esta cría, tiene que decir.
0: Este pichón de crack.
1: Sí, pero aclaren que hay toda una polémica en el Valle Aconcagua por la cuestión del joven.
0: Claro, entonces, pero al joven ya le mandaron salud ya.
1: Sí.
0: Espontáneo.
1: El Vic,
0: ¿cómo valen? ¿Cómo valen? Le mandé los videos.
1: ¿Los tiene ahí o no? Son relatores importantes a nivel nacional.
0: A ver, ¿quién es?
3: Quiero saludar y felicitar a Guillermo Beck Campos, el Rambo del gol. Qué grande, amigo mío. Felicitaciones por este premio. Premio nacional al relator joven de este país. Así que todo el éxito del mundo, que te vaya muy bien. Sigue creciendo y vamos que se puede. Abrazo de gol y grítalo que eres un ganador. Chao.
1: Ese es Alberto Jesús López.
0: Y el otro es el grillo del gol.
21: Hola, Mambito, ¿cómo estás, amigo mío? Pato Barrera por acá.
0: Espontáneo también, Vladimiro Mimisa.
21: No podía estar ausente para saludarte, felicitarte por este reconocimiento que lo tienes más que merecido como el relator joven nacional. Me parece que llega en un muy buen momento. Te he seguido en Radio Aconcagua, en nuestra querida Radio Portales de Valparaíso. Así que este reconocimiento sea un impulso para seguir adelante en el relato deportivo. Abrazo grande, Guillermo Beck, a ti y a todo el equipo de Radio Aconcagua, que te apaña, que te acompañan y hacen cada fin de semana muy entretenida las transmisiones para quienes los escuchamos. Abrazo grande, felicidades y a disfrutar, lindo reconocimiento. Chao, amigo mío.
1: Ahí estaba, los saludos a nuestro compañero, sí, a nuestro compañero Guillermo Vesque. Nosotros estamos muy contentos, le hemos felicitado.
0: Claro.
1: Lo de la talla del joven ya es un detalle, pero
0: de paso de dieta joven.
1: Chaval, ¿qué pasa tú? Es joven, Rambo es joven.
2: Es que tiene que tomarlo de la siguiente forma. Ya. Es joven. Pero
0: le pregunta a la señorita que está ahí afuera, de 40, de 36 años, un viejo mierda.
2: Ya,
0: va a decir que
2: es un viejo. No, joven en el relato, si es eso, vamos para allá.
0: Claro, sí, bueno, 86 sí. Años viejo.
1: A los 85, ¿cuáles se
0: retiraron? A los 86 ya años ya me había casado dos veces, po.
2: Pero por favor, no.
1: A los 85, estoy hasta ahí en la casa, po.
0: Vive de tu párate que tus hijos te mantengan.
2: No, no. Totalmente es así, ¿no?
1: Esa es la polémica que hay respecto al que el gran relator está fuera de discusión. El tema del relator, joven.
0: Claro, joven.
1: Hay toda una discusión con esto.
0: Bueno, pero le van a dar premio también a justamente al trovador, le van a dar premio también a Carlos Alberto Bravo. Es que mató. Ah, pelota en la red.
1: Maravilloso.
0: Y Sebastián Saldaña, el poeta del gol.
1: El poeta. ¿Cuándo fue el que nos reíamos tanto con el charro, el rockero del gol?
0: Bueno, tenemos el príncipe del gol. Tenemos el príncipe. Oye, tenemos los príncipes del gol.
1: Claro, o sea. Ya fue una exageración, ya, pues, el astronauta del gol,
0: claro,
1: el pelotudo del gol.
0: Por ejemplo, Javier Muñoz no tenía ningún apodo. No. Decía
1: el negro del gol sería.
0: Claro, Panchito, el tambo del gol. ¿Ah? ¿Quién más?
1: El mejor de la historia, ¿cuál fue?
0: Manuel Lago, el aviador del gol.
1: La mejor salida.
0: El piloto del gol.
1: De Manuel Valdés. 50 años de deporte de Aconcagua, ¿fue o no?
0: Sí. Oye, ¿tú te acuerdas de cuando Pedrito Vergara se ponía el micrófono acá para comentar? No se le escuchó. Compadre, lo escupía, weón. Era una cosa terrible. ¿Ah?
1: Ah, no, bueno,
0: y hablaba muy fuerte.
1: Mucha tele, eso. Ah. Mucho video, ¿no?
0: Yo era secretario Pedro Vergara.
1: Sí.
0: Claro, yo fui medio pollo, mucha gente.
1: Esa fue la generación.
0: Así me fui ganando camino. Sí, claro. De riguroso, medio pollo, andar informadito.
1: Correcto.
0: Bla, bla, bla.
1: Se va aprendiendo ahí. Todos los días hay un aprendizaje.
0: Yo fui medio pollo, por ejemplo, de Carlos Paredes, Marcelo Jara. Fui, mira, fui medio pollo de Pancho Salgado, ¿ah?
1: Del Chamarro.
0: Ah, no, el Chamán no. No, Chamán no. No me alcanza para tanto. No, me faltaría mucha plata.
1: La gente, bueno, estamos pasados, Chamán, la gente está pidiendo que tiren las piedras.
0: ¿Sí?
1: Sí.
0: Que la saques de la jubilación.
2: Ya, la vamos a sacar. ¿Y cuál es la pregunta? Porque esa es la pregunta, ¿es sí o no la respuesta para que tengan clarita la
1: San
2: situación?
1: ¿San Felipe desciende
0: o no?
1: Es la pregunta, es sí.
2: Ok, ya. Mañana lo.